0: En Radio Visión te damos la hora, 19 horas con 30 minutos. 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

0: En Radiovisión te damos la hora, 20 horas en punto. 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

0: En Radio Visión te damos la hora, 20 horas con 29 minutos. 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
3: Queridos hermanos, continuemos con esta boda. Si hay alguien presente que se oponga a este matrimonio, que hable ahora o calle para siempre.
4: Yo me opongo.

0: En Radio Visión te damos la hora, 20 horas con 59 minutos. 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

0: En Radiovisión te damos la hora, 21 horas con 32 minutos. 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

0: En Radio Visión, te damos la hora, 21 horas con 58 minutos. 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

0: En Radiovisión te damos la hora, 22 horas con 31 minutos. 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

0: En Radiovisión te damos la hora, 22 horas con 59 minutos. 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

En Radio Visión, te damos la hora. 2 de la mañana, en punto. 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

En Radiovisión, te damos la hora. 2:30 p.m. Radiovisión 650 AM.

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En Radio Visión te damos la hora, 4 de la mañana, en punto. 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

0: En Radio Visión, te damos la hora, 5 de la mañana, en punto. 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

0: sean todos ustedes bienvenidos a nuestra primera jornada de Visión Informativa. Un gusto saludarles. Quien les habla, Tanji Zambrano. Hoy es 9 de junio del 2026. Martes, señores. Martes 9 de junio del 2026. Hay muchísima información que brindarles en este día. Saludamos a quienes ya se están enlazando con nosotros a través de las diferentes plataformas digitales, a quienes nos están escuchando también a través de el dial 650M y también a través de Radio Bolívar FM Calceta 99.4 FM. Un abrazo inmenso a cada uno de ustedes. Señores, dentro de los temas que hay que destacar es que hoy, en nuestro espacio de Visión a la Verdad, hemos invitado a Germánico Maya para entender cuál es la situación que está pasando en el Consejo de la Judicatura. En las últimas semanas, en este caso una jueza, estuvo sancionada con 3 meses sin sueldos y hay muchas situaciones controversiales en torno a la situación de la Judicatura. Y por otra parte, a las 7:30 de la mañana, vamos a escuchar la última entrevista que tuvo con nosotros la señora Libertad Regalado. Ella llegó a los estudios de Radiovisión, tuve la dicha de poder conversar con ella. Hay que destacar de que dentro de del protocolo fúnebre, hoy se despiden sus cenizas de la ciudad de Manta para movilizarse a su tierra natal, que en este caso es Jipijapa. La pérdida de Libertad Regalado ha sido una de las más fuertes que ha tenido Manabí en los últimos años. Una escritora de renombre, una gran docente, una mujer admirable, una mujer maravillosa. Y lo digo con mucho honor, con mucho orgullo. La conocí, un conocimiento excepcional. Tantos libros que escribió hasta Mimi Santana. Y ha sido un referente, la guardiana de los saberes ancestrales de Manabí, se despide hoy de Manta. Estoy segura de que las generaciones, y en este caso quienes la conocimos, vamos a seguir reforzando su legado, y es parte de mi compromiso profesional, seguir reforzando su legado, seguir hablando de Libertad Regalado, porque fue una mujer que dejó huellas, huellas para Manabí, huellas de la cultura. Fue la única que escribió sobre la salprieta y su origen. Ha sido increíble la cantidad de saberes y la dicha de haberle conocido. Grandiosa Libertad Regalado, va a vivir siempre en nuestros corazones. Y aunque siento esa necesidad de quebrarme, no, ella no merece de lágrimas, ella merece honores, porque era una mujer valiente, increíble, maravillosa. Y con esto iniciamos nuestro espacio de noticias. Saludamos al equipo. Roberto Reyes, muy buenos días. ¿Cómo se encuentra usted? Oscar Plaza, buenos días. Un gusto saludarles.
1: Buenos días, Tania. Buenos días, Oscar, y a todos nuestros oyentes y televidentes a través de Visión Informativa, primera emisión. Por otro lado, decirles que anoche ya el niño golpeó no las puertas, sino el zinc y el techo de las casas en la ciudad de Manta. Lluvia y más lluvia desde muy temprano, una pérdida de lluvia. Las calles y las avenidas de Manta están húmedas, producto de la lluvia, y muchos hoy en la muy tempranito, hoy anoche mismo, decían: llegó el niño, no le abran la puerta, ábranle el techo o cierren el techo bien. Así que entonces no sé si será ya un adelanto de anuncio de El Niño, pero llovió anoche en la ciudad de Manta. Hay mucho que contar también sobre lo que se dice, sobre lo que ha acontecido o lo que aconteció el fin de semana con el incendio en la rada del puerto de Manta. Información también de primera mano. No olvidemos la política, porque la arena política comienza a moverse aún más, porque se van cortando el tiempo. Estamos junio, hoy es 9, y entonces recordemos que en septiembre son las elecciones seccionales, y entonces comienzan a moverse las fichas. Hay muchos políticos que están renunciando a sus funciones para las cuales fueron electos, pero en todo caso cada cual tiene su motivo, cada cual tiene su razón, y ellos son los responsables de sus actos, y a ver la ciudadanía si les da el respaldo como ellos aspiran.
0: Son ya 6:08, 6:08. Vamos a revisar los titulares a esta hora de la mañana.
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0: Iniciamos revisando los titulares nacionales. Comenzamos con Diario El Universo, que nos trae para este 9 de junio del 2026 la siguiente información. La moda innova en el país con el Mundial de Fútbol. Faltan 2 días para el Mundial, amigos. ¡Qué alegría! Por otra parte, fuertes lluvias en Guayaquil. Un rayo cayó en una casa. Además, Manchendo reemplaza a Olsen en la presidencia de la Asamblea. Roberto Curi es el nuevo canciller. Multitudinaria despedida del Indio Solari. Y Sánchez aventaja por una mínima cantidad de votos a Keiko en Perú. La frase de hoy: lo verdadero es siempre sencillo, pero solemos llegar a ello por el camino más complicado, señores. Esos fueron los titulares del Universo.
1: Revisamos los titulares de diario El Expreso a nivel nacional. Salud, la pieza central que rodea la tramaré progenie. Fue el nexo de la empresa con altas autoridades, dice, del gobierno de Noboa. Y descuido que inunda Urdesa. La intensa lluvia en las últimas horas afectó a 25 sectores de Guayaquil. Es decir, que también llovió en Guayaquil. Señoras y señores, entonces está llegando el niño. Por otro lado, la tuberculosis y su aliada, la burocracia. Las demoras en el traslado médico de presos evitan una atención oportuna. Trazabilidad de servicios en el radar del SRI, señoras y señores. Siniestro al alza en la carretera Guayaquil-Cuenca. Sí, en lo que tiene que ver también a nivel internacional, terremoto en Filipinas deja más de 30 muertos, señoras y señores. Por otro lado, Perú dividido entre Sánchez y Fujimori, el candidato de la izquierda aventaja con una mínima diferencia a su rival de la derecha. Y en los titulares deportivos, confianza total en la tricolor para el seleccionado, para los ex seleccionados Raúl Avilés y Juan Carlos Urbano. La tricolor tiene plantel para llegar a los octavos de final. Nosotros decimos que llegará hasta los cuartos de final. Titulares de Diario El Expreso a nivel nacional.
0: Son las 6:11 y a nivel provincial rápidamente revisamos los titulares. En este caso el diario trae lo siguiente: embarcaciones que se quemaron no tenían seguro. En la Fiscalía de Delitos Acuáticos consta una denuncia contra 2 personas por incendio. Además, muchísima atención, agricultores temen que las lluvias malogren cultivos. En Puerto Viejo, Pincay dice tener fe en que podrá ser candidato. Por otra parte, a nivel nacional, Olsen renuncia a presidir la Asamblea y asume Manchete. Bueno, ambos de ADN. En temas internacionales, Perú, Sánchez remonta y es virtual presidente. Y en el fútbol, Neymar sí jugará en el Mundial. Esos fueron los titulares del diario.
1: Ahora revisamos los titulares de diario La Marea. Atento, que padre de una de las víctimas del incendio de los barcos pide ayuda. Mientras que Josué Pérez Marcillo, de 23 años, fue asesinado en las afueras de una unidad educativa. Desastre ambiental. Los incendios de 35 embarcaciones ocurridos el pasado sábado en la rada del puerto de Manta ha provocado severa contaminación en la playa de Tarqui. Ayer empezaron las tareas de limpieza de escombros y evaluación de la contaminación, tal cual lo informara desde este lugar nuestra directora Tanya Zambrano. Y peligra la seguridad alimentaria con la llegada de El Niño. Y en la farándula, Marian Sabaté habla de su depresión. Titulares de diario La Marea, el diario de la ciudad de Manta.
0: Vamos rápidamente al desarrollo de las informaciones aquí en Visión Informativa.

0: Vamos inmediato al desarrollo de las noticias en Visión Informativa. Primera emisión, permítame, ya hay conectaros. Qué bueno, Yuli Cereño con el pulgar arriba desde Santa Margarita. Está Virginia Rivera, dice en Santa Marianita, a Margarita Murillo el día de hoy. Está cumpliendo 50 años, la saluda su esposo Isaac Rivera y sus hijas Diana, Karina, Jessica, Virginia, Jocelyn, Maciel Rivera y sus yernos Antonio. De igual manera dice Wilmer, Freddy, Carlos y Jonathan Mero y sus nietos Anthony, Melanie, Yareli, Jefferson, Neymar, Karen, Valesca, Ezequiel, Asle y Daribek Mero Rivera. Ya mismo estaremos con favor y todo. Don Raúl Lucas, felicidades entonces a la cumpleañera, ¿no? En Santa Marianita, doña Margarita Murillo, 50 años, medio siglo. Raúl Lucas dice, hola, buen día, licenciado Reyes, saludos y saludos a la chica hermosa. Tengan un gran día. Gracias, don Raúl Lucas. A José Luis Mequiecano, principal de Radio Bolívar FM Calceta 94.9 en frecuencia modulada, que retransmite nuestro noticiario, al igual que Ritmo Informativo, tu medio digital. Vamos con el desarrollo de las noticias. Atento que Carlos Pacheco, director de Higiene y Salubridad del municipio de Manta, informó que se mantienen los trabajos de limpieza y remoción de escombros en el sector de Playita Mía, luego del incendio que consumió varias embarcaciones en el puerto pesquero artesanal. Las labores se concentran en el retiro de restos calcinados, estructuras metálicas y otros materiales que quedaron dispersos en la zona tras el siniestro, con el objetivo de recuperar las condiciones de seguridad y salubridad del lugar. Pacheco indicó que los equipos municipales trabajan de manera coordinada para despejar el área y evitar riesgos para pescadores, comerciantes y ciudadanos que frecuentan este sector costero.
1: Estamos limpiando lo que son las playas. Contamos alrededor de con 5 volquetas, 2 retroexcavadoras y por el momento una excavadora. Pero este tipo de maquinaria se irá aumentando progresivamente dependiendo de la basura que nos traiga el mar. No se puede dar un número exacto, pero lo que sí puedo comprometerme es que la Dirección de Higiene va a estar constantemente en las playas limpiándolas.
2: En todo caso, ustedes están coordinados con la gente de los dueños de las estructuras, ellos no las han movido.
1: Ese tema lo están manejando otras entidades, compañera.
3: Son las 6:16. Por otra parte, los familiares, en este caso, en este mismo tema, señores, muchísima atención aquí en Visión Informativa. Los familiares de Justin Mantuano y de José Alfredo Franco piden ayuda para enfrentar los gastos de las medicinas que deben adquirir para tratar la condición de quemaduras de segundo y tercer grado que ambos sufrieron durante el incendio del fin de semana en el barco Jesús es mi rey en Manta. El padre de Justin, José Luis Mantuano, electricista naval con más de 30 años de experiencia, fue testigo directo de las explosiones que desencadenaron el incendio que arrasó con 35 embarcaciones en el puerto.
4: Mi hijo se llama Justin Jesús Mantuano Mero, él tiene quemaduras de todo el cuerpo, la cara, su brazo, el pecho, casi todo el cuerpo, No se puede ni verlo porque está en UCI y tampoco porque dice que lo podemos contaminar. Igual, como le digo, se compran las medicinas para los dos, para mi hijo, para el muchacho de Puerto Viejo, que mi hijo es el que salió, el que bajó primero, que estaba quemado, después bajó el otro muchacho, después bajé yo. Eran los tres que estábamos ahí en el barco.
5: ¿En qué momento sucedió que ellos se quemaran tanto?
4: Es que no sabemos qué fue lo que pasó, la explosión fue en la parte de arriba. No sé qué pasó. Yo ya solo cuando fui a ver que mi hijo estaba quemado y todo.
5: ¿Y usted en ese momento dónde se encontraba?
4: Estaba ahí como a 3 metros de arriba de la cubierta, en el pasillo.
5: ¿Qué hubiera pasado si los lancheros que estaban cerca no hubieran llegado?
4: Nos quemábamos los tres, pues, porque ya estaba 2 segundos más y se prendió todo ese barco ahí. Ahí estuviéramos quemados.
0: Las 6:17. José Luis Miguel de Radio FM Calceta dice, muy buenos días, con rica lluvia en Manta. Está lloviendo en Manta, entonces a abrigarse, a coger la ropa que está lloviendo. Gracias por escucharnos, gracias. Y ese es el grito tradicional de las amas de casa. Roberto, Oscar, a coger la ropa que está lloviendo. La ropa. Señoras y señores, estamos en las noticias, emisión informativa primera. Hay alguien allí que está visitando la parte externa, ¿eh? Hay mucho cuidado, querido Oscar. Vamos con más noticias, señoras y señores. El periodista Anderson Boscán aseguró que fuente de inteligencia consultadas por él apuntan a alias Loco Ovidio como uno de los principales sospechosos detrás del incendio que destruyó 35 embarcaciones en el puerto de Manta el pasado 6 de junio. Durante su análisis, Boscán cuestionó la versión de que el siniestro haya sido accidental y señaló que organismos de inteligencia estarían investigando la posible participación de estructuras vinculadas al narcotráfico. El comunicador mencionó específicamente a Ovidio Zambrano, conocido como Loco Ovidio, señalado en informe de seguridad como presunto operador del narcotráfico en la costa ecuatoriana. Hasta el momento las autoridades no han confirmado oficialmente responsables ni han informado que exista una hipótesis concluyente sobre las causas del incendio, por lo que las investigaciones continúan de acuerdo al expresado por el periodista Anderson Boscán.
6: ¿Quién convirtió a Manta en Pearl Harbor? No creo que te lo vayan a decir. La mayoría de fuentes de inteligencia apuntan a la misma persona. Es un nombre que rara vez asoma en la prensa. Por supuesto, la versión oficial habla siempre de lo mismo, de cosas difíciles de creer, de un accidente. De forma fortuita, 35 embarcaciones, no una, no dos, no tres, 35 embarcaciones se incendiaron una detrás de otra en medio de la ciudad de mayor tradición del narcotráfico violento del país. 35 embarcaciones convertidas en velitas sobre el agua, siguiendo la tradición de barcos hundidos que ha venido surgiendo y sumergiendo en los últimos 6 meses a tantos barcos. 35 barcos en un solo día, uno detrás de otro. Habrá, por supuesto, quien lo crea. Y está en su derecho, me parece que es su derecho creerlo. Pero ya saben que yo soy un desconfiado profesional, no un paranoico, ni un conspiranoico, ni creo mucho en teorías conspirativas. Pero pregunto porque desconfío. Por eso, a mi pesar, porque era un fin de semana dedicado a las piscinas con las niñas, paré un rato a ruegos de la Moni para mandar mensajes y hacer llamadas durante el fin de semana, mientras intentábamos que no nos echaran demasiada agua en el teléfono. Y leía con un ojo lo que decían las distintas fuentes. Todas mencionaban las mismas 3 letras. La O. La O. ¿Cómo habrá de ser de tenebroso el personaje para que ni siquiera se atrevan a mencionarlo con nombre completo, ¿no? ¿Qué dice de un país que a sus narcos más poderosos los conozcan solamente por iniciales, como un expediente clasificado, y a sus presidentes, en cambio, los olviden en menos de una década? Estamos hablando, por supuesto, de un narcotraficante que lleva muchos años en la sombra, dominando las costas de Manabí, y que desde hace casi 10 años se burla de la justicia patria, que por más que lo busca, no lo encuentra, o no lo quiere encontrar. Es un narcotraficante que opera, como lo dije, en el margen, que odia, realmente odia salir en la prensa. De hecho, cada vez que sale suele amenazar a quienes lo exponen, a los canales de tele que no lo nombran, ni a los periódicos. Por eso no lo ven ustedes de forma común ni en la tele, ni en los periódicos, ni en casi ninguna parte. Estoy hablando de alias Loco Ovidio. Loco Ovidio tiene nombre y apellido, se llama Ovidio Zambrano y lo conocen como Loco Ovidio. Se escapó de la cárcel de Rodeo en Puerto Viejo durante el terremoto del 16 de abril de 2016 y cuando la gente lloraba a sus muertos, él lloraba de felicidad de haber evadido la justicia. La inteligencia naval y de la Policía Nacional lo identifica como uno de los principales operadores del cartel Jalisco Nueva Generación en el Ecuador. Y aunque nadie sabe dónde está, todo el mundo sabe desde dónde opera. Desde la frontera colombo-venezolana, en alguna parte entre Cúcuta y Táchira. Se imagina uno la escena, ¿no? De un departamento de paredes blancas y persianas cerradas y 2 celulares sobre la mesa y un café que se enfría. Y desde ahí, sin moverse, sacude a un país. Se desplaza con total impunidad y desde la seguridad que concede la distancia, ordena asesinatos que de forma común se convierten en matanzas. ¿Y por qué no? También podría ordenar que se prendan 35 barcos. No se sabe. Pero hoy es la principal sospecha de los sistemas de inteligencia. Lo es desde el mismo día en que ocurrió el gran incendio. Una cosa es que lo sea, otra cosa es que lo admitan. Habrá que ver, porque las autoridades dicen el fin de semana que no se ha tratado de un atentado. Eso que todos habíamos visto era, según ellos, el resultado de un penoso pero comprensible incendio casi absolutamente casual, ¿no?
3: Son las 6 de la mañana con 24 minutos, 6 con 24, y continuando con más información, también mencionarles de que el municipio de Manta informó que no se prevé el cierre de playas ni la suspensión de actividades pesqueras tras emergencias registradas por el incendio de embarcaciones. Mientras tanto, continúan las labores de limpieza en la playa de Tarqui, donde se concentra la mayor afectación. Javier Alonso Salcedo, director de Ambiente, Riesgo e Infraestructura Urbana, señaló que la zona afectada abarca aproximadamente 10 kilómetros, aunque aclaró que el impacto no alcanza las áreas turísticas de la ciudad. Además, indicó que las restricciones dependerán de los resultados de los análisis ambientales que realizan las autoridades competentes. Las actividades comerciales y pesqueras se mantienen con normalidad mientras avanzan los trabajos de limpieza y monitoreo ambiental.
7: Javier Alonso Salcedo, director de Ambiente, Riesgo y Infraestructura Urbana.
8: Bueno, en este momento, ¿qué medidas se están tomando? ¿Va a haber algún cierre de playas o alguna restricción en cuanto al tema de la contaminación?
7: Bueno, para informarles que desde el día sábado hasta el día de ayer estuvimos reunidos en las mesas técnicas convocadas por la Capitanía del Puerto. Dentro de esa reunión, de esa convocatoria, se han venido realizando ya las acciones pertinentes. En este caso, nosotros como municipio ya estamos actuando desde el día 1 con el cuerpo de bomberos, y el día de hoy con la dirección de higiene. Estamos tratando de hacer el retiro de todo el material que ha quedado disperso aquí en la playa de Tarqui y los enteros, y haciendo la limpieza pertinente. En este caso, pues, dentro de las mesas, el compromiso, quien la está liderando es directamente la Capitanía del Puerto, como tal. Como competencia de las afectaciones que se han causado desde que inició este flagelo de incendios en las embarcaciones.
8: ¿Van a restringir algún tema de acceso a la playa? ¿A qué zona es la que ustedes consideran que está quizás en este momento afectada y no podría entrar la gente?
7: No, por ahora cerrar playas no. Lo que estamos haciendo sí es la limpieza para que nuevamente se retome la limpieza como tal de la playa y la gente pueda acceder.
8: ¿En cuántas longitudes están ustedes?
7: No hemos pensado en nosotros en cerrar las playas por ningún lugar.
8: ¿Y cuántas longitudes está viendo todo este tema de la basura?
7: ¿Perdón?
8: ¿En cuántas longitudes? ¿Qué playa a qué playa? ¿Cuántas playas?
7: La afectación, tiempo? La afectación que se está dando mayormente es aquí en la playa de Tarqui y los Esteros.
8: ¿En kilómetros más o menos cuánta área?
7: Metros, podemos hablar de unos 10 kilómetros aproximadamente.
8: O sea, no toca la zona turística.
7: No están tocando la zona turística para nada. Como vuelvo y lo repito, ya como municipio estamos actuando en el tema de limpieza. Igual estamos esperando la respuesta por parte del Ministerio del Ambiente. Ellos como ente rector ya se debería tomar las acciones por parte de ellos en coordinación también con nosotros para la Capitanía del Puerto, Autoridad Portuaria en este caso, ¿no?
8: Esta playa es muy usada para la carga de pesca. ¿Esta actividad va a seguir normal aquí, sin riesgo de contaminación?
7: Bueno, hemos evidenciado que las actividades acá no han paralizado, se mantiene como tal. Vuelvo y repito, ya como nosotros como municipio estamos actuando con maquinarias, estamos haciendo limpieza. En ningún sentido el municipio ha dicho se va a paralizar la actividad comercial dentro de la playa de Tarqui y los Esteros, en ningún momento. Entonces, por eso que ya estamos interviniendo con las maquinarias y de esa manera pues esperemos que durante el proceso de esta semana se pueda tener al 100% limpio en las playas. El tema de las embarcaciones que se encuentran todavía acá, ese tema lo está manejando así mismo Capitanía, ya hasta determinar de quiénes son esas embarcaciones. Toda esa información la está manejando directamente Capitanía del Puerto.
8: ¿Y se la está llevando la marea?
7: ¿Perdón?
8: ¿Se las está llevando?
7: Sí, hay algunas embarcaciones que ya fueron reportadas. De hecho, en Crucita ya hubieron reportes de embarcaciones que fueron arrastradas por la corriente, ¿no?
8: ¿Las que están aquí están yéndose nuevamente al mar?
7: Bueno, eso vuelvo y lo repito, Capitanía ya tiene que tomar la decisión. Por eso, las mesas técnicas están aquí, para tomar la mejor decisión.
9: Se están haciendo pruebas en el agua. ¿Esto podría cambiar el escenario de que haya algún tema de restricción cuando salgan los resultados?
7: Bueno, habrá que esperar los resultados. En este caso, Ministerio del Ambiente, pues, repito, tendrá que tomar las acciones correspondientes con Capitanía y Autoridad Portuaria y TP.
0: Gracias. Señoras y señores, estamos en las noticias en primera emisión de Visión Informativa. Saludos y para cordiales, dice, en la Quinta La Ponderosa de Calceta para el amigo Alcia Candela Menéndez. Gracias, un bendecido día martes para Radio Renacer FM, también que está copiando la señal. Gracias a todos y a nuestros buenos amigos, a mi estimado compadre don Jorge Ignacio Rodríguez en New Jersey, para su esposa doña Erenia Cereño, su hija Mayra, Mayra Rodríguez de Medina, su hijo político Paul Medina, su niño nietos y tan lian y mío, un bendecido día martes, estimado compadre don Jorge Ignacio Rodríguez en New Jersey, en Nueva York don Gerber Rodríguez, su familia, gracias por su sintonía, también a Chen Rodríguez, hermano don Gerber Rodríguez, en Madrid, España, para don Richard Revelo, su esposa, su hija. Gracias don Richard Revelo por el reporte de sintonía a través de Visión Informativa, primera emisión. 6:29, vamos a una pausa, pero no se despeguen de la sintonía de Radio Visión, de Radio Bolívar, de Ritmo Informativo, de Radio Renacer, porque seguimos con el tema de lo que pasó el día sábado, justamente en lo que tiene que ver. Hay declaraciones de Juan Pablo Pinilla, morador del sector, que comparte la percepción sobre lo ocurrido, pero con esto ya volvemos, como también las autoridades iniciarán el monitoreo ambiental en Playita Mea. Mucho que contarles, señoras y señores, pero vamos a la pausa, ya volvemos.
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0: Estamos de vuelta, señoras y señores, el retorno luego de la pausa comercial para continuar con las noticias aquí en Visión Informativa, primera emisión. Muchas gracias por compartir las noticias. 6:00 a.m, atento con 33 minutos de este día martes. Hoy estamos 9 de junio del 2026. Saludo para Gastón Cedeño en el barrio Villa Marina, para usted y toda su familia. Bendecido día, Gastón Cedeño, para de igual manera Diana Vélez y para toda su familia. Bendecido día para usted, doña Dina Vélez, y querido, siempre la bendiga. Gracias por estar en sintonía a través del dial 650 en amplitud modulada. Gastón Cedeño y doña Diana Vélez nos comparten información de primera mano y nos escuchan siempre en Visión Informativa, primera emisión. Dice Néstor Valladares, buenos días, feliz martes, les agradezco mucho por su información diaria, Dios los bendiga. Gracias, de igual manera para usted, Néstor Valladares, y toda su familia. Gracias por estar en sintonía de Radio Visión a través del dial 650 en amplitud modulada y también de la página de Facebook y de YouTube. Para Rosita del Valle en el barrio Urbirrío, su número 2, y toda su familia, gracias por su sintonía. Bendecido día. Vamos con más noticias. Atento que declaraciones de Juan Pablo Pinilla, morador del sector, quien comparte su percepción sobre lo ocurrido y las afectaciones registradas tras este accidente.
1: Bueno, mayormente el mercado marisco de Playita Mía sigue elaborando, pero sí se sintió afectuoso fue por el humo. Mucha gente tuvieron que utilizar mascarilla y entonces como que la inmediata rápida, como digo, del municipio, gracias a nuestra alcaldesa Marciana Valdivieso, nos apoyó ahí en conjunto con el concejal Richa, la asociación a Superplata y otras, pidiendo el apoyo. Inclusive mucha gente estaban atravesando con las motos, tuvimos que pedir permiso para sacarla con este maquinaria que tenemos aquí atrás, las 12 lanchas que estaban afectadas.
2: ¿Su nombre me recuerda?
1: Pinilla Juan Pablo. Paso que estaban destruidos, ya ese barco de Sevilla le tocaba ya full. Ya tenía combustible para salir por 3 meses, ya tenía la logística, ya tenía todo. Y lamentablemente me le pasó esa desgracia.
3: Son las 6:35 a.m, 6:35 a.m, y continuando con más, las autoridades iniciaron un monitoreo ambiental en Playita Mía para determinar si existe contaminación por hidrocarburos y metales pesados luego del incendio registrado en el puerto. Leonardo Hidalgo, coordinador de Ecología y Ambiente del municipio, informó que se realizarán análisis especializados para detectar la posible presencia de contaminantes y establecer el impacto ambiental que dejó la emergencia. Los resultados servirán para definir las acciones que deberán implementar en la zona afectada.
4: Leonardo Hidalgo, coordinador de Ecología del municipio de Manta.
5: Bueno, en este momento sabemos que hay un impacto. ¿Cómo medir a qué nivel del impacto ambiental está?
4: Bueno, nosotros apenas se dio este incidente, hemos trabajado con la maquinaria municipal, hemos estado haciendo trabajo en lo que es en la arena, retiro de todos estos productos que se han generado.

0: están ahora aquí en la arena. Ahora, con la universidad, le hemos pedido el apoyo para poder hacer un monitoreo de hidrocarburos, especialmente lo que es el plomo y manganeso. Con eso nosotros vamos a poder determinar la presencia o no de hidrocarburos en esta playa y así poder tomar acciones en conjunto con diferentes entidades del gobierno y también con la empresa privada. Entonces yo creo que es importante lo que estamos haciendo el día de hoy, que ya lo hemos venido haciendo desde ayer, pero ahora vamos a continuar, lo estamos fortaleciendo con más maquinaria que también la empresa de Aguas de Manta nos ha prestado para ir limpiando, evacuando y hacer un trabajo en equipo aquí en la ciudad.
1: Bueno, yo sé que las playas de Manta son muy turísticas. ¿Qué pasa con la gente que se quiera meter, por ejemplo, al mar? ¿Qué precaución debe tener ahora? ¿Y de qué punto a qué punto de las playas ustedes consideran que quizás la gente debe tomar mayor previsión?
0: Bueno, en realidad la única playa, por el tema de corriente, la que podría generar algún problema sería esta playa en Playita Mía. Para eso estamos viendo el análisis específicamente aquí. El resto de playas en nuestra ciudad no generan ningún problema porque las lanchas o los botes llegaron a esta zona. Entonces lo que estamos haciendo ahora es el retiro en lo que es en la arena, ya después vamos a continuar en la parte de la orilla del mar y de ahí con la universidad, como le mencionaba, ellos van a tomar las muestras y era bueno después hablar con CESECA, con el laboratorio CESECA, que es un laboratorio acreditado de la universidad, donde ellos van a determinar cuál es el nivel de plomo, manganeso en el caso que existe y si no, ya tomar otras acciones. Hay que recordar que el mar también tiene ese movimiento que ayuda a la disolución, pero tenemos que primero tener claro cuál sería el nivel. Entonces, estamos trabajando aquí como ciudad con la parte pública, la parte privada y de ahí ya tomar las acciones por medio del COE, de las mesas técnicas, donde se van a resolver qué acciones seguir.
2: 6:37 estamos en más noticias de Visión Informativa, primera emisión en este día, hoy martes 9 de junio del 2026, 6:37 saludos para mi estimado compañero Iván Espincalero, para su esposa doña Ingrid Ramírez de Spin, sus hijos el doctor Iván Alejandro, el licenciado Yair y Daliñera Alessandro, un bendecido día martes, estimado compa, gracias por su sintonía, el saludo cordial para doña Juanita Santana de Mero en la parroquia Los Esteros, sus hijos Ítalo, Robert, William, Marilillo, Mari, Verónica, Mero, Santana, Arianito Alguín de igual manera en Santa Marianita, don Franklin Franco, su esposa doña Ana Rivera, sus hijos Jean-Pierre, Sandy, Katy y Mayerly en San Mateo, de igual manera para don Vicente Franco, doña Marcelina Franco, su esposa, sus hijos Juvencia, el terrible capitán Yandre Galtamar, los pequeños Ezequiel y Cataleya, gracias por su sintonía a través del dial 650 en amplitud modulada, nos están escuchando. Vamos con más noticias, atento que declaraciones de Fernando López Parra del Laboratorio de Ciencias, quien explicó que se realizarán análisis para determinar el nivel de contaminación del agua tras el derrame de combustible registrado en la zona. Según indicó, las evaluaciones contemplan la toma de cerca de 50 muestras en distintos puntos para identificar la presencia de hidrocarburos, metales y otros contaminantes que podrían afectar al ecosistema marino y las actividades económicas vinculadas al sector. Además, señaló que los resultados preliminares podrían obtenerse en aproximadamente 7 días, siguiendo los protocolos técnicos y procedimientos de laboratorio correspondientes.
3: ¿Cuál es la investigación que debe llevar la Capitanía? ¿Cuál es el protocolo internacional que debe activarse ante esta magnitud?
4: Sí, porque yo he escuchado tengo varios chats, ¿no es cierto?, donde está gente preocupada, Manta, pesqueros, pescadores, oficiales de marina. Entonces, he hecho yo una investigación sobre qué es lo que tiene que hacer ahora la Armada, ¿no es cierto? Tiene que, por ejemplo, hacer, porque mucha gente dice, ¿cómo puede ser este incendio? Si había explosiones en un lado aparte, otro por acá, hemos visto los videos y dicen, estos son atentados, había explosiones. Yo también tenía esa teoría, pero 3 instituciones que coinciden, la policía, ¿no es cierto?, la marina y bomberos de Manta, en que no ha sido atentado y que esto es producido por incendios en cadenas, de que esta nave, ¿no es cierto?, pesquera de Jesús es mi rey, tenía también al lado otras embarcaciones y con el incendio, ¿no es cierto?, se propagaron las otras embarcaciones, se cortaron las amarras, los buques quedaron a la deriva, el viento los llevó y fueron así en cadena incendiando otras embarcaciones. Ahora, ¿por qué dicen que no es atentado? Entonces, ¿qué tiene que hacer la Capitanía de Puerto, la Armada, ¿no es cierto? La Armada, de acuerdo a la Ley Orgánica de Navegación, es la encargada de realizar la investigación técnica exhaustiva multidimensional para esclarecer en forma concluyente el siniestro. ¿Qué debe hacer? el origen técnico y el foco del fuego, es decir, peritaje técnico. El punto de inicio exacto, identificar científicamente la embarcación nodriza donde comenzó el fuego y contrastarla con testimonio de los operarios. Luego tiene que hacer un análisis de los residuos inflamables, tomar muestras químicas de los restos para confirmar si el fuego fue alimentado únicamente por el combustible reglamentario de la nave o si existieron trazas de acelerantes externos, como gasolina exógena, artefactos explosivos. Y luego una evaluación del sistema, ¿no es cierto?, el generador, el sistema eléctrico, analizar si el cortocircuito provocado o la explosión fueron producidas por herramienta, por soldadura, cumple el patrón de daños físicos hallados. Esto en primer lugar de origen técnico del foco del fuego. Luego, conocimiento de los protocolos y permisos. Puntos de trabajo caliente. Verificar si la tripulación o el taller naval contratado con la autorización formal y firmada por la capitanía para realizar estos trabajos en la rada portuaria. Es decir, si pidieron permiso, si ellos hicieron el trabajo porque sin avisar a nadie. Inspección de seguridad previa, revisar si se cumplió con el protocolo buque libres de gases. Debe haber un protocolo buque libres de gases indispensables antes de descender un soplete o que no estén cerca de tanques de combustible. Ahí tiene que estar personal con equipos listos para cuando se produzca algún incendio. Presencia de bomberos en el área, constatar si al momento de los trabajos se disponía extintores cargados y personal de vigilancia. Todo eso tiene que revisar la Capitanía del Puerto, la Armada. Luego, registro de tráfico, SARPES y seguridad del puerto. Bitácora de acceso, cruzar los registros de la autoridad portuaria de Manta para fiscalizar qué personas e insumos ingresaron al muelle artesanal horas antes de las explosiones. Estado de las naves, revisar los certificados de navegabilidad de las 35 embarcaciones afectadas para descartar que alguna estuviese bajo desperfectos mecánicos previos que hubiesen detonado el incidente de forma aislada. Anclaje de infraestructura, analizar por qué fallaron las líneas de amarre de las lanchas, permitiendo que se dispersaran encendidas por toda la rada e incrementaran de forma descontrolada el desastre hacia otras flotas. Y cuarto, por último, descarte definitivo de actos de sabotaje o criminalidad. Debido al contexto de seguridad en la provincia, que eso es importante, y a los rumores generados en redes sociales, la Capitanía debe coordinar pericias con la Unidad de Investigación de Delitos Hidrocarburíferos y la Fiscalía para confirmar que las lanchas artesanales afectadas no estuvieran vinculadas con almacenamiento o tráfico ilegal de combustible en los muelles de San Mateo o Manta. Y las detonaciones escuchadas corresponden técnicamente a explosiones de tanques de combustible o baterías de nave y no atentados perpetrados por bandas delictivas. Eso es lo que tiene que hacer la Armada, apoyados también en la policía y en gestión de riesgos, autoridad portuaria, etcétera, etcétera. Eso es lo que yo he hecho de acuerdo a la ley orgánica de navegación que tiene que hacer la Armada para investigar este accidente y descartar que haya sido atentado, y deben darnos claramente qué mismo es lo que sucedió, estimada Tania.
2: Informaciones en Visión Informativa, primera emisión. Atento que también además el consultor político militar, el coronel José Hidalgo, advirtió que el incendio registrado en el puerto de Manta Areca en evidencia importantes debilidades en materia de prevención y respuesta ante emergencias marítimas. Durante su análisis comparó la situación con los protocolos de seguridad que existen en los aeropuertos, señalando que los puertos también deberían contar con planes de contingencia, equipamiento especializado y mecanismo de reacción inmediata para enfrentar este tipo de eventos. Hidalgo sostuvo que en el contexto de inseguridad que atraviesa el país por la presencia de grupos de delincuencia organizada, resulta indispensable fortalecer las medidas preventivas y los sistemas de control. A su criterio, la falta de recursos y capacidades operativas observadas durante la emergencia proyecta una imagen de vulnerabilidad que debe ser atendida con urgencia. Asimismo, cuestionó que uno de los puertos más importantes del Ecuador, como es Manta, no disponga de los medios necesarios para responder eficazmente a una situación de esta magnitud. Por ello hizo un llamado a revisar los planes de contingencia, los protocolos de seguridad portuaria y los recursos destinados a la atención de emergencias, con el fin de garantizar una respuesta más rápida y efectiva ante futuros incidentes.
5: A primera hora, cuando tuve conocimiento de esta noticia, pues me llamó mucho la atención la forma de expansión, la forma de que se produce este evento, que no solamente involucra una embarcación, aparentemente una embarcación que había estado haciendo un trabajo de soldadura, según las primeras investigaciones. Lo que sí me ha llamado la atención es la breve contaminación de embarcaciones que están a distancia. Pude ver de inmediato el video que justamente usted detallita muy profesionalmente a través del medio Radio Visión de Manabí, pues lo transmitieron en forma directa, y se pudo ver la magnitud de cómo esa expansión tan violenta de este flagelo pues afectó a más de 30 embarcaciones en el sector, ¿no? Entre embarcaciones artesanales y otro tipo de embarcaciones que suelen estar en el puerto de Manta, en esta área de parqueo, llamémoslo así, en forma general. Y pues desde ahí ha nacido la inquietud, ¿no?, de saber cómo es que se produce este evento, que aparentemente se lo está yo diría llamando como un incendio producido por una embarcación y una rápida contaminación. Pues yo creo que esto debe llevar a una investigación bien profunda para determinar cuáles fueron las causas reales del este. Recordemos que hace unos meses atrás hubo un flagelo de otra embarcación ahí a causa de un atentado terrorista. Entonces, y también hay que sumar un factor más, que la provincia de Manabí está afectada grandemente por esta influencia de estos grupos de delincuencia transnacional organizada que están dedicados especialmente al narcotráfico. Esto no quiere decir que estoy acusando directamente, sino que hay mis hipótesis en cuanto al flagelo visto desde el aire y visto desde el agua, pues es sospechoso ver esa contaminación inmediata de las embarcaciones en los alrededores. Ahora, eso por un lado. Por otro lado, también hace notar una debilidad muy grande en el tema de prevención y de acción inmediata para el caso de una situación como la vivida, por la reacción o la falta de la existencia de un buque cisterna o buques contra incendio o embarcaciones contra incendio que puedan actuar de manera inmediata. Entonces todo esto pues va dando va creando bastantes incógnitas para analizar específicamente y muy técnicamente qué fue la causa, qué es lo que produjo esta reacción en cadena de este flagelo. Mi análisis, desde mi
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2: Seis de la mañana con 49 minutos por esta emisión de Visión Informativa, primera emisión. Allí cerramos el caso del incendio en la Rada, pero vamos a seguir justamente informando de todo lo que será en las horas de este día martes 9 de junio del 2026, así que atento a nuestros noticiarios y de igual manera a nuestras redes sociales. Vamos con la Crónica Roca, pero antes permítame saludar a Manolito Rodríguez. Se está reportando en sintonía desde el sitio La Resbalosa. Manolito Rodríguez y toda su familia, un bendecido día martes, al igual que Juan Carlos López Muentes en el barrio Jocay, J3 y J8 para usted y toda su familia. Juan Carlos López Muentes, bendecido día martes. También para Carlos Alberto Lucas Rivera en la parroquia Colorado del Cantón Montecristi, un feliz martes y bendecido martes para usted y su familia. Para de igual manera saludar a quien nos está reportando sintonía, Francisco Vera Ceballos. Gracias, Francisco Vera Ceballos. Al abogado Tito Chalén, su esposa, la ingeniera María Marianita Silva de Chalén y toda su familia. Bendecido día martes, mi querido abogado Tito Chalén, al ingeniero Pablo Emilio Macías García, su esposa la ingeniera Janet Molina de Macías. Bendecido día martes. Vamos con la Crónica Roja, no debemos descuidarnos también de la Crónica Roja. ¿Qué pasa en la Crónica Roja? Atento que la activista Mónica Silva fue encontrada sin vida la tarde de ayer 8 de junio en una vivienda ubicada en el sector El Tigrillo, en Montañita, provincia de Santa Elena. La mujer era conocida por difundir en redes sociales denuncias relacionadas con presuntos actos de corrupción, defensa ambiental y derecho a la naturaleza. De acuerdo con información preliminar, el hallazgo ocurrió luego de que familiares y allegados advirtieran su ausencia en varias actividades programadas. La Policía Nacional acordonó la zona y abrió una investigación para determinar las circunstancias de su fallecimiento. Hasta el momento, las autoridades no han emitido un pronunciamiento oficial sobre las causas de su muerte. 6:51 minutos. Saludos para doña María Salvatierra en el barrio La Dolorosa. Para usted, doña María Salvatierra, un bendecido día martes junto a su familia. El saludo para doña Egma Espincalero también en este día martes 9 de junio. Para su esposo don Ismael Ayala, sus hijos Xiomara, Wellington y Danixa y sus nietecitas en la ciudadela El Palmar. Bendecido día para don Roberto Bonifacio Reyes Reyes y don Eloy Alejandro Reyes Cereño, querido viejo hermano. Bendecido día martes. Vamos con más noticias. Atento que nacida en Polonia y radicado durante más de una década en Ecuador, Mónica Silva se convirtió en una de las voces más visibles de Santa Elena como activista, veedora, ciudadana y presidenta de organizaciones comunitarias. Impulsó denuncias sobre presuntos casos de corrupción, conflictos de tierras, temas ambientales y actuaciones de autoridades locales. Su trabajo la llevó a participar activamente en debates públicos, investigaciones ciudadanas y acciones de defensa ambiental en la provincia. A través de redes sociales difundía documentos, opiniones y cuestionamientos sobre asuntos que consideraba de interés colectivo, convirtiéndose en una figura conocida dentro y fuera de Santa Elena. Su fallecimiento deja un vacío en sectores ciudadanos que veían en ella una voz permanente de fiscalización y participación comunitaria. 6:53 y mataron a mi papá. Es el desgarrador grito que se escuchó en videos grabados tras el asesinato de Abraham Asley Casanova Rocas, conocido médico veterinario, productor agropecuario y exdirigente ganadero de la provincia de Manabí. El crimen ocurrió la mañana de ayer, 8 de junio, en Jama, cuando la víctima se movilizaba en una camioneta y fue atacada a tiros por sujetos armados. La muerte de Casanova ha causado profunda consternación en el cantón, donde era ampliamente conocido por su trayectoria profesional y su vinculación con el sector productivo. Mientras la Policía Nacional desarrolla las investigaciones para identificar a los responsables del hecho, que vuelve a encender las alarmas por la creciente ola de violencia que golpea al norte de la provincia de Manabí. 6:53 Saludos para Carlitos el Tiernito Mera en el barrio San José, para su esposa doña Yolanda Zamora, para sus hijos y toda su familia. Bendecido día martes también para don Elio Sáciro allí mismo en el barrio San José. Gracias por su sintonía. Y para su esposa Esperancita Piloso, que también está reportando sintonía. Gracias por escucharnos en el barrio San José. Saludos para Elio Franco Bailón, para su esposa doña Marta Moreira, sus hijos José Andrés Snyder y Gabriela Franco Moreira, en las cumbres número 2, nos escribe y dice: buenos días, feliz bendecido martes para todos quienes hacen Radio Visión. Gracias, Elio, bendecido día martes. Don Francisco López también en el barrio Las Cumbres número 2, para usted don Francisco y toda su familia, un bendecido día martes. Vamos con más noticias. Atento que un ataque armado registrado la tarde de ayer, lunes 8 de junio del 2026, en el barrio San Patricio, parroquia Eloy Alfaro de Manta, dejó como saldo un joven de 23 años de edad fallecido y una mujer herida. El atentado ocurrió en los exteriores de la unidad educativa Carlos Poli Ortiz, donde varias personas se encontraban en ese momento. Según versiones preliminares, dos sujetos que se movilizaban en motocicleta dispararon contra Josué Pérez, que murió en el lugar. Testigos indicaron haber escuchado al menos 8 detonaciones. La mujer herida fue trasladada a una casa de salud mientras la Policía Nacional levantó indicios balísticos e inició las investigaciones para identificar a los responsables. Con este nuevo hecho, el distrito Manta, Montecristi y Caramijó ya suman 216 muertes violentas en lo que va el año 2026. 6:55, 6:55. Gracias, Juan Carlos López Muente. Ya está activado también a través de la página de Facebook. Nos escribe: saludos, Roberto, en sintonía, Barrio Cocay, J3 y J8, bendiciones. Gracias, mi estimado y apreciado amigo Juan Carlos López Muente. De igual manera, saludos para usted y muchas bendiciones para usted, para su esposa, para sus hijos, toda su familia en el barrio Cocay, en la J8 y J3. Gracias por su sintonía. Aurita Mantuano, para Rosario y la pequeña Brianita, que el barrio María del Mar, también reportando sintonía. Agustín Pilligo, a su esposa, la licenciada Isabel Mero Menéndez, sus hijos y sus nietos. Esto es en el barrio Divino Niño. Enrique el Miquito Pilligua, en la parroquia Los Esteros, gracias por su sintonía. Más noticias. Atento que Joana Terranova, de 39 años de edad, fue asesinada la mañana de ayer, 8 de junio, en la parroquia San Juan Cantón, Pueblo Viejo, mientras se movilizaba en motocicleta para llevar a su hija de 11 años a clases. Un sujeto armado las interceptó en plena vía y abrió fuego contra ambas. La mujer murió en el lugar, mientras que la menor recibió 2 impactos de bala y fue trasladada de emergencia a una casa de salud en Babahoyo, donde permanece estable y fuera de peligro. La escena quedó marcada por los útiles escolares de la niña junto al cuerpo de su madre. La Policía Nacional mantiene abiertas las investigaciones para identificar al responsable y determinar cuál fue el móvil del crimen. Terrible entonces lo que sucedió en Pueblo Viejo, donde se asesinó a una dama, Joana Terranova, de 39 años, y su hija quedó herida. Más noticias. 6:57. La búsqueda de Natalie Juliet Mafla Castillo, estudiante de la Escuela Politécnica Nacional, reportada como desaparecida desde el 4 de junio, mantiene en alerta a su familia. Su madre, Elizabeth Castillo, llegó desde Ibarra, apenas conoció la noticia, y ahora recorre distintos sectores de Quito revisando cámaras de seguridad para intentar reconstruir el recorrido de la joven. En las instituciones me piden esperar, pero yo no puedo esperar porque es mi hija, afirmó la mujer, quien junto a familiares, amigos y agentes especializados siguen pistas en zonas como El Dorado y El Arbolito. La familia pide a la ciudadanía colaborar con información verificada o registros de cámaras que puedan ayudar a ubicar a Natalie y evitar que la investigación se desvíe con datos falsos, se indicó. Señoras y señores, 6:58. Atento a la hora, 6:58. Saludos cordiales para doña María Isabel Carrasco y don Ángel Alfonso Vélez. Esto en el sitio, en la parroquia Convento del Cantón Chone. Gracias por el reporte de sintonía. De igual manera, para Richard Rintriago, en el sitio El Mosquito del Cantón Chone, nos reportan sintonía a través del dial 650 en amplitud modulada. Vamos con más informaciones. Atento que nuevos indicios sobre la matanza ocurrida en Durán apuntan a una disputa entre las organizaciones criminales. Según información policial, uno de los presuntos sicarios que participó en el ataque armado, que dejó 5 fallecidos, habría escapado inicialmente del lugar, pero fue localizado posteriormente por integrantes de grupos rivales y asesinados horas después. Las investigaciones señalan que 4 de las víctimas se encontraban en un local de la Ciudadela Ferroviaria cuando fueron sorprendidas por hombres armados que llegaron en un vehículo y dispararon en repetidas ocasiones. El ataque también dejó 3 heridos. La policía mantiene operativos en Durán mientras intenta establecer responsabilidades y confirmar los vínculos de los involucrados con organizaciones delictivas. Con este nuevo episodio, el cantón suma 164 muertes violentas en lo que va el año 2026. Y una última información para decirles que la violencia cobró 2 nuevas víctimas el día de ayer, lunes 8 de junio, en Machala. Daniel Gregorio Hurtado Roque, de 45 años, murió en el lugar de un ataque armado registrado en el norte de la ciudad, mientras que su madre, Rosa Flor Roque Escudero, de 64 años, falleció una hora después en el hospital Teófilo Dávila debido a la gravedad de sus heridas. Según información preliminar, madre e hijo se encontraban en un terreno utilizado como refugio improvisado cuando fueron atacados por sujetos armados que llegaron en motocicleta y dispararon en repetidas ocasiones antes de huir. La Policía Nacional inició las investigaciones para identificar a los responsables de este doble crimen que vuelve a encender las alertas por la violencia que golpea a la provincia de El Oro, señoras y señores. Y con esto vamos cerrando las noticias en Visión Informativa, primera emisión, pero no se vayan porque hay dos interesantes entrevistas en Visión a la Verdad bajo la conducción y dirección de nuestra directora general, Tanya Zambrano.
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3: Muy buenos días, sean todos ustedes bienvenidos a nuestro espacio de entrevista. Hoy, 9 de junio del 2026, un gusto saludarles. Quien les habla, Tanya Zambrano. Hoy hemos invitado al doctor Germánico Maya para entender las causas estructurales del problema del Consejo de la Judicatura. En una sola semana, la Judicatura anunció sumarios, suspensiones, sanciones, y queremos saber si estamos frente a una depuración histórica o ante la evidencia de que el sistema de justicia está fallando y ha fallado desde durante varios años. Doctor, un gusto saludarle, muy buenos días.
8: Permítame saludar a la ciudadanía, le agradezco esta entrevista, estoy a sus órdenes.
3: Doctor, si hoy aparecen irregularidades en procesos disciplinarios, en expedientes prescritos, ¿quién fiscaliza o quién debe controlar estas fallas?
8: Mire, los problemas del Consejo de la Judicatura han sido endémicos y vienen de hace muchos años. El problema estructural, como usted decía al iniciar la entrevista, es muy cierta. Las bases, la forma en la que este se constituye es absolutamente mala, está equivocada. No puede tener el Consejo de la Judicatura como miembro a quienes provienen de corrientes políticas, llámese la función ejecutiva o la función legislativa. Basta que hayan voceros, por decir de alguna forma, o miembros del Consejo elegidos de ternas que provengan de esas fuentes para restar absolutamente legitimidad a las acciones del Consejo de la Judicatura. ¿Y por qué? Porque no puede ser lógico que el poder político tenga injerencia en el sistema judicial. Por ahí empiezan los problemas. Más tarde se contamina con todo esto que la sociedad también ha absorbido como es la delincuencia organizada, como es el narcotráfico, como es el narcolavado, como es una serie de delitos que permeando al sistema judicial han imposibilitado que éste ejerza la función para la cual es creada. Esto es para dar seguridad ciudadana, para dar seguridad jurídica. Pero estos hechos, por desgracia, lo que día a día nos demuestran es que no está la justicia a la altura de las circunstancias del país. El país demanda una institucionalidad férrea en un sistema que debe responder a los momentos críticos que se vive en materia de seguridad. Entonces, al no tener un sistema judicial o al no haber tenido un Consejo de la Judicatura debidamente estructurado, el resto del cuerpo, pues, por lógica, se cae a pedazos. Esperemos que con el advenimiento de la nueva presidenta, de la doctora Caicedo, que estamos viendo que empieza a hacer ciertas cosas bien, al menos en el discurso inicial, esto vaya cambiando y los procesos disciplinarios, en efecto, vayan separando y marginando a todos estos lunares que tanto daño han hecho al sistema judicial.
3: Doctor, importante consultarle con toda la sinceridad y frontalidad del caso. ¿La justicia ecuatoriana está infiltrada por el crimen organizado o infiltradas por intereses políticos?
8: Por las dos cosas, Tania. Por las dos cosas. Por el sistema político, porque este ya fue infiltrado hace muchos años. ¿Cuándo, Tania? Cuando se metió la mano en la justicia. Cuando se permitió que llegaran a ser jueces y magistrados todos aquellos que tenían simplemente un carnet color verde. Esto fue lo que dañó al sistema judicial. El sistema judicial, hasta el año que yo tuve el honor de participar del Consejo de la Judicatura como vocal, estaba conformado por jueces de larga trayectoria que venían haciendo una verdadera carrera judicial. Llegar a ser juez de la Corte Nacional en la mayoría de casos, no todos porque también había problemas, eran jueces que venían de haber sido meritorios de los juzgados. Más tarde se les llamaba amanuenses, luego oficiales mayores, secretarios, jueces de primer nivel, jueces de segundo nivel y después jueces de la Corte Suprema de Justicia, como se conformaba antes. Ahora no. Ahora simple y llanamente se hacen unos concursos en el que gato y garabato forman parte de la Corte Nacional y el requisito único es tener buena influencia política o tener sólidas estructuras económicas que regularmente provienen de lados oscuros para poder acceder a la misma.
3: Doctor, y también aquí agradezco mucho su respuesta. En esta situación, usted que ha sido bastante frontal, ha cuestionado esta politización de la justicia. La pregunta es, ¿quién controla realmente la función judicial en el Ecuador?
8: Hemos visto que la función judicial está, por desgracia, en manos del sistema criminal. La prueba son los presidentes del Consejo de la Judicatura que han antecedido a la doctora Caicedo. El uno, con sentencia condenatoria gravísima. El otro, cuestionado por acciones que nunca quedaron claro de parte de su señora y de su grupo de trabajo. Su grupo profesional que le acompañaba en su oficina. Entonces, sería infantil creer que a esas instancias estelares de la justicia llega la gente más experimentada, la gente más capaz, la gente que quiere hacer cambios, sino que, por desgracia, llegan estas personalidades oscuras, nefastas, que lo que hacen es prostituir al sistema judicial.
3: Doctor, y esta situación nos afecta porque ¿quién puede luchar contra el crimen organizado sin una justicia fuerte y confiable? Y aquí también consultarle, ¿quién tiene la responsabilidad de cambiar esta situación? ¿La Asamblea, el Ejecutivo, la Corte Constitucional tiene injerencia en esta crisis también judicial actual?
8: Claro, también tiene la Corte Constitucional, tiene su parte. Usted sabe cómo, mediante repetidas resoluciones, han boicoteado procesos que ha pretendido el Ejecutivo con valentía para enfrentar al crimen organizado. ¿Ha visto usted cómo la función judicial ha sido afectada por resoluciones muy graves? que han limitado su ejercicio sancionatorio, como por ejemplo el haberle quitado la posibilidad de sancionar a quien comete un delito, un dolo, como juez. No, ahora exigen que haya el doble conforme, que más tarde sea ratificado por la Corte Constitucional, para efecto que recién se pueda seguir la sanción por el famoso error inexcusable. Al haberle limitado la capacidad sancionatoria al sistema judicial, este se ha debilitado. Como sigue débil por la infiltración, por el descuido, por la negligencia de los otros dos poderes del Estado, que quieren seguir manejando el sistema judicial. Entonces la responsabilidad del cambio no está ciertamente solamente en ellos, sino en todos quienes hacemos la sociedad que permitimos que esto ocurra. ¿Queremos justicia? Pues enfrentemos los retos que la sociedad nos demanda. Esto es, pidamos, exijamos con nuestras, desde nuestras trincheras cívicas de ejercicio, denunciando como lo hago, el hecho de que tiene que cambiar el sistema, porque mientras subsista la estructura del Consejo de la Judicatura, mientras exista la Constitución que permita que el Poder Ejecutivo y el Poder Legislativo sigan mangoneando el sistema judicial, seguirá también permeando tanto la política como el narcotráfico, el narcolavado y el crimen organizado.
3: Doctor, es que la situación es tan compleja, la justicia ecuatoriana no se siente enferma, se siente secuestrada, y si no se toman medidas urgentes, ¿qué tan cerca está de que Ecuador pueda convertirse en un estado donde la justicia deje de ser esa garantía y se convierta en una herramienta del poder?
8: Yo creo que no es que tenemos que recorrer mucho. Está a la vuelta de la esquina, Tania. Está a la vuelta de la esquina. Desgraciadamente, el hecho de que formen parte del Consejo de la Judicatura personas que no tengan la categoría, la capacidad, el conocimiento, la expertise y algo que es fundamental, una trayectoria profesional o judicial, el que lleguen allá personas que con su sola presencia demuestren y emanen responsabilidad, honestidad, probidad. Mientras eso no ocurra, Tania, no va a cambiar el sistema judicial. Seguiremos de problema en problema, de tapar un hueco con otro, porque para permitirnos solventar el momento, pero no la estructura misma, podrida, corroída, que cualquier momento se cae, se destruye, y esto se vuelve un pandemonio.
3: Es decir, que no es de reformar, es de empezar de cero, hacer los cambios, porque también lo que se percibe de manera externa es que hay más temor en los despachos judiciales que dentro de las propias cárceles.
8: Así es, Tania. Así es. ¿Quién confía en la justicia? Si tenemos 5 o 10 jueces probos, estoy exagerando. ¿Quién confía en el sistema judicial? Que alce la mano el que diga, voy confiado a obtener una sentencia. Ciertamente, repito, que hay jueces buenos, pero la mayoría son corrompidos, son gente que está allí con otras finalidades, hacer dinero de cualquier manera, corrompiendo al juez, al empleado subalterno, corrompiendo al abogado, corrompiendo al sistema, a la ciudadanía y la sociedad. Entonces, al no tener garantías de una estructura sólida de administración de justicia, también se corrompe, y es corrupto cuando hace una cola para subir al bus, cuando hace fila para subir al bus, cuando hace fila para comprar alimentos, cuando hace absolutamente todas las gestiones de su vida diaria. ¿Por qué? Porque no hay un sistema judicial. Hoy estoy visitando un país extranjero, muy cercano al Ecuador. Fíjese, mis respetos a la forma en la que la gente procede. ¿Cómo respeta los derechos de sus conciudadanos? ¿Cómo hace del convivir diario algo que es fundamental en la vida, Tania? El respeto y la consideración a los demás. De ahí nace la justicia. Entonces, bien, si no tiene usted administración de justicia, cada quien hace lo que quiere. Y este es el caos que vivimos, caos en el tránsito, caos en el sistema de control de seguridad ciudadana, caos contractual, caos por ende en la seguridad jurídica, y el país no tiene la inversión que debería, pese a todos los pasos oportunos, serios, buenos que dé el gobierno, pero mientras el sistema judicial no cambie, muy poco podemos hacer.
3: Doctor, y aquí también le pregunto, o sea, más del 50% de las acciones que se están desarrollando en la Asamblea Nacional, de las unidades judiciales, presentan problemas críticos que demuestran un colapso de la administración de la justicia. Y más allá de los discursos, ¿puede un juez honesto sobrevivir dentro del sistema que muchos califican como corrupto? ¿Qué se debe hacer? ¿Por qué no se declara el sistema de justicia en emergencia?
8: Debería, ¿no es cierto? Debería. Eso es lo lógico, eso es lo racional, eso es lo patriótico, lo honesto. Pero para eso no hace falta solamente el declarar esta emergencia. Hace falta el cambiar la Constitución, Tanya. Porque la Constitución es una camisa de fuerza que nos impusieron cuatro noveleros que lo que hicieron es apoderarse del país en base al sistema judicial. Entonces, usted quiere cambiar el sistema judicial, empecemos por una asamblea constituyente que permita cambiar el sistema judicial. Porque mientras no cambie o no hay una interpretación de la Corte Constitucional, que sabemos que no va a haber, en el que permite y establece el hecho de que hay una nueva conformación de la Corte Constitucional, del Consejo de la Judicatura, estamos obligados a seguir bajo los esquemas y lineamientos que nos da esta criminal constitución que nos impusieron en el año 2008 y que destruyó el sistema judicial.
3: ¿Y puede un juez honesto sobrevivir dentro de este sistema actualmente al que muchos calificamos como corrupto?
8: Muy difícil, muy difícil. Son verdaderos héroes y heroínas quienes conforman el sistema judicial, quienes diariamente y honestamente dictan sentencias a sabiendas que a lo mejor camino a su casa les van a acribillar, precisamente por ser rectos, por ser honestos. Aquí la vida para el honesto, para el recto, está vedada. Tenemos que desgraciadamente salir del país para poder vivir, porque lo contrario nos matan cualquier momento.
3: Doctor, y también después de escuchar esas palabras tan fuertes, para el ciudadano, ¿qué es más peligroso? ¿Todo el tema de la corrupción judicial o también la lentitud de la justicia?
8: Es que lo uno es sinónimo de lo otro. Créase usted que si es que habría aquí el propósito de cambiar el sistema judicial, lo primero que se debería hacer concomitantemente con el cambio en la conformación del Consejo de la Judicatura es dar la verdadera autonomía que la Constitución dice que debe tener la función judicial. Este sistema autónomo le permite tener el presupuesto suficiente para llenar los casi 1,000 jueces que hacen falta, los casi 1,000 y pico de fiscales que hacen falta, para que el sistema investigativo fiscal, para que el sistema judicial pueda funcionar correctamente. Mientras eso no ocurre, todo lo que hagamos, Tanya, es verdaderamente arar en el mar.
3: Doctor, ¿y usted qué le diría, por ejemplo, a los ecuatorianos que sienten que denunciar ya no sirve de nada porque finalmente los delincuentes terminan libres?
8: Mire, yo le voy a decir una frase que he repetido en reiteradas ocasiones cuando los medios tienen la gentileza de invitarme. Yo admiro la tarea del ministro Reinders. Yo admiro la tarea del presidente de la República. ¿Sabe usted lo que es enfrentar día a día el crimen organizado? Sin herramientas, sin elementos que me permitan dar garantías para que mi labor realmente rinda frutos. Pero usted ve que cualquier iniciativa de cambiar el sistema judicial, de cambiar la estructura jurídica del país, se entorpece con la oposición de quienes, de un grupo de personas que de determinado partido político, que lo que busca es boicotear absolutamente todo, que busca el fracaso del presidente, pero que busca a la vez el fracaso del país, el fracaso suyo, mío, de todas las personas que nos están escuchando. Es que esta gente lo que busca es el empobrecimiento, la confrontación, la delincuencia, porque de allí es donde saca los medios suficientes para seguirse enriqueciendo y vivir fuera del país cómodamente. El ecuatoriano, la persona de bien, tiene que luchar denunciando, exigiendo a las autoridades que cambie este sistema. Pero si el presidente quiere convoca a una consulta popular, equivocadamente la ciudadanía, sin entender la importancia del cambio, no le respalda. Entonces, ¿cómo queremos tener un país? ¿Cómo queremos tener un país si nos dejamos engañar por estos señores? Repito, que siendo oposición, lo único que hacen es destruir día a día el sistema político, judicial y legislativo del país.
3: Doctor, yo quiero agradecerle enormemente por este espacio. Muchísimas gracias. Siempre usted tan frontal, tan directo. Mi admiración y respeto hacia usted. Ya en la parte final de la entrevista me fui por el lado social, porque los ecuatorianos tenemos esa percepción de que denunciar ya no sirve de nada, porque los delincuentes salen libres y que la crisis en la justicia es desesperante. ¿Por qué no se lo declara? Esas fueron parte de las preguntas. ¿Por qué no se lo declara en emergencia? Ahora, con todo esto, con todo lo que hemos conversado, ¿cuál es su diagnóstico? ¿Qué puede pasar en el Ecuador de aquí a 2 años o en 1 año si no se cambia la realidad que estamos viviendo?
8: Mire que simple y llanamente lo que podemos es precisamente estancarnos como país, estancarnos como sociedad, que aumente la pobreza. El aumento de la delincuencia es sinónimo de la pobreza, que se terminen o no exista la compatibilidad necesaria entre los esfuerzos que hace el presidente y su gabinete por darnos un país mejor, porque simplemente no tiene respuesta a la función judicial. Entonces, el empresario que no confía en el sistema judicial no invierte, el extranjero no invierte en el país, no crea fuentes nuevas de riqueza, y yo que soy un ciudadano de a pie y tengo que llevar pan a mi casa, pues de pronto accedo a cometer un sicariato o a llevar una droga de un sitio a otro con el objeto de ganarme el pan para mis hijos. Esto es lo grave de no tener una justicia. Esto es lo que la gente no se da cuenta.
3: Muchísimas gracias, doctor. Le agradezco enormemente. Gracias por acompañarnos.
8: Ya, para mí es un honor. Buenos días de la ciudadanía nuevamente. Gracias.
3: Ahí escuchábamos al doctor Germánico Maya, experto, expresidente del Consejo de la Judicatura. La situación es crítica, lo que estamos viviendo con el país en el tema de justicia. Hay esperanza con las nuevas designaciones, sin embargo se siente una lentitud. Hay escasez de jueces, hay escasez de fiscales, hay sanciones que se están repartiendo. Pero ¿esto es suficiente? Lo que decía el doctor es que no lo es así. Reformar no es suficiente, se debe comenzar de cero. Son las 7 de la mañana con 23 minutos, 7 con 23 minutos, estamos en Visión en la Verdad. Importante decirles que luego de la pausa vamos a tener la entrevista, la última entrevista que mantuvimos con la doctora Libertad Regalado Espinosa aquí en los estudios de Radio Visión Manabí. Recordemos que ella falleció el día domingo, lamentablemente. Sus restos mortales están siendo velados en Jardines del Edén. El día de ayer hubo una misa a las 12 del día. Hoy se realizará a la 1 de la tarde una misa. Posterior a ello, sus cenizas serán llevadas al sector de Las Tunas. Sus amigos, familiares, por este acto de fe y solidaridad cristiana, quedan eternamente agradecidos. Y como parte de Radio Visión Manabí, traer nuevamente esa voz de esa mujer extraordinaria, grandiosa, como fue la señora Libertad Regalado, es un verdadero honor y por ello les invitamos a escuchar este espacio que nosotros mantuvimos en Visión a la Verdad.
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4: Muy buenos días, gracias por estar aquí en Radio Visión. Un gusto saludarle y tenerla al fin en nuestros estudios. Estoy muy contenta y emocionada de poder conversar con usted en este espacio de diálogo.
5: Muchas gracias, Tanya, por tu invitación. He tratado de cumplir por la hora, el frío, pero aquí estamos, dispuestos a conversar, atenta a tus preguntas, para poder ir buscando esas huellas del pasado de Manta que tanto nos interesa y que está últimamente puesta en el tapete, ¿no? Sabemos que ya en el Consejo en primera instancia aprobó una ordenanza, ¿no?, en primera instancia, sobre ya una fecha posible de la fundación de San Pablo de Manta, que me parece sumamente importante. Conocer igual los entretelones, ¿no? ¿Qué quiere decir esos documentos que han podido aportar, creo, Manuel Gil y Jaime Cedeño? Conozco el trabajo de Jaime Cedeño, que es una persona que ha andado siempre atrás de conseguir documentos, de escribir sobre la historia de Manta. Y el trabajo de Manuel, pues, de ir buscando, ¿no?, de apoyarse, tengo entendido, en un historiador peruano. Yo, cuando leí eso, dije, ah, importantísimo, porque si ya Manta va a tener una fecha de fundación, es increíble, hay que aplaudir ese tipo de trabajos. Sin embargo, hay que estar atentos a la documentación presentada.
4: Y esto genera muchas preguntas. Por ejemplo, dentro de esta Fundación de Manta, ¿qué significaría para nosotros tener esto, este reconocimiento ya por escrito? Pero al mismo tiempo hay cosas que no quiero pasar desapercibido. Hace poco se habló sobre los símbolos de Manta, sí, de su historia. ¿Esto también se incluiría ahí? ¿Cuáles serían esos símbolos?
5: Buscando estas huellas del pasado, ya siempre se ha hablado de fechas posibles y tentativas de fundación, ¿no? Desde una que se atribuye a Alvarado, otra que se atribuye a Pacheco, y justo estas son fechas antes de la fundación de la Villa Nueva de San Gregorio, que se hace en la provincia de Puerto Viejo, que van a denominar a todo este territorio los españoles. Entonces, desde ese sentido, y también se hablaba de esta otra fundación ordenada por Santillana, que era presidente de la audiencia. Entonces, sí es importante ir viendo cómo ir dilucidando, es decir, Pacheco hizo la fundación, ¿quién le ordenó esa fundación? Alvarado no podía hacer fundación porque era un territorio de Francisco Pizarro y él sabía que en ese territorio de este adelantado él no podía ubicarse, estaba prohibido, entonces no podríamos pensar en eso. Pero en cambio, mucho más tarde, ya el presidente Santillana, él sí podía hacer fundaciones. Entonces, ir viendo, ¿no?, esas posibilidades. Salazar de Villasante, que está, porque encalla su barco, va a pasar unos meses en Manta, justamente aquí en el puerto, y se va a enterar de lo que ha pasado. Y él habla de que Santillana mandó a fundar San Pablo de Manta con obligando a personas de Puerto Viejo irse a radicar a Manta, al puerto, pero que solamente tres vecinos españoles aceptaron esa posibilidad y estos tres se ubicaron en Manta. Y eso también lo dice Salazar de Villasante, dice que estos tres se atribuían cada uno ser alcaldes y que Santillana había hecho muy mal en declarar ciudad a un pueblo que no tenía ni cantidad de casas ni la infraestructura.

0: Dejando una fecha en mayo de 1565. Y Salazar de Villasante posiblemente en su barco encalla entre el 67 y 68, es decir, está casi a 2 años de esa fundación aquí, que es el que habla, ¿no? Y sin embargo, no había esos documentos, pero solamente se hablaba por el informe que había dado alguno de estos oidores que habían venido, habían dado informes y señalaban. Si hay esa fecha, bienvenida sea, pero con lo que te digo, una orden de Santillana, el acta de que sí se realizó la fundación, como es el caso con Bahía. En Bahía también había una duda, pero se encontró la orden, ¿no?, de Antonio de Morga ordenando hacer la fundación. Está el acta de la fundación, es decir, ya hay una fecha ahí sí, con acta y con todo de fundación, que es lo que se estila. Pero hay que aplaudir este tipo de trabajos, ¿no? Y el interés que están mostrando la gente de aquí Manta sobre estos temas que tienen que ver con la historia y la identidad cultural. Y por esa razón también, en cuanto a una marca ciudad, hay ya un grupo que está liderándose desde Estados Unidos. Estamos viendo cómo están hablando de la marca, pero ellos ya ponen un símbolo que es la silla manteña como símbolo de marca ciudad. Pero acá la Cámara de Comercio nos convocó a una reunión de donde otro grupo de personas e instituciones se han unido para que esto de la marca sea un motivo de una participación masiva de la ciudad. Decían ahí que la marca salga del corazón de la ciudad, ¿no? Entonces vas bajo una metodología y la misma gente escoja cuál va a ser su marca, con qué se identifica más. Entonces es importante que la gente también entienda cuál es la iconografía. Hay una iconografía manteña y símbolos de esta cultura que los españoles, los arqueólogos la van a denominar cultura manteña.
1: ¿Pero qué significa el tema de la silla manteña? Hablábamos de que la silla como tal era un sinónimo de poder.
0: Es un símbolo de poder, sí.
1: Y tener eso como parte de nuestra identidad o de nuestra...
0: O sea, lo que pasa es que hay varios símbolos, ¿no? No solamente es la silla manteña, está la balsa manteña, ¿ya? Porque los cronistas nos están señalando que nuestra gente, nuestros indígenas, eran habilísimos pescadores, eran habilísimos navegantes, y la primera embarcación que ellos van a toparse es con una balsa que pertenece al señor de Salangome. Entonces, cuando estamos hablando de Salango, también estamos hablando de toda esta región, que era la región de los Paches, a la que más tarde los arqueólogos la van a dar el nombre de cultura manteña. Pero también eso la gente tiene que saber, desde cuándo se denomina cultura manteña. Cuando llega a Saville, estamos hablando 1906, después 1909, él va a indicar que se topó con restos arqueológicos de una cultura que él la denomina cultura de Manta. Más tarde Gijón y Camaño va a ponerle el nombre de cultura manteña, con el cual está muy de acuerdo Estrada, ¿no? Emilio Estrada también dice la cultura manteña. Y Gijón y Camaño va a hablar no solamente de una cultura manteña, sino de una civilización manteña. ¿Y por qué hablan de una civilización? Porque aquí van a encontrar cantidad de restos arqueológicos, kilómetros de restos arqueológicos, que más o menos en un libro de Emilio Estrada señalan que puede responder a una población de 20.000 personas que habitaban en ese entonces antes de la presencia española.
1: Increíble.
0: Y tanto Gijón y Camaño, Emilio Estrada y Huerta Rendón realizan trabajos arqueológicos muy buenos que nos pueden ir indicando una presencia bastante de miles de años de indígenas y de pueblos en este sector, desde la cultura chorrera, después nos vamos a la cultura bahía y después nos vamos a la manteña. Es decir, todos estos se ubicaron. Cuando hablo de cultura manteña, la

0: quienes me están escuchando, no estoy hablándome de esta zona de Manta. Cuando hablo de cultura manteña, me extiendo hasta los límites que tenemos con Santa Elena. Incluso Emilio Estrada nos dice lo siguiente: hay manteños del sur y manteños del norte. ¿A quiénes denomina él manteños del norte? A todos esos pueblos que están a partir de la punta de Santa Elena hasta lo que va a ser el estuario del río Chone en Bahía. Todos esos pueblos son manteños del norte. Y manteños del sur, él va a denominar a los que ya están, Santa Elena, Guayas, o sea, hacia abajo, que vendrían a ser los huancavilcas, o sea, para ir entendiendo. Incluso hacen un trabajo muy bueno de ver cuáles son las semejanzas entre los manteños del norte y los manteños del sur. Y casi se asemejan en todo lo que es la cerámica. La diferencia es que los manteños del norte trabajaron la piedra. Eso no lo trabajan los manteños del sur. Entonces, ahí está una de las diferencias. Y cuando hacemos la cuestión de los trabajos en piedra, vienen los símbolos. Entonces, viene la silla manteña, que es un símbolo de poder, que se va a encontrar no en las poblaciones, sino en los cerros. Entonces, es muy importante. ¿Por qué en los cerros? Porque parece que allí se reunían los curacas o caciques de esa época, o sea, los grandes señores, los que tomaban las decisiones, porque son sillas de poder, sillas para reuniones. Hay una cantidad de sillas que Colin McEwan va a encontrar en Agua Blanca y en posición para como que era un lugar de reunión. Y lo mismo, Villavicencio, que es uno de los primeros en hablar de esas sillas, porque es el que ve en Cerro de Hojas, también habla como de unas 30 sillas en forma de círculo, o sea, que estaban disponibles como para una reunión. Esas mismas sillas van a ser observadas más tarde por González Suárez, por Dorsey y por Saville. Entonces es importante. Y Saville dice que en la población de Manta, en lo que es Manta, no encontró sillas, pero sí en el sitio La Roma, que es el Aromo, ¿no? Entonces, Vladimir Zambrano, que está en Estados Unidos, está muy acucioso. Hablábamos con él y me dice, es porque él escuchó posiblemente Aromo, pero no entendió bien la palabra, y él no le denominó el sitio del Aromo, sino de Roma, ¿no? Por la forma esta de inglés al español, o sea, al escuchar. Y es verdad. Entonces, el sitio este de la Roma es todo el sector del Aromo, de Pacoche y todo, donde sí se van a encontrar también sillas. Entonces, la silla es un símbolo regional, ¿no? Es un símbolo regional de una connotación increíble. Ahí están establecidos los símbolos del poder. Hay otro ícono que es la estela de piedra, prácticamente esas estelas que simbolizan la diosa de la fertilidad. Está la balsa manteña como otro también de los íconos. Y también tendríamos una representación de la diosa Uminia, de esa esmeralda grande que se adoraba en un templo y era una diosa de sanación, ¿no? Entonces son como símbolos. Pero más tarde que Manta se vuelve atunero, ¿no? Con la industria del atún, que es declarada capital atunera del mundo, entonces aparece también otro símbolo que va a ser el atún. Entonces es importante esto. Y habrá otros símbolos. Recuerden que nadie tiene la última palabra, ¿no? Igual en historia no puedo decir esto es así, porque mañana aparece un documento que me mande abajo lo que dije ayer. Entonces es importante decir, hasta este momento hemos conseguido estos documentos, ¿no? Pero mañana puede aparecer otro. Es así. Entonces, hacer negaciones o afirmaciones absolutas no se puede en historia, por esta razón, ¿no? Por eso, yo estoy hablando de ciertos símbolos, pero alguna persona pensará en otro símbolo más y podrá decir sus razones, porque este es un símbolo.
1: Esto es increíble y totalmente fascinante, porque por ejemplo, al hablar de la silla manteña, en este caso David Ramírez la ha llevado por 11 años impulsándola, hablando de este símbolo de poder, incluso se muestra en un museo en Estados Unidos.
0: No, es que la silla está en varios museos en el mundo, o sea, no solamente en Estados Unidos. Sevilla llevó cantidad de sillas fuera. Y así se fueron llevando arqueólogos que venían y llevaban sillas o que se vendían, incluso se salían fuera del país. Están en varios museos en el mundo la silla, porque es única, su forma es única. Y no solamente, hablemos, David Ramírez lo dice hace 11 años, pero yo que recuerdo, porque yo tengo mucho tiempo muy relacionada con el grupo de teatro La Trinchera, que después se creó en una fundación La Trinchera. Entonces, como he estado muy pegada a ellos, el primer festival de teatro internacional, el recuerdo que se le dio a la gente, no en el primero, se le dio en varios festivales, fue una silla manteña. Estoy hablando 43 años. Wow. El municipio acogió también la silla manteña como su símbolo ciudad. Podría ser el símbolo de la ciudad, ¿no? O sea, pero lo que es no estar, no es estar. Yo por lo menos no estoy en contra de que la silla manteña sea la marca ciudad, sino es en la forma. Es decir, no puedo imponerte a ti algo. La marca sale de la ciudad, pero en base de que hay metodologías, habrá que hacer entrevistas, encuestas, ver que sacar elementos que la misma ciudad lo diga, reuniones. Este es un trabajo que no es de un día, puede demorar meses, hasta que con datos estadísticos se demuestre que el pueblo escogió tal icono como marca ciudad.
1: Ahora, también es importante seguir hablando del ámbito cultural. Es que hay tantas cosas que siento que estoy en un mar y que no sé hacia dónde dirigirme, uh-huh. Porque es importante hablar de esto que nos identifica y que nos realza como ciudad y como ciudadanía a nivel de la provincia y de la región. Uh-huh. El Cerro de Jaboncillo, el libro que usted está escribiendo con la Cámara de Comercio.
0: No, a ver, es que vamos. El Cerro de Hojas, que es una parte, y otra parte es el Cerro Jaboncillo. Al parecer, con todas las contribuciones que tenemos de varios arqueólogos, ¿no? Marcos, Lunins, de Tatiana Hidrobo como historiadora, es un centro de poder, ese Cerro de Hojas Jaboncillo, ¿no? Posiblemente era el centro de reunión de los grandes jerarcas. Y recordemos que está prácticamente cercano al Cerro de Hojas, está uno de los pueblos más antiguos, que es los Picuazas. Entonces, es muy importante. Entonces, cuando yo veo Picuazá en el lugar donde está, comienzo a pensar el río y Picuazá en el mar, en la playa, salido, ¿no? Entonces, eran importantísimos. O sea, tenían su centro de poder, pero tenían salida hacia el mar. Es que nosotros, siempre que cuando trabajamos en la parte histórica, cuando tratamos de irnos 100, 200, 1000 años atrás, tenemos que imaginarnos cómo era en ese entonces, qué había en ese entonces, ¿no? Entonces, ahorita no tenemos agua, pero en esos entonces había ríos de forma permanente. Ahora tenemos ríos solamente en invierno. Y los cauces son ocupados en invierno. Entonces, en invierno incluso sabemos por dónde iba un río, porque a veces yo le puse un tape, pero cuando los inviernos son fuertes, ese tape se va a perder y los ríos van a aparecer hasta por mitad de las ciudades. Porque los ríos tienen memoria, buscan su cauce. O sea, vamos pensando en eso. Entonces, siempre no es lo que yo tengo hoy día. Entonces, siempre tengo que pensar cómo era antes. ¿Qué había antes? Por eso es importante ese trabajo que va a hacer Saville, que va a hacer Gijón, que va a hacer Estrada, que va a hacer Huerta, sobre las ruinas, nuestras ruinas, ¿no? Para ir viendo. Por ejemplo, el trabajo de Estrada va a situarse en todo lo que es los esteros y parte de Tarqui. Wow. Pero el de Gijón se va a situar en lo que es hoy Manta. Entonces, ¿y cómo van a encontrar la cantidad de tiestos? Pero Saville no se centra solamente en este sector, porque él dice que hay demasiados tiestos a flor de tierra, que la gente ha hecho construcciones con las piedras que encontraban de esta cultura. Y lo va a firmar después Gijón y lo va a firmar Estrada. Estrada, cuando hace su reconocimiento de la bahía, de la cultura bahía, en todo este sitio que es Los Esteros, más o menos en 1961, por allí está trabajando Estrada, él señala de un asentamiento de bahía, pero muy diferente al bahía que está en Bahía de Caracas, porque estos son gigantes, dice, pero no encuentran piezas completas. No las encuentra, pero en 1966, allí un oleaje muy fuerte va prácticamente a volar una duna. ¿Y qué va a aparecer allí? Va a aparecer una especie de santuario, maravilloso santuario, más de 4.500 piezas de cultura bahía, de los gigantes de bahía van a aparecer. O sea, el mar descubre ese santuario maravilloso aquí en Los Esteros. Yo conozco el punto, el lugar donde estaba. Hablamos en esa ocasión, no en ese, sino en el año que yo hago la curaduría, para más o menos revivir ese momento en que aparece ese santuario. Y hablábamos con quien estaba en el municipio, que por favor, recuperemos, hagamos nuevamente ese santuario, porque había fotografías y existen las fotografías en la revista Vistazo de esa época y un escrito muy bueno de Huerta Rendón, muy bueno, donde nos establece que cómo mismo estaban las piezas y cómo la gente de una manera bárbara, venía con lampas, con velas, y desbarataron todo, se lo llevaron, lo vendieron, destruyeron. Lograron muy pocas piezas se lograron recuperar el municipio, que lo tiene en su reserva, y lo que tenemos en una poca reserva también en lo que es el museo que estaba en, no en el Calcebí, sino en el museo que está frente a Malecón. Ahí hay unas piezas en reserva, ¿vale?, con las que yo hice una curaduría y les llamé gigantes de bahía.
1: Sí. ¿Qué podemos hacer para que la ciudadanía se empodere y se sienta orgullosa de su historia? Que es que creo que parte de lo que estamos viviendo y que estamos en ese círculo es que hemos olvidado de dónde venimos.
0: Perfecto. Es una excelente pregunta. Y yo digo, a ver, lo podemos hacer con los medios, lo podemos hacer, hay muchas personas que manejan muy bien esta herramienta que tienen en los celulares, con unos pequeños flashes, no sé cómo les llamen, yo desconozco la tecnología de ahora, pero es TikTok, ¿no?
1: Sí.
0: Exacto, con pastillas históricas que podría establecerse desde la municipalidad, ¿no? Entonces, mandar pastillitas. Gonzalo de la Fuente, que es la persona con la que vamos a trabajar, se ha conformado un grupo, usted me dijo, de un libro con la Cámara de Comercio. La Cámara de Comercio desde hace algún tiempo, yo diría unos 3 años, me recordaban que desde la pandemia andaba atrás de escribir un libro, y ellos se reunieron para hacerlo el libro. Algo pasó, después nos llamaron porque recuerdo haber asistido a la reunión con Vladimir Zambrano y nos propusieron. Yo formé un equipo de personas para proponer un equipo para hacer el trabajo. Pasó el tiempo y no pasó nada. Pero ahora sí, ya es efectivo, se hizo un contrato, ¿no? Entonces se ha armado un equipo de personas para poder recuperar hitos de la historia de Manta, porque no vamos a poder escribir toda la historia de Manta, es imposible, ¿no? Y ha habido muchas personas aquí en Manta, cronistas, historiadores, investigadores, escritores, ¿no?, que han generado libros, textos, artículos sobre la historia de Manta. Lo que nosotros pretendemos es aquellos hitos muy fuertes, con documentos primarios. O sea, nos vamos a fuentes primarias, ¿sí? No vamos a tomar lo que han escrito otros. vamos a tratar de ir a fuentes primarias, con la fuente primaria, para no torcer la historia. Una especie de flash informativo, una forma diferente de hacer historia, pero para que la gente se enfrente a ese documento antiguo, lo vea, lo sienta, ¿no? Y lo sienta, estoy diciendo, lo vea y lo escuche. Y estamos generando algo diferente, diferente, pero con esto, un acercamiento a la historia. Pero ¿cómo hacer que las personas que viven en Manta, comiencen a amar la historia y fortalecer su identidad? Es a través de las escuelas, a través de los colegios. Es ahí donde formo yo la identidad cultural. La identidad cultural empieza, dice, en la casa, con el contacto que tienen con sus padres, con sus hermanos, pero es en la escuela donde comenzamos a fortalecer esa identidad cultural. Desde la identidad cultural barrial, parroquial, cantonal, o sea, son trabajos que se hacen con los docentes. Entonces, a los docentes habrá que darles pastillas de historia para que puedan trabajar con los estudiantes y comenzar a fortalecer eso. Al pueblo, lo que le digo, el pueblo está pegado a un celular, entonces ir realizando este tipo de trabajos desde la municipalidad, porque hay que ver qué trabajos se van a producir, o desde la Cámara de Comercio, qué trabajos se van a producir. O sea, no todo se puede pasar, sino aquellos trabajos que tengan un filtro, que yo sí pueda comunicar a la gente.
1: Y ahora hay que ir como que al dinamismo de los chicos. Usted mencionaba el tema del TikTok, que es como que la red social en la que ellos actualmente se abastecen de información, uh-huh, de las tendencias y todo lo demás. Y el compromiso de las instituciones. En este caso, felicitar a la Cámara de Comercio porque lleva ese compromiso, uh-huh, de escribir un libro que se salga del esquema de los demás y que sea dinámico, porque conozco a De La Fuente y es un artista con las cosas que hacen, es maravilloso, incluso cómo utiliza la inteligencia artificial hasta para darle rostro a los personajes, y es increíble.
0: Rostro y voz.
1: Sí, yo le admiro, sí, muchísimo.
0: Sí, pero por ejemplo, es un excelente trabajo de Gonzalo, por eso le digo, Gonzalo es parte del equipo, ¿no? Y lo que quiere la Cámara de Comercio, o sea, este es un, estamos en muy buenas conversaciones, tanto con Hugo Vargas como Lucía. Hemos conversado mucho sobre esto. Lucía quiere algo muy en especial, y por esa razón nosotros tratamos de que desde el libro, generar el libro, pero el libro genere estas pastillas, ¿no? Para que alojadas en la web de la Cámara de Comercio tenga acceso toda la población, no solamente de Manta, de Manabí, del país, pero algo diferente, algo que nos acerque a nuestro pasado, a nuestro presente. Es decir, que comencemos a tener ese sentido de ciudad, de amar. Mira, yo no soy de Manta, yo soy de Jipijapa. Amo a Jipijapa, pero desde que yo estoy aquí en Manta, desde el 97 que vivo en Manta, comencé a amar esta tierra. Pero amar la tierra es conocer su historia. ¿Cómo puedo decir que amo una ciudad si no conozco su historia? Y no solamente conocerla, sino defenderla, promoverla. Eso es lo que tenemos que hacer. Entonces, yo la siento a Manta dentro, como siento a Manabí dentro de mí. De ese trabajo que he hecho con la gastronomía, me ha llevado por cada pueblo de Manabí, por cada pueblo de Manabí, para ir conociendo cómo siente, cómo come, conocerle desde su cocina, desde el corazón de los hogares. Entonces sí puedo entender la identidad cultural de Manabí y de los mantenses, de los patasaladas, de los cholos. Pero cuando digo cholo, no peyorativo, sino con esa admiración de esta gente que miles de años viene ayudando a sus pueblos con trayéndonos los frutos del mar.
1: Yo admiro algo, es la variación que tiene Manabí, los cholos, los montubios. Tiene una riqueza que llena de respeto, de admiración, cada uno, uh-huh, es digno de elogio, y esa diversidad entre ellos, que estando tan cercas hay tantas variaciones, uh-huh, yo digo, son razas de personas, uh-huh, porque estamos hablando del montubio, es una persona fiestera, trabajadora, y también el conocimiento que se ha ido entregando de generación en generación, que aún se mantiene en el campo, los cortes de cuándo cortar la caña, cuándo...
0: Pero es como el cholo cuando me voy de pesca. Es el conocimiento, son conocimientos ancestrales que vienen en sus genes. Por eso es que cuando hablo de Manabí no puedo decir que es solamente de los montubios, sino de los cholos, cholos y montubios. Y por eso cuando yo me refiero a la gastronomía manabita, digo gracias a la fusión del pueblo cholo y el pueblo montubio. ¿Qué fusionaron? Los frutos del mar con los frutos de la tierra. Por eso Manabí tiene esta gastronomía tan maravillosa.
1: Yo quiero agradecerle por este espacio de entrevista, ha sido fantástico tenerla aquí. Quiero pedirle que por favor se quede con nosotros con un programa o dando este tipo de compartir esos conocimientos porque son tan necesarios. Muchísimas gracias.
0: A usted, Tania, siempre a la orden, gracias.
1: Son las 7 de la mañana con 42 minutos.
2: 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En Radio Visión, te damos la hora. 7 de la mañana con 58 minutos. 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
11: Buenos días, querida audiencia. Buenos días, oyentes de Radio Visión Manaví, 650 AM y de Visión al Deporte. Aquí arrancamos, aquí comenzamos en un nuevo programa para todos ustedes. Sí, porque faltan días, tan solo días para que ruede la pelota, pero nosotros ya estamos en visión mundialista, sí, de cara a lo que va a ser esta gran inauguración que será en el Estadio Azteca. Tenemos mucha, pero mucha información. ¿Por qué? Porque las distintas delegaciones ya están terminando sus partidos de amistosos. Se habla mucho de los protocolos de seguridad que se están implementando en este Mundial 2026. Hay comentarios a favor, comentarios en contra, pero todo eso estamos para analizarlo en Visión al Deporte. Saludo especial para Oscar Sonrisita Plaza en los controles. Saludos para nuestra directora, la magíster Tangi Sembrano. Saludos para el licenciado Roberto Reyes y todo el lindo personal de Radiovisión Manaví. Lo decíamos hoy en Visión al Deporte.
12: Es terrible, como los diamantes.
11: Usted también es terrible, querido Oscar. Abrazo grande. Déjeme decirle que ayer las polémicas más fuertes giraron en torno al Mundial. ¿Por qué? Porque uno de los árbitros designados por FIFA para ser parte de este Mundial, árbitro de Somalia, origen somalí, no pudo ingresar a Estados Unidos. Llegó al aeropuerto y básicamente le dijeron que él no podía poner un pie como tal en Estados Unidos y tuvo que regresarse. ¿Por qué? Es lo que se está investigando. Desde la Federación de Fútbol de Somalia se ha ratificado que él tiene la visa, papeles del día, está todo en regla, pero no pudo entrar. ¿Qué hay detrás de todo esto? Permítame contarle a la querida audiencia. Somalia y Estados Unidos no tienen buenas relaciones internacionales. Por lo tanto, se habla mucho de una diferencia ideológica que no debería tener nada que ver, porque estamos hablando del Mundial de Fútbol y acá lo que importa es si tiene los papeles en regla, si tiene los permisos, y de hecho estaba viajando con una visa de trabajo el árbitro somalí. Esto ha generado múltiples controversias. Y quieren un dato: este árbitro fue designado el mejor árbitro de la Federación de la Confederación Africana de Fútbol, es decir, que en todo el continente africano estábamos hablando del top 1, y que también estaba designado para arbitrar en la fase final. Así que esto va a dejar mucho de qué hablar. Veremos cómo se desarrolla en las próximas 24 horas. Creo yo que por el bien de la fiesta del mundialista deberían llegar a un acuerdo para que vuelva el árbitro y pueda entrar finalmente a territorio estadounidense. Y en esta misma línea no podemos dejar de hablar de Uzbekistán, sí. La selección de Uzbekistán que ayer llegó a su partido amistoso y en la entrada del estadio fueron requisados por agentes e incluidos canes antinarcóticos, lo que llamó la atención de todo el mundo, más que todo por el protocolo y lo extraño que puede ser esto. Sabemos de Uzbekistán, país de Medio Oriente, ya yo no tengo que dar más contexto de los problemas que tiene Estados Unidos con estos países, pero esperemos que todo esto se solucione, salgan a aclarar las autoridades correspondientes y todo llegue a buen puerto por el bien de la fiesta mundialista. Y por el bien de la fiesta de Visión Mundialista, doy la bienvenida a Adrián Gavirades. Adrián, buenos días.
13: Carlitos, buenos días, ¿cómo estás? Esperando que se encuentre bien, que haya descansado bien. Oiga, usted decía algo interesante, ¿no? Y era sobre cómo se estaba manejando la parte logística de este Mundial 2026, México, Estados Unidos y Canadá. Hasta el momento, el único país donde no se escucha que han pasado cosas es Canadá. ¿Por qué? porque en Estados Unidos usted está dando a entender todo lo que está ocurriendo allá con las elecciones, con los árbitros que no han podido ingresar. Si ellos que son famosos, ¿qué esperamos nosotros, los mortales, para poder ir? En este caso, ¿no? Entonces han pasado cosas en Estados Unidos, han pasado cosas en México con lo de Japón, que se fue de la sede de México y se fue rumbo a Estados Unidos. Pero en Canadá, bien bonita la fiesta. Parece que el único país que de cierta manera ha estado preparado o que no ha puesto tantas restricciones es Canadá.
11: Sabemos, Adrián, que Canadá en la última década, me atrevo a decir, presta mucho las condiciones para todo, para turismo, para relaciones internacionales, para trabajo, o sea, y felicitamos en ese sentido a Canadá, más allá de que en México, más que los inconvenientes, es la misma logística del transporte, ¿eh? Porque igual sabemos que no es lo mismo Estados Unidos y Canadá, que están muy, muy pegaditos, a México, que es un territorio mucho más extenso, más allá de que la inauguración donde se va a jugar en el Estadio Azteca.
13: Hay tres inauguraciones, Carlos. La principal, la primera es la que se va a jugar en el Azteca, que está quedando todo listo, pero también se va a jugar una inauguración en Estados Unidos y una inauguración en Canadá. O sea, va a ser el primer mundial en la historia que van a haber tres inauguraciones distintas, cantantes distintos, invitados distintos, pero yo creo que el que más llama la atención a nivel mundial es la del Azteca, ¿no?
11: Sí, sin duda. Adrián, recordemos que el Estadio Azteca va a ser el primero del mundo en recibir tres mundiales. Tres mundiales. México 86. Ahí no, el otro día se me escapa, pero este es del 2026.
13: Sí, sí.
11: Pero el de México 86 lo tenemos muy presente porque es el año en el que Argentina gana de la mano de Diego Armando Maradona. Y mundial inolvidable. Y luego este, donde va a coger el partido inaugural con otros dos encuentros, pero que no dejen de ser sin duda atractivos. Algo que me gusta es que la rival para México es Sudáfrica. Y Sudáfrica a todos creo que nos trae buenos recuerdos por el año 2010, Adrián.
13: Sí, sabe que ayer se jugó un partido amistoso entre celebridades, etcétera, etcétera, en México. Ayer o hace dos días. Y uno de los invitados era justamente el autor del primer gol del Sudáfrica 2010, el número 8, y hizo un gol y lo celebró igual, era justamente como traer a memoria lo que había pasado en el 2010 con lo que estaba pasando ahora en el 2026, después de muchísimos años, ¿no? Oiga, Carlos, también otra cosa interesante es el tema de lo que está pasando con Suiza. La selección de Suiza atraviesa un contratiempo en su preparación de cara a la Copa del Mundo que podría llevarle a cambiar su lugar de concentración. Es que de acuerdo con Ben Sport, la Federación Suiza está evaluando tratar su campamento tras la detección de víboras venenosas en los alrededores del centro de entrenamiento. Una situación que ha generado inquietud por la seguridad del plantel, aunque no se ha tomado una decisión definitiva. Así que también hay víboras venenosas, Carlos.
11: Yo vi la noticia y la compartí con mi familia, porque creo que para eso es la información, para compartirla, para hacerla llegar a los demás. Y estando en la mesa, yo le decía, miren esto, hay víboras venenosas en cerca de la concentración de Suiza. Y lo analizamos y decíamos, bueno, al final es la fauna silvestre, es la fauna del lugar y tiene que tomar las precauciones, por supuesto. Pero también, al menos a mí, me gustan estas noticias por la diversidad. No porque le vayan a picar la víbora, no, eso no se quiere. Pero cada lugar tiene sus cualidades, sus características, hay que respetarse. Ahora Suiza a buscar un lugar de concentración mucho más seguro, porque creo que a nadie le gusta estar jugando la pelotita y de repente una víbora detrás del balón, creo. Sí.
13: Por acá está que se me ríe Oscar Plaza cuando usted decía lo de la pelotita y la víbora.
11: ¿Cómo reaccionaría usted?
13: ¿Cómo? Yo no salgo de la concentración, me quedo en la habitación.
11: Juega nomás en el cuarto.
13: Sí. ¿Sabe que a veces en mi casa aparecen alacranes? Y yo me pego un susto de locos. Imagínese ahora víboras venenosas.
11: No, si ya la víbora es complicada. Imagínese una venenosa, sí. Debe ser muy, muy difícil que saber que si te pica, puede ser que hasta ahí llegaste. Pero bueno, ese es el tema de Suiza con la víbora venenosa. Y seguimos porque, Adrián, yo creo que a estas alturas...
13: Usted había dicho algo interesante. ¿Chile va al Mundial, Carlos?
11: Sí, señor. Chile va al Mundial.
13: ¿Sí?
11: Pero a través de su gremio arbitral, en este caso de un señor. Se trata de Juan Lara, que va a estar designado en el partido inaugural, no como árbitro principal, sino como AVAR 1. Él va a ser asistente del VAR en este partido inaugural México-Sudáfrica. Y de esa forma Chile va a estar en el Mundial. Que ahí es cuando vemos, hasta Chile lleva su árbitro al Mundial. Y nosotros, terrible, dirán yo, la crisis arbitral está tan fuerte que hace unos días conversaba con un gran amigo mío que tiene su hijo, juega en escuelas formativas.
13: ¿Ya?
11: Y me enseñaba un video en donde los padres... Un padre iba siguiendo al árbitro para agredirlo, que está mal, que está terrible. Yo condeno todos estos actos. Pero si eso pasa en las formativas, que no toman buenas decisiones los árbitros, que se sienten perjudicados los equipos. Imagínese usted cómo en Liga Pro, que a fecha seguida hay escándalos, hay decisiones arbitrales incomprensibles. Entonces yo creo que en la crisis en general a nivel nacional en cuanto a los árbitros, y hay que hacer algo. Yo creo que Federación Ecuatoriana de Fútbol debería enfocarse mucho en trabajar esto, Adrián.
13: Sí, yo coincido. ¿Sabe que ayer estaba hablando con nuestro buen amigo Chatru Al? Yo soy Álava. Y le estaba preguntando un par de cositas sobre el tema de la inauguración del Mundial 2026. Va a haber un sinnúmero de filtros importantes, muchos filtros a la hora de ingresar al estadio. Me decía unos 5 o 6 filtros, donde van a estar pidiendo DNI, van a estar pidiendo cédula, van a estar pidiendo entradas. O sea que personas que no tengan la entrada física como tal, no van a poder ingresar a estar cerca del estadio, sino que van a haber algunos filtros. Pero sí me contaba que se iban a armar unos fanzones, unos fanzones muy cerca del estadio, ¿no? Donde la gente que justamente no tiene entrada puede ir a ver los partidos, no solamente de lo que se están dando en México. Sí, la prioridad es México, pero de todo el Mundial, es decir, cuando juegue Ecuador, todas las personas radicadas en México van a poder ir a este fan zone autorizado por la FIFA. Ojo, son productos de la FIFA. Entonces, cuentan con la licencia oficial y para esto es este tipo de cosas del fan zone, Carlos.
11: Muy bien, yo creo que...
13: El domingo que juega Ecuador, Carlos, me decía Chatru Al que va a estar presente en uno de esos fan zones y va a estar con ecuatorianos, y obviamente va a sacar declaraciones para Visión Mundialista.
11: Perfecto, perfecto. Un saludo especial a nuestro corresponsal allá en México, Josué Álava, popular Chatru, y parte de este equipo de Visión Mundialista. Yo creo que esos son grandes momentos, Adrián, porque sabemos que hay una gran comunidad ecuatoriana que radica en México y que se le dé estos espacios, que FIFA autorice, que hay un fanzón, ganan todos, ganan absolutamente todos por el intercambio cultural. Sabemos cómo quiere México Ecuador, lo quiere muchísimo nuestro país, Adrián, por nuestros futbolistas, por nuestra cultura, por la historia que han marcado algunos,
13: por la política.
11: Alegario Aguinaga, Cristian Chucho Benítez, el mismo Ender Valencia.
13: Y por la política.
11: Es importante para mí. Dígame.
13: ¿Y por la política?
11: No, por la política en los últimos 3 años, cosas complicadas. Pero lo que ha venido históricamente hace más de 4 décadas, no lo van a borrar. 2 años complicados entre los mandos políticos, más no entre hermanos ecuatorianos.
13: ¿Sabe que yo creo que uno de los grandes problemas fue ese, Carlos? Porque hay mucha gente que tenía el sueño o la esperanza de ir a un mundial. Hay mucha gente que no tiene la visa, ¿no? Se vuelve un poco complicado tener la visa de Estados Unidos, también la visa de Canadá. Y por ahí México era la más factible. Pero como no está la embajada justamente, no se puede hacer ese tipo de trámites, tienes que ir a otro país a sacar la visa mexicana. Yo estoy seguro que mucha gente se quedó en eso de ahí, Carlos, que no pudo viajar a uno de los mundiales porque no para los tres países te piden visa y para uno de los que es más factible no se encuentra aquí en las embajadas.
11: El dato que da a conocer a Adriana Velázquez que es muy importante y qué pena porque no pudieron ir por este tema de asuntos. Y yo sé que a veces, Adrián, más allá de lo económico es del tiempo, porque si a veces uno saca tiempo con las justas para dentro del país, irse hasta Quito a buscar el tema del visado, no me imagino tener que modificar toda tu agenda para irte 2 días a otro país.
13: Así es, Carlos. Usted lo acaba de decir muy bien. Oiga, hay un ecuatoriano que está dando mucho de qué hablar en nuestro país vecino, en Perú. Y se trata justamente de Jairo El Corviche Vélez. Sí, la selección de Perú cayó 3-1 ante España en un amistoso internacional disputado como parte de la preparación de La Roja para la Copa del Mundo 2026. El equipo dirigido por Mano Meneses no pudo frenar a uno de los candidatos al título, aunque logró descontar en la segunda mitad gracias a Jairo El Corviche Vélez. El Corviche Vélez, 4 partidos con la selección peruana, 4 goles. El mejor futbolista peruano, realmente, es ecuatoriano, Carlos.
11: Son factores y hay que darlos. Son datos y hay que darlos a conocer. Y Jairo Vélez, qué sensación lo que está haciendo en Perú. Yo leía justamente un comentario referente a lo que decía Adrián. El mejor ecuatoriano, el mejor peruano ecuatoriano. Y el caso de Jairo Vélez, desde el Carmen para el mundo. Manavita, señores, como el Corviche de Manaba y Jairo El Corviche Vélez está haciendo locuras en Perú, que sin duda, oiga, otra noticia referente a esto en la misma línea, Carlos Garcés dio una entrevista interesante donde muchos han salido a criticarle, yo no le critico, yo le apoyo, porque todo jugador quiere representar una selección. Y se está hablando de que
13: Carlos Garcés
11: está haciendo los trámites para nacionalizarse peruano.
13: Carlos Garcés no tiene ningún... No jugó nunca con eliminatorias con Ecuador. Bueno, parece que estamos teniendo un par de...
11: No sé si...
13: Se está quedando justamente el OBS, Carlos, por si acaso. No es allá, es acá, me parece, Carlos. El OBS está comenzando a fallar.
11: Bueno, Adrián, en este caso te voy a decir que... yo creo que si tiene oficiales será uno máximo. Pero no llega a los 3 para poder ser solamente de Ecuador.
13: Sí, oiga, otra cosa que de la que hay que hablar, y es que ayer justamente hablábamos que había una baja sensible en Países Bajos, y es justamente la de su defensor central, se llama Jurrien Timber. Juega en el Arsenal, compañero de Piero Hincapié. Dice Jurrien Timber quedará fuera de del Mundial 2026 tras confirmarse que no logró recuperarse a tiempo de una lesión del ingle que venía arrastrando en las últimas semanas. Y aparte de eso, Carlos, jugaron otro partido amistoso y parece que el arquero también quedará fuera del Mundial. Y es que la selección de Países Bajos derrotó este lunes a Uzbekistán en un partido amistoso de preparación para el Mundial, aunque la victoria quedó opacada por la lesión de su arquero titular, Barber Bruggen. El guardameta sufrió una aparatosa caída durante el segundo tiempo y no pudo continuar el encuentro. Y era lo que veníamos diciendo, Carlos, e inclusive ayer el licenciado Roberto Reyes hacía un video, una columna donde manifestaba ¿por qué la FIFA permite esta clase de partidos previo a un Mundial? Estamos hablando, Carlos, que más allá de que estas selecciones jueguen la próxima semana el Mundial, ya empieza ahora, el jueves. Entonces, hay que tener un poco de precaución en este tipo de situaciones, no jugar partidos amistosos, o al menos no partidos con público. ¿Por qué? Porque la gente quiere mostrar, quiere ver espectáculo. Los futbolistas por ahí se arriesgan un poquito más y se terminan lesionando. No es lo mismo jugar un partido a puertas cerradas que jugar un partido con que la afición vaya a verlo. Porque por ahí con las puertas cerradas no dan del todo. ¿Me entiendes?
11: Coincido, Adrián. Coincido, ¿no? Estos partidos han perdido su razón de ser con bastante fuerza. Más allá de que queremos ver a los jugadores juveniles, por ahí a los que no tienen muchos minutos, Ya eso debería FIFA analizarlo. No puedes hacer amistosos a 4 o 5 días en el Mundial. No se puede. Los jugadores llegan físicamente desgastados, reventados al Mundial, y tras eso le das a hacer un amistoso. Porque hasta los suplentes de las selecciones son titulares en esos equipos. Así que analizar con mucho cuidado eso. Qué pena me da. Me da mucha pena por Países Bajos, que pierde a dos hombres, que seguro claves. Pero a continuar. A continuar. Y que FIFA ponga esto en su listita, Adrián, de incidentes y escarmientos para tomar en cuenta para la próxima cita mundialista.
13: Sí, Carlos, coincido con usted. Hablando de la selección ecuatoriana de fútbol, Ecuador estuvo libre, va a estar libre estos días. Me parece que estuvo libre ayer y va a estar libre hoy, donde justamente los futbolistas han estado conociendo la ciudad. Inclusive uno de ellos se ha visto, ha estado repartiendo autógrafos. El famoso Bananerito ya firmó. Le traigo la información. Un periodista de Guayaquil llamado Nico Rivera ya le hizo firmar por todos los jugadores que estaban en el álbum de Ecuador. Ya los hicieron firmar. El único que no lo pudo firmar fue Leonardo Campana, por noticias que ya sabemos. Y también estaba Nanerito, también está justamente Capirito. Entonces, interesante, Carlos. Vamos a abordar justamente a nuestro buen amigo. Vamos a dar la noticia después, ¿no? Para que lo puedan abordar a ellos.
11: Qué interesante. Aquello, sabemos que Capirito fue, como tú lo dabas a conocer, Adrián, hace una semana también, que está ya en el Mundial, junto con Bananerito, dos mascotas muy queridas del fútbol ecuatoriano. Y vi imágenes de aquello, de los jugadores paseando por Ohio. Entre ellos también estaba Kendry Páez, de los más solicitados para las fotos. Lastimosamente no es de los que mejor rinden la cancha. Pero bueno, ahí están los jugadores. Espero, Adrián, que esto les sirva también para despejar un poquito la mente, para concentrarse, porque si estamos de entrenamiento, rigurosidad, no dejamos tiempo para la felicidad. Y somos humanos y el corazón necesita sonreír antes de concentrarse.
13: Ahí sí, vamos a revisar justamente, Carlos, unas imágenes del entrenamiento. Este fue el entrenamiento antes de quedar libre. También ya está el cronograma de la atención a la prensa. Va a estar abierta desde hoy ya va a poder entrar la prensa ecuatoriana a ver los entrenamientos de Ecuador. O sea, hoy a las 9 de la mañana, o sea, en media hora seguramente ya van a poder entrar. 15 minutitos nada más está habilitado hoy, mañana, el miércoles, el jueves, el viernes ya es a puerta cerrada, porque el sábado es el entrenamiento oficial de la FIFA. O sea que el sábado va a haber una rueda de prensa antes del partido, 6:45 de Ecuador, y ya el domingo el partido, ¿no? Contra Costa de Marfil. Y ahí, vuelvo y reitero, Carlos, siempre se dan 3 días aproximadamente de que la prensa pueda ir a ver a Ecuador. Después de eso viene un día que es a puertas cerradas. El siguiente día es el entrenamiento oficial por parte de la FIFA y la rueda de prensa posterior a eso, y el siguiente día el partido, ¿no? Entonces, si hacemos un boom, es 3 días de entrenamiento con la prensa incluida, uno a puerta cerrada, otro con la rueda de prensa, y el sexto ya es el partido.
11: Sí, importante. Vamos a ver qué dice en esta rueda de prensa Sebastián Becasese, ser un jugador.
13: Va a tener tres ruedas de prensa. Previo a un partido va a tener una rueda de prensa.
11: Veremos cómo le va y qué van a conocer. A estas alturas creo que ya todos estamos modo optimismo, también con los pies en la tierra, sabiendo que el inaugural es Costa de Marfil, o sea, el inicio de Ecuador, el debut de Ecuador es Costa de Marfil, y para todos es el partido clave. Costa de Marfil es el partido clave. Sabemos que hay que ganarlo para tranquilizarnos y ir con mucha más calma lo que resta. Si se le gana a Costa de Marfil, repito lo que dije, tenemos medio pie en octavos de final.
13: Y ahí estamos observando imágenes, Carlos, de primera mano de los entrenamientos de la selección ecuatoriana de fútbol. Lo vemos a Joel Ordóñez, lo vemos a Piero Hincapié, lo vemos a Pedro Vite haciendo un trabajo de elongación. más no de esfuerzo físico, como por ahí sí se ven al resto de futbolistas, al mismo Kendrick Páez, al mismo Gonzalo Valle, al mismo Jordi Alcíbar, a la Araña Ramírez. Ahí están los grupitos, Carlos, ¿no? De los que siempre venimos hablando, más allá de que son una familia, más allá de todo, siempre se han caracterizado, porque cada quien es amigo más del uno que del otro, Carlos.
11: No, y a mí me sorprende Kendry, van a decir, este es odiador de Kendry. Pero bien figurete, mi amigo Kendry Páez, que yo solo quiero que se concentre, que nos dé alegrías, que nos dé goles, que nos dé jugar.
13: Mire, a mí, mire la cantidad de tatuajes que tiene Kendry Páez en comparación a futbolistas que llevan muchos años, ¿no?, en el mundo del fútbol, ¿no? Kendrick Páez es el más joven de Ecuador, lo hablamos en su momento, Carlos, teniendo todo allá en los dos brazos. Cambio, por ejemplo, futbolistas, que, claro, son cuestión de gustos, ¿no? Pero mire, la gran mayoría de futbolistas ecuatorianos no tiene tatuajes. No tiene tatuajes. Cierto, y si tiene, será uno, dos máximo. Pero Kendrick Páez, me atrevería a decir que es el jugador más tatuado de la selección ecuatoriana de fútbol.
11: Recordé esos memes, no sé si usted vio alguna de esos memes de el jugador profesional con el jugador de segunda.
13: Sí.
11: Ya.
13: Así me siento yo cuando llegamos a los torneos intermedios.
11: Exacto. Mire, aquí lo pongo yo a William Pacho, bicampeón de Champions League.
13: Mira, esa imagen, véala, Carlito. Mire los brazos de Jordi, mire los brazos de Alan Franco, de Jordi Caicedo, todos tapados, sin.
11: Sí, una imagen que, por eso te digo, si lo ponemos a William Pacho, que es bicampeón de Champions, bicampeón de League One, campeón de Supercopa de Francia, campeón de la Supercopa de Europa, y luego lo vemos a Kendrick, ¿cuál crees tú que es el bicampeón de Champions?
13: Bueno, usted ya sabe mi respuesta. Oiga, Carlitos, por acá acaba de llegar un buen amigo suyo, ¿ah? Acaba de llegar don Alberto El Quitu Herrera, que hace su presencia a la cabina de Radiovisión Manaví, 8:30 de la mañana. Dice saludos, Carlitos El Gallo Mera.
11: Saludos especial para don Alberto El Quitu Herrera, para todo el personal de Radiovisión.
13: Hoy sale el cromo, hoy sale el cromo de don Alberto El Quitu Herrera.
11: El más esperado, ¿ah? Es que le falta mucho para llenar el álbum.
13: Anda, oiga, está descontrolado hoy en la mañana. Mejor ni le digo qué es lo que anda diciendo nuestro buen amigo don Alberto Herrera. Cuando viene con los cables pelados, mamita. Mamita, pero Carlitos El Gallo Mera, son las 8 de la mañana con 30 minutos. 8 de la mañana con 30 minutos.
11: Muchas gracias. Gracias a Oscar Plaza. Saludos al licenciado Roberto Reyes, a nuestra directora, la magíster Tanchi Zambrano, a mi amigo don Alberto Quito Herrera y a toda la audiencia. Recuerde, con ustedes todos, sin ustedes nada.
13: El equipo periodístico de Radio Visión Manaví, Carlos El Gallo Mera, quien les habla, Adrián Gavilares, junto a Oscar Plaza en controles. Nosotros nos vemos a las 13 horas con muchísima más información.
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0: En Radio Visión, te damos la hora, 9 de la mañana, con 2 minutos. 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
2: Hola familia Radicalmente, buenos días. Estoy súper contenta, o sea, amanecí un poco aperezada, pero estoy contenta porque esta semana inicia el Mundial, yo ya estoy con todos los colores y me estás observando. Recuerda que este no es contenido de transformación personal momentánea, esto es evolución con dirección. Recuerda que nos puedes seguir a través de nuestro YouTube como Radicalmente Rayita Podcast o a través de todas las plataformas de Radio Visión, o si eres más vintage, a través de la 94.9 FM de Radio Bolívar, la 650 de Radio Visión, porque este contenido crece cada vez que lo compartes con una mujer que tú y yo sabemos que necesita escuchar este tipo de información. Estoy rompiendo creencias limitantes, me estoy grabando acá en el celular y estoy hablando acá contigo. Bueno, hoy día vamos a hablar de los secretos psicológicos para que nada te afecte. Esto estaba escuchando justamente esta mañana, pero básicamente es un mantra de mi vida, de mi día a día. Porque si tú no, ya voy a compartir esto, porque si tú no trabajas tu mentalidad, pues simplemente muchísimas cosas te van a afectar en tu día a día. Y si bien es cierto, todos atravesamos la parte en que pensamos que tenemos que trabajar las emociones, que claro, sí, es súper importante, pero de un tiempo para acá la tengo clarísima de que si nosotros no permitimos que nuestro cerebro entienda el para qué vamos a hacer este tipo de transformaciones, simplemente no te va a dejar insertar pues ese nuevo hábito que tú quieres desarrollar, ¿ya? Porque el cerebro actúa como, yo les comentaba esto en uno de los episodios, creo que fue hace 2 semanas, decía que el cerebro actúa como cuando tú llegas a migración, te revisan los papeles para ver si todo está en orden y pues basado en eso te dejan ingresar al país o al destino donde tú estás llegando. Entonces, para nuestro cerebro es súper importante que tú entiendas para qué estás haciendo las cosas. ¿Por qué esta pregunta es tan importante? Porque mira, normalmente yo me he topado con esto, o me he dado cuenta, no sé cómo verlo, pero bueno, el punto es el siguiente, que nosotros normalmente tenemos muchas ideas, tenemos muchos conocimientos, muchas ideas, pero el gran detalle es que nosotros no sabemos cómo ordenar estas cosas. Entonces, cuando nosotros no ordenamos las cosas como tienen que ser, pues simplemente no vamos a concretar nada. Y justo hace un par de semanas estaba conversando con alguien, ayudándole con su organización estratégica, porque mira, la estrategia para las compañías es súper importante, pero si tú que eres quien lo dirige no tiene una estrategia mental, una estrategia organizacional como persona, porque siempre pasa algo, me distrae. Bueno, entonces, si tú no tienes... ¿Qué fue? Ay, se metió un anuncio. Entonces, si tú no... a ver, ya se me fue la idea. Ya. Si tú no tienes una organización de tus ideas, ya, simplemente te vas a hacer bolas y no vas a priorizar lo que realmente quieres priorizar. Por eso es importantísimo hacernos la gran pregunta ¿para qué? Y mientras más para qué te hagas, más respuestas vas a obtener. Porque, por ejemplo, decimos, tengo 5 proyectos en curso. Ok, si tú yo te pregunto cuál es más importante, me vas a decir todos son importantes. Y yo te voy a preguntar ¿para qué? ¿Para qué es importante? Por ejemplo, ¿para qué es importante para mí la comunicación? Bueno, porque siento que puedo ayudar a más personas con mi... con mis conocimientos. ¿Para qué? Porque me siento bien como ser humano. ¿Para qué? Para construir un legado. ¿Para

0: qué? Para que las futuras generaciones pues vean y tal vez se motiven. O sea, cada vez que tú vas preguntándote más para qué una cosa, más respuestas vas a obtener. ¿Qué pasa? ¿Por qué no nos gusta hacer este tipo de ejercicios? Porque simplemente te obliga a pensar más, a salir de tu zona de confort y muchas veces te vas a dar cuenta de que toda esa organización que tenías, esos 20 planes que supuestamente son importantes, probablemente la mitad es lo que necesitas o tal vez la mitad no sirve. ¿Ya? Y nosotros pensamos que cada cosa que vamos construyendo es pero maravillosa, pero la verdad es que no es así, porque hay planes que funcionan, hay planes que no funcionan, y eso está bien, porque estamos en constante evolución. Y ahora que estamos hablando de los secretos psicológicos para que nada nos afecte, mira, quiero que tengas una cosa clara, no es que no nos afectan las cosas a unas personas, claro que nos afectan y muchísimo, la diferencia es que no nos quedamos lamentándonos porque alguien nos miró mal, porque alguien no nos llamó, porque alguien hizo un comentario que no nos gustó, o sea, simplemente decimos, bueno, ya. Yo no puedo hacer feliz a todo el mundo, a la única persona que sí puedo hacer feliz es a mí. Entonces, cuando uno va construyendo esta mentalidad ganadora, tiene que entender que en algún momento de su vida van a existir estos tipos de comentarios, de las personas que no están de acuerdo contigo. Y eso está perfectísimo, porque si no, ¿qué chiste tendría la vida? Yo siempre digo, si tuviéramos todo resuelto, si supiéramos lo que nosotros venimos a hacer, aquí, o sea, ¿qué chiste tendría la vida? Entonces vamos descubriéndonos constantemente y eso pues hace que este juego llamado vida sea bastante entretenido. Y dentro de las cosas que nosotros tenemos que entender es que cultivar tu mente es uno de los hábitos más importantes. ¿Y cómo se cultiva la mente? Aprendiendo cosas nuevas, creando hábitos para tu vida que sabes que nutren tu cuerpo, tus emociones en general. Puede ser algún deporte, puede ser la compañía de alguna persona, puede ser estudiar algo nuevo, tener un hobby, porque recuerda que un hobby no necesariamente tiene que ser algo relacionado con los deportes. Puede ser que a ti, no sé, te guste pintar, te guste coser, o sea, hay tantas cosas, te guste cocinar, hay tantas cosas que nosotros podemos ir activando en nosotros mismos que van a generar ese placer. Porque no nos enseñan primero que la palabra placer está súper, súper, súper mal contextualizada porque solo se asocia a una relación con un otro cuando realmente tú debes de sentir placer por el hecho de estar vivo. Y cuando una persona aprende a trabajar su psicología, entiende que no depende de alguien más para ser feliz, sino que solo depende de sí mismo. Y aunque suene esto bastante fuerte, porque se nos ha hecho creer que nosotros debemos estar en pareja, debemos estar rodeados de personas, entonces cada vez que nosotros nos sentimos muy a gusto con nosotros mismos, en un espacio vacío, dudamos de que sea real esa felicidad. Y no hay secreto psicológico mejor guardado que el saber que cuando tú estás solo y esa soledad a ti te genera ese placer por estar contigo mismo, mira, por ahí ya todo se convierte en un evento ganador. Y esto, sabes que también me di cuenta ahora que pues ya está de moda, la selección está de moda hace tiempo, nuestra tricolor, y este jueves es la inauguración del Mundial de Estados Unidos 2026, bueno, cuya sede es Estados Unidos, México y Canadá. Por cierto, vamos a tener un programa especial, voy a tener no invitados, sino tres invitados, esta vez sí van a ser varones, vamos a hacer un break, aparte de que es el episodio número 30, vamos a hacer un break porque, pues, aparte de que no conozco mujeres que, pues, hablen de fútbol, pero siento que en ese sentido los hombres son un poco más pragmáticos, entonces tal vez ya para la siguiente tendremos mujeres que nos comenten más sobre fútbol, pero pues quiero invitarte a que veas este episodio del día jueves porque va a estar muy interesante y ya sabes, o sea, mentalidad radicalmente. El punto es explicarte a ti, mujer, que me estás escuchando, que el fútbol no solamente se trata de los jugadores en la cancha. El fútbol tiene un contexto muchísimo más amplio que hoy en día, o sea, me quedo como loca porque incluso hasta la moda entendió que puedes apostar por tu selección porque son vitrinas. Lo hablé el martes pasado, tú eres tu marca personal y depende de ti si quieres utilizarte como ese gran mostrario o no. Todo bien. O sea, no a todos no les gusta la exposición y respeto eso. Pero a quienes nos gusta la exposición, pues, ¿por qué no? Entonces, si notas el discurso de nuestros jugadores en el presente versus el discurso de los jugadores de hace 20 años atrás, es un discurso abismal, o sea, el cambio es abismal. Hoy en día ellos ya tienen una mentalidad ganadora, ellos no le tienen miedo a los equipos rivales porque probablemente muchos de los grandes, en los grandes equipos, las otras figuras son compañeros de nuestros jugadores en el presente, en los equipos a los que ellos pertenecen cuando no están jugando para la tri. Entonces esto hace que tu mentalidad pues sea una persona diferente. Recordemos el dicho, que eres el reflejo de las cuatro personas con las que más tiempo pasas. Y por eso bien lo dicen por ahí. Si te juntas con cuatro pendejos, astronauta no has de ser. Y esto aplica para todo en la vida. Entonces, estos chicos se juntan con todas estas figuras que también tienen esa mentalidad. Pero esto no es que nace así nomás. O sea, no es que un día te acuestas y ya luego tienes mentalidad ganadora. No. Esto se construye, como todo en la vida. O sea, estamos tan acostumbrados al éxito momentáneo, al placer momentáneo. Y la verdad es que, o sea, te lo digo desde el fondo de mi corazón, ahora que lo voy entendiendo cada vez más, eso es por gusto. Es por gusto. Yo prefiero sentirme incómoda por unos meses, por un año, mejorando cada día más, porque el cambio no es sencillo, o sea, es incómodo, es súper incómodo. Pero ¿qué me va a traer esto? Unos resultados que me van a hacer vivir la vida de mis sueños en un par de años más. Entonces, yo prefiero eso, al placer momentáneo, de ahorita sentirme bien, pero yo sé que en un año no voy a conseguir nada, o sea, no. Aun cuando soy fiel creyente de que el presente es la única realidad que existe, pero como te lo comenté el martes anterior, el hecho de vivir en presente no significa que te tiene que valer el futuro, no. Más bien es comportarte bien en este presente porque de aquí es donde estás construyendo tu futuro. El futuro no es un lugar predeterminado, el futuro lo vas construyendo día a día con tus acciones o con tus inacciones. Recuerda que los seres humanos estamos en constante evolución. Si no estamos evolucionando, estamos involucionando, pero estáticos no estamos. Entonces, dicho esto, la psicología nos dice que nosotros tenemos que trabajar nuestra mentalidad todos los días. Una forma de empezar a hacerlo, y yo digo, es una de las mejores formas, de las más económicas. Solamente necesitas un cuadernito, escoger un cuadernito y un esfero, y todas las mañanas o todas las noches, ya eso depende de tu preferencia, hacer algo que se llama descarga mental. La descarga mental es cuando cogemos ese cuaderno y empezamos a escribir todo lo que se nos viene a la cabeza. Mi amiga Adriana se reía porque el otro día, hoy día me olvidé de subir la foto del diario. Bueno, la voy a hacer más tarde, pero retomé hace 10 días yo mi escritura matutina y he estado subiendo a Instagram las fotos para tener pruebas de que lo estoy haciendo y motivar pues a alguien más allá afuera, porque realmente el hacer esto, como yo te decía, es anclar a algo más grande, porque según yo me están observando, ¿ya? Aunque a la final es mi propia responsabilidad y punto, pero siento que esto va no solamente a motivarme a mí más, sino que recibo comentarios, retroalimentación, diciéndome, yo también retomé mi escritura, siento que debería de hacerlo, qué chévere, ya. Entonces eso pues te genera dopamina. Entonces cuando nosotros hacemos este tema de la escritura, ayuda a quitarte todos esos pensamientos pulgosos, porque del 98% de las cosas que piensan los seres humanos, que pensamos los seres humanos, son cosas del pasado y cosas negativas. Y tú me vas a decir, no, si yo soy una persona súper pragmática y pienso, o sea, bien bonito. Mentira, siempre estás pensando pendejadas. Entonces, cuando nosotros hacemos este tipo de ejercicios, lo que pasa es que tu cerebro, tal cual dice la palabra, es una descarga mental, Entonces dejas ahí todas esas cosas que te están incomodando. Entonces para el cerebro escribirlo significa que ya está en un lugar seguro, que ya no tiene que seguirlo pensando y tu cerebro se puede enfocar en otras cosas. La verdad que es un ejercicio maravilloso, maravilloso. Yo te digo, tengo 10 días haciéndolo y siento una claridad vacancísima que incluso me está permitiendo, o sea, ver mejor la estructuración de mi propia marca, ya, o sea, de ahí tú ya te enfocas en lo que quieres, pero en ese diario lo que hago es escribir pues lo que a mí se me venga en regalada gana. Entonces recuerdo que una mañana decía: querido diario, hoy me siento agradecida por, y yo había puesto por no tener que levantarme y salir corriendo tan temprano a dejar hijos a la escuela y no sentirme fabulosa. Entonces ella se ríe y me pone jaja, dice, me haces reír, dice, pero okay, tienes razón. Ella es mamá, pero bueno, no me juzgó porque así es la vida, oye, cada uno escoge cómo quiere vivir. Entonces, este ejemplo te lo doy porque no tienes que escribir como que, querido diario, o sea, no tienes que escribir bonito, tienes que escribir lo que realmente se te venga a la cabeza. Esa descarga mental, tú no sabes lo poderoso que es. Yo de verdad que los invito a que lo hagan. Ya, te invito a que lo hagas y que me cuentes cómo te va. Y si no sabes por dónde empezar, yo les dejé un regalito en mi perfil de Instagram. Me encuentras como Mónica Paladines Pico. Ahí en la bio hay un link que dice Detox Mental. Ya, si no sabes por dónde empezar con el diario, ese detox es para ti. Es sencillo, te dejo las preguntas que puedes ir empezando a hacer para agarrar la práctica y pues luego ya tú tranquilamente puedes coger cualquier cuaderno. Eso sí, dedica un cuaderno bonito para que ese sea tu diario y empieza a escribir todas las mañanas o todas las noches. Ya bien lo dice Julia Cameron, la creadora de un método que se llama El Camino del Artista. Por cierto, es un libro bellísimo, tengo ganas de volverlo a hacer. Yo lo he hecho ya 2 veces. En años diferentes, porque esta señora te invita a que tú trabajes tu creatividad, porque sí, la creatividad no es que naces creativo, la creatividad también se construye, y esta señora prácticamente lo devela en este libro, que es, o sea, este libro es basado en la práctica que ella enseñaba. Entonces luego alguien le dijo como, ¿y si esto lo empaquetamos para que otras personas también lo puedan hacer? Porque dice, quien no puede viajar y toda la cuestión. Bueno, entonces por eso hicieron ese libro. Es un entrenamiento de, creo que era 37 semanas, ¿sabes? Y cada día hay un ejercicio. Es bacán porque trabajas, aparte de que activas tu creatividad, también aprendes a comprometerte. Porque mira, hoy en día las personas somos bien flojas para comprometernos y luego queremos resultados, pero si no nos comprometemos, ¿cómo vamos a tener los resultados? Y es que secreto psicológico es la mente, gente. Quien no trabaja su mente, quien se deja gobernar por las payasadas de la mente, pues simplemente va a perder en el juego de la vida. Entonces, cuando nosotros hacemos descarga mental, cuando nos va a dar mayor claridad y luego nos oponemos honestos con las cosas que realmente son importantes, anteponiéndole el para qué, tú vas a ser una persona que pues simplemente cada vez te van a afectar menos las cosas, porque primero sabes que no están en tu control. Hay muchísimas cosas que no están en nuestro control. Y más bien esas son las que nos amargan la existencia, pero cuando trabajamos nuestra mentalidad nos damos cuenta que eso es en vano. Entonces entendemos que solo tenemos control sobre nosotros mismos. Entonces enfócate en trabajar tu mente, ¿ya? Trabaja tu mente, porque el que esta entienda, tu hermoso cerebro, entienda el para qué estamos haciendo las cosas, es más sencillo para que nuestra emoción también se alinee. Y cuando se alinean las cosas, pues tu vida se vuelve mucho más abundante, aunque es una palabra bien, ¿cómo sería? O sea, es una palabra muy amplia lo que es la abundancia, pero es que es así, para mí engloba como todo, ya, porque la abundancia no solamente se trata de los temas materiales, la abundancia se trata de tener una vida en balance. Y esto solo tú lo sabes, porque una persona que está en balance con su vida tiene mejor salud, duerme mejor, tiene mejores relaciones, está enfocada en sus metas, no habla mal del prójimo, ¿qué más? Es consciente de que cada cosa es bajo su responsabilidad. Ese es el tema, ¿sabes? Mira, entre el compromiso y la responsabilidad, porque para mí es como que exactamente lo mismo, cuando una persona no se hace responsable de sí, se anda quejando, anda culpando a los demás, y por eso es que nos cuesta tanto cambiar, porque siempre quieres buscar un culpable. Cuando nosotros nos volvemos ya, nos apadrinamos, empezamos a ser nuestra propia madre, nuestro propio padre, nos empezamos a ordenar, ahí te das cuenta de que la vida ya es totalmente diferente, porque cada cosa que tú haces es bajo tu responsabilidad. Para mí ese es el adulto funcional. Ya lo vimos en el episodio 20 con Irene, que hablamos de constelaciones familiares y cómo los órdenes, cuando se alteran, pues simplemente tu vida se va a la cagada. Entonces, cuando nosotros vamos entendiendo que llega un momento en que ya de verdad tú eres el adulto, es cuando las cosas empiezan a cambiar, ya sea para bien o no. Recuerda, ya depende de ti. No depende de nadie más. Entonces, esto es súper fuerte, ¿sabes? Porque lo asociamos muchas veces con que el madurar es cuando ya te casas, los hijos y bla, bla, bla, bla. No, la verdad es que llega una edad en la que simplemente te das cuenta que ya no eres una niña, que ya no eres un niño. Y, o sea, es bastante triste, la verdad que sí. Uno se siente así como, ¿por qué? Ya. Y de verdad que a veces quisieras volver a ser chiquito, pero cuando ya le vas agarrando el ritmo, cuando de verdad ya te vas parando en tu poder personal, que es básicamente eso, tomar las decisiones que te generen a ti bienestar. Y si no te generan bienestar, bueno, ya no importa, pero las hiciste basado en tus propias creencias, como tipo cuando te pegas los tragos después de los 30, sabes que ese chuchaqui te va, pero mira, a durar como una semana, pero igual lo decides hacer y ya, y no te estás quejando porque tú mismo lo decidiste. Entonces aplica para todo en la vida, gente, y la verdad es que cuando ya le vamos agarrando el ritmo a esto de ser adultos, pues la vida se vuelve mucho más satisfactoria. Entonces yo te prometo, así te prometo, que no siento nostalgia por mi niñez, por mi adolescencia. O sea, la verdad es que no. Lo veo con muchísimo cariño porque digo, wow, qué chévere que me permití hacer tantas cosas a esa edad que ya a mis 38 años, pues, me dan ganas de hacer cosas más serias. No estoy como que pendiente que de la fiesta, que de esto, que de lo otro. O sea, no, me parece una locura. Es más, yo puro plan de tarde. A mí ya de noche no me gusta salir porque la verdad, ay no, hay que dormir bien. Y esto lo escuchaba en el podcast de Louise House este fin de semana, que estaba entrevistando al doctor del sueño, y estuvo chévere la entrevista, tanto así que de verdad, yo digo, es buen doctor, porque estaba viendo la entrevista y me estaba dando sueño, porque el man estaba explicando, o sea, por qué es importante dormir bien, entre los mitos y las realidades que te dicen que, por ejemplo, que hay que tener una temperatura, que hay que tener todo apagado, que hay que tener todo oscurito, bueno. Iba develando muchos de estos mitos, satanizó a la gente del club de las 5 de la mañana, por suerte me duró poco a mí esa fiebre, pero bueno, porque decía que nosotros, o sea, realmente deberíamos, hay personas que se acuestan cuando se va el sol y se levanta cuando el sol está saliendo, hay personas que son mucho más noctámbulas, y hablaba incluso de 4 tipos de personas, que las asociaba con los animales y el por qué, ¿no? Tienen diferentes formas de dormir. Pero lo que sí está clarísimo es que hay personas que sí les funciona dormir 6 horas, como hay personas que les funciona dormir 9 horas. Pero esto no es como que de quién es, ¿cómo se dice? De la carrera de que quien se levanta más temprano es más eficiente. Mentira, mentira, mentira, mentira. Yo no soy una persona tan madrugadora, pero si lo tengo que hacer, lo hago. Ya, pero, o sea, si a mí tú me pones un horario para despertarme, yo a las 7 de la mañana ya abro los ojos, pero no significa que salgo de mi cama hasta por ahí casi las 8. Y me duermo probablemente 9:30 si estoy muy cansada y me despierto o 10 de la noche. O a veces, este fin de semana me descubrí que me dormí como a las 12 de la noche para estar viendo series, películas y anyway. Entonces, este man explicaba todo eso, pero uno mismo, mira, vuelves a lo mismo, tienes que ser responsable por ti, o sea, tienes que entender que hasta para medir eso, o sea, tienes que ponerte como una semana, dos semanas, un poco a ver qué onda, cómo es mi tipo de sueño. De hecho, ahora me estoy durmiendo un poco más tarde, pero yo tuve una temporada que, como los pollos, o sea, me dormía a las 9:30 y yo estaba dormida. Y igual lo que sí suelo hacer es desconectarme de esta cosa, porque siento que cuando yo me quedo viendo TikTok, confieso que no sé por qué veo TikTok en la noche, me quedo sobreestimulada. Y más ahora que he estado viendo cosas de la tri, cosas del mundial, no sé por qué, pero eso me deja activadísima y no puedo dormir. Ya, entonces yo trato de desconectarme de este aparato a las... A ver, déjame acordarme. Como entre las 7, 8 de la noche, yo este teléfono ya lo dejo a un lado. Porque si no, o sea, tu cerebro no empieza, no, o sea, no empieza la ralentización, que es lo que te va a ayudar a dormir. ¿Ya? Y trato a veces de poner una película de la más aburrida o una que ya me habré visto para... ¿Cómo se llama? Para dormirme. Ya. Eso es lo que suelo hacer. Entonces... Para dormirme, porque ya. Entonces, mira, es importantísimo hacer este tema del sueño, porque si tu cerebro no funciona eficientemente, pues simplemente pues no vas a rendir bien. Y yo no entiendo por qué la gente piensa que estar cansado es sinónimo de que estoy haciendo bien las cosas, cuando es todo lo contrario. O sea, todo lo contrario. Y ahora no sé si tenemos preguntas, no preguntas. Adrián, lo han piropeado. Sí, me dice una amiga, pásame un video, no me acuerdo qué, donde yo hablaba de lo importante de la comunicación. Y dice, claro, como estás distraída con ese chico guapo. Y yo, ay, mira. Digo, ya le voy a decir que se peine más.
1: Buenos días, estimada Mónica, un gusto estar aquí con usted. Nada, feliz y contento. Justo conversaba ahora con su hermano y le decíamos que ya estábamos...
0: Estamos en onda mundialista.
1: En onda mundialista, inclusive ya la ve usted de color amarillo, azul y rojo.
0: Andando amarillo como un pollito.
1: Y creo que hay bastante expectativa por lo que puede llegar a pasar el jueves con su programa. Radicalmente que va a agarrar un giro junto hacia la selección, ¿no?
0: 180 grados va a ser el giro de Radicalmente, porque, ojo, ¿cómo se llama esto? Tip marquetero, de amiga, como tú lo quieras ver, no dejen pasar la ola mundialista. O sea, si tú tienes algún producto, mira las tendencias, todo con la onda mundialista, todo con el tema Ecuador, porque Ecuador se está abriendo al mundo de una manera que creo que no había pasado antes, y ya, pues ya hay que aprovechar. Entonces, por eso todo tiene que girar en torno al mundial.
1: Así es. Con el tema de secretos psicológicos para que nada te afecte, las preguntas más que nada es realmente si es posible que nada te afecte emocionalmente a usted.
0: A mí. Sí. A mí me afectan un montón de cosas, pero no me vas a ver llorando en público. O sea, ¿qué te digo? No digo que me valen los comentarios cuando no son positivos. O sea, yo digo como chuta, qué feo. Pero luego ya lo pienso y digo, total, ese no es mi problema. Le contaba a mi hermano y a mi mamá este fin de semana sobre una, ¿qué sería? Como una fábula, como una historia que contó Fátima hace 2 semanas que estuvo con nosotros, Fátima Zambrano, y contaba la historia de un monje. Entonces dice que iba el monje con su alumno. Entonces iban a cruzar un río y había una chica. Y le dice al monje que le ayudara a cruzar el río. Entonces él la coge en peso, la cruza el río, ya. La dejó y se fueron, siguieron caminando. Al cabo de 8 horas el aprendiz le dice al monje, pero maestro, ¿usted por qué cogió a esa chica? Dice que estaba semidesnuda, la cruzó, dice como que, ¿por qué?
1: Ah, recuerdo.
0: Ajá, y el monje le dice, yo la chica la dejé cuando cruzamos el río, tú la has traído hasta aquí ahorita. Entonces, o sea, no sabía esa moraleja y ahora, pero siempre, o sea, lo aplico, ¿no? Porque si te vas a llevar, o sea, contigo ese pensamiento, o ya lo dijo Patti Silva, el resentimiento, volver a sentir lo mismo, es como que qué absurdo. Entonces, no es que no me afectan las cosas, claro que sí, hay momentos en los que me molesto, pero mi personalidad, o sea, que he construido, yo digo, no la voy a tirar abajo por algo que con lo que yo no estoy de acuerdo, pero digo, ok, la regla de los 90 segundos que te dura una emoción, respirar y bacán, continuar. Sí.
1: ¿Qué estrategias permiten, por ejemplo, a las personas poder mantener la calma en situaciones complicadas?
0: Respirar. O sea, yo sé que, mira, realmente el éxito de las herramientas es utilizarlas, pues claro está. Pero las personas piensan que son cosas complicadísimas. Y la verdad es que para regular tu sistema basta con la respiración. Pero no sabemos respirar. Damos por sentado que estamos respirando. Pero ya bien, incluso lo decía este doctor, la respiración 4-4-7-8, que es inhalas en 4, retienes 7 segundos, claro está. Inhalas en 4, retienes 7 segundos y exhalas en 8 segundos. O sea, claro, más despacio. Porque esto hace que tu sistema nervioso pues se tranquilice. Y después de eso, puedes tomar una decisión. El hecho también de salir a caminar, tomar agua. O sea, el punto es como que te calmes, porque si no reaccionamos. Y claro, pues nunca vamos a salir bien cuando tú respondes enojado, enamorado, enfermo, alegre. O sea, por eso se dice, no hay que tomar decisiones ni cuando estás muy alegre ni cuando estás muy enojado. O sea, siempre tienes como que volver a, ok, ya, ¿por qué voy a tomar esta decisión?
1: Es curioso porque inclusive cuando le hago la pregunta y usted me lo define en una sola palabra, respirar, que es algo que lo hacemos constantemente, pero quizás no de la forma que deberíamos hacerlo. Y yo creo que muchos tienen ya los relojes inteligentes y ellos te mandan la notificación, tómate un tiempo para respirar. Imagínate. Y mucha gente hasta lo omite. Por ejemplo, yo soy uno de esos. Por eso me sentí...
0: ya vi, porque como que lo miraste. Ajá. Así. Oye, yo hablo, por ejemplo, comentaba de mi perrito, mi Tomás Carlos. Ahora por el mundial se va a llamar Tomacho. Ya luego les voy a contar por qué. Bueno, entonces, yo digo, mi perrito no tiene un reloj inteligente. Y el perro sale a la... Hoy día no, pues claro, estaba lloviendo. Y a las 7 de la mañana, 6:30, 7, él ya se acuesta para tomar sol. O sea, su vitamina D. Y ya al caer la noche ya se guarda para dormir. Entonces, nosotros podemos también hacer eso, pero no lo hacemos. Yo, la verdad, eso decía el doctor del sueño, que esos relojes son, o sea, ¿cómo es que se llama? No sirven.
1: Sí.
0: No sirven porque prácticamente, o sea...
1: Yo no lo utilizo para dormir.
0: No te toma las medidas tal cual debería de ser, porque tendrías que tener como otros aparatos para que realmente, por ejemplo, mida bien tus pulsaciones, mida bien, no sé qué cosas miden. Yo, honestamente, no uso reloj desde el 2015. Me quité el reloj y dije, yo no voy a usar más reloj en mi vida. Y veo que la gente está con eso, o con el anillo, ninguno de los dos.
1: Sí. Ahora están utilizando mucho una banda, que solamente es la banda. Tiene un chip pequeño que ese supuestamente lo utiliza Cristiano Ronaldo y le monitorea mucho mejor el tema de entrenamientos y sueños. No lo sé.
0: Bueno, el marketing también.
1: Bueno, eso también es cierto.
0: Ya porque lo tiene Cristiano Ronaldo, ya también que tú lo quieres.
1: Otra de las consultas es, ¿es mejor enfrentar las emociones o ignorarlas?
0: Enfrentarlas, ¿cómo las vas a ignorar? Por eso es que luego te da asma, por eso es que luego tienes problemas del corazón, por eso es que luego tienes problemas de azúcar, por eso luego tienes gastritis, por eso luego tienes taquicardia, te fallan los ojos. O sea, un montón de cosas cuando tú te callas las emociones. Mira, yo sé que no se nos enseña a ser honestos con nuestras emociones. O sea, es como que cállate, ya, no lo hables. Pero si no lo quieres expresar, escríbelo. Para eso es el bendito, ¿cómo es la escritura matutina o en la noche? Porque no hay mejor cosa que descargar esas emociones. Recuerda, no, como la historia del monje, no tienes que cargar con eso. O sea, tú las puedes dejar así, ahorita mismo. Y solo necesitas un cuadernito y un lápiz o una pluma y empezar a escribir.
1: Otra de las cosas es cómo afecta la inteligencia emocional a nuestra estabilidad mental.
0: ¿Quién era que hablaba que la inteligencia emocional es otra mentira? O sea, el punto está en lo que les comentaba al inicio. No es inteligencia emocional. O sea, me olvidé realmente cuál era el término, pero tú tienes que trabajar tu mente. Cuando tú trabajas tu mente, yo digo, te paras en tu poder personal. Cuando tú te paras en tu poder personal, yo no me voy a poner a llorar porque tú me digas, es que tú eres fea, tú no sabes hablar, ¿ya? Entonces yo lo que voy a pensar es, bueno, eso habla más de ti que de mí, ¿ya? Pero eso se trabaja. Recuerdo que un día una chica que era una proveedora, así me escribió unas cosas feas. Entonces, porque se habían atrasado con una factura de ella. Que realmente, o sea, no era mi tema, porque, a ver, tú contratas con una empresa, tú no contrataste conmigo, ya. Pero bueno, la man ahí se enloqueció y me mandó un mensaje feo en redes sociales incluso.
1: Ah, ¿sí?
0: Entonces yo, o sea, lo leí. O sea, primero me enojó. Yo digo, esta man, qué loca. Y luego dije, no, respiré. Digo, hoy ya no le voy a contestar. Ya, primero porque ya era de noche. Dije, no voy a contestar eso. Ya. No le voy a prestar atención. Mañana que esté tranquila le voy a responder. Efectivamente me desperté y le respondí. Le puse, o sea, me parece muy, muy, como muy feo de tu parte que escribas esto, pero hasta dónde sé. Ya, bueno, la empresa se ha comunicado contigo y todo lo demás. Y al final le puse, mira, tú hablas mal de la compañía, pero todo esto que tú has dicho habla más mal de ti que de la compañía con la que te contrató. Nunca más me respondió. Y yo sé que si esa chica me ve, me va a agachar la mirada. Porque, o sea, ¿por qué? Pero eso, ¿qué pasa? Es algo que he venido trabajando. Porque antes le hubiera respondido, ¿ya? O probablemente nunca le hubiera respondido. Pero dije, bueno, voy a medir mi capacidad de respuesta. ¿Ya? Entonces, ¿qué pasa con nosotros? Nosotros pensamos que crecemos y ya tenemos todas las respuestas. Ya somos unas personas diferentes. Pero no, o sea, por eso hay niños de 60 años y adultos de 20 años. O sea, no tiene nada que ver el tema de la edad. Aquí todo se trabaja. Entonces, la inteligencia emocional, bueno, llamamos la inteligencia emocional, para mí es la combinación de la mentalidad y las emociones. Pero cuando tú razonas antes de sentir, porque por emociones chútica, pues nosotros, hasta la gente se ha muerto por emociones. Entonces, es justamente eso, o sea, entender cuándo sí y cuándo no. No es que vas a ser un robot, no, o sea. Yo, por ejemplo, yo soy súper cariñosa, ya, pero no es que voy a estar con todas las personas siendo cariñosa, no. O sea, es como que, no, yo porque tengo que abrazar a esa persona. Para los que quiero, sí, o sea, constantemente. Entonces es un tema de que tienes que entenderlo, o sea, tienes que trabajar mente, emoción. Y mientras más trabajas tu cerebro, pues más vas entendiendo tu emoción y menos propenso eres a que pues, te tumben con un comentario.
1: ¿Cuál es la diferencia entre ser fuerte emocionalmente y volverse insensible? ¿O van de la mano?
0: No. Ser fuerte emocionalmente insensible. No, es que mira, es que ese también es un mito. Para mí es un mito porque, te digo, o sea, yo creo que soy una persona bastante fuerte, pero si tú me pones un video emotivo, yo me pongo a llorar. Es más, aquí yo he hablado de cosas y lloro. Ya, para mí la persona que es fuerte entiende que incluso puede permitirse ser vulnerable. Porque asociamos que no hay que ser así fuerte. No, mentira. O sea, para mí la vulnerabilidad es de personas valientes. Y eso lo dijo esta escritora Brené Brown. Tiene todo un speech hablando sobre la vulnerabilidad y cómo las personas más fuertes somos las más vulnerables. Pero sabemos, o sea, canalizarlo, ¿sabes? No, no es que estamos ahí. Ya me dijiste algo y ya me puse a llorar, ¿no?
1: Y bueno, yo recuerdo que una vez me olvidé de consultarle que íbamos con ese tema. Creo que estaban hablando algo de parejas y decían, ¿Qué es más difícil, el cansancio mental o el cansancio físico? Era una duda que yo tenía hace algún tiempo atrás, de alguna vez que estaban hablando de un tema.
0: Para mí es el cansancio mental. Cansancio mental, porque el cerebro tú no lo apagas. A la final el cuerpo, tú te duermes y se recupera. Ya. Pero el cansancio mental no. Por eso es importante la escritura. Por eso es importante, como tú dices, respirar, que te aconseja el reloj. Por eso es importante conectar con la naturaleza. Ya, si tienes playa, una o dos veces por semana, ir a la playa, caminar descalzo. O sea, recuerda que nosotros estamos cargados de iones negativos y la naturaleza es iones positivos. Entonces nosotros necesitamos regularnos. Lo que pasa es que se nos ha vendido una gran mentira de que, ¿cómo es? La productividad. Yo no entiendo y te prometo que no lo voy a entender, y más bien invito a esas personas que les gusta trabajar hasta las 6, 7, 8 de la noche. Chuta madre, o sea, duerma. Que eso no los hace más productivos. Para mí que me piden una reunión a las 6 de la tarde es como que... O sea, tengo que estar con mi energía, creo que en ovulación, para poderles decir que sí, porque si no, yo digo que no. Porque, a ver, la noche se ha hecho para eso, justamente para desconectarte. Entonces, el cansancio mental, como ves, si lo que yo comentaba, no sé si escucharon, que cuando me da la mala costumbre de agarrar el celular y ponerme a ver TikTok a las 9 de la noche, yo no puedo dormir, mi cerebro queda hiperactivado. Peor si veo a la selección, peor si veo temas del mundial, no sé por qué, pero me quedo como ¡ah! Así. Entonces, no duermo bien y lo noto, y digo, chuta, por gusto hice eso. Entonces, el cansancio mental, el cerebro no se apaga, el cerebro siempre está conectado, pero el ejercicio de escribir y, como te digo, todas estas otras cosas hacen que, ok, tu cerebro como que se calme y se enfoque en ese momento. Porque tú el cerebro no lo puedes apagar. Tú te duermes, pero el cerebro sigue activado. Entonces, claro, ahí hay cosas que podemos hacer para que tener un sueño reparador, como quien dice, para que el cerebro descanse y todo lo demás. Pero el cansancio mental, por eso es que a veces dormimos y nos sentimos cansados por días, y puedes dormir todo el fin de semana y aún sentirte cansado. Claro, pues tienes que ver qué tipo de actividad estuviste haciendo todos esos días.
1: ¿Y los ciclos de sueño?
0: Los ciclos de sueño, eso explicaba el doctor del sueño. Los ciclos de sueño, la verdad es que son un poco diferentes para cada persona según lo que él contaba. Habemos personas, yo considero que soy una persona que mínimo yo necesito como mínimo 8 o 9 horas para dormir. Por esa razón es que yo me dormía como a las 9 de la noche y me despertaba a las 7 de la mañana. Ya, entonces, pero hay una etapa que creo que es a partir de las... De entre las 10 y 11 de la noche, donde entramos como en sueño reparador. Imagínate, si no te duermes a esa hora, no tienes un sueño reparador. ¿Ya? Y porque él decía que ese mito de que hay que tener todo oscuro ya. Yo digo, no, yo no puedo dormir con el cuarto así todo oscuro. Siento que ahí se me va a parquear algún esperpento y no voy a poder dormir. Entonces, pero ok, sí tengo ciertas como, o sea, se ve un poco claro, pero igual ya está oscuro, entonces le da el orden a tu cerebro que tienes que dormirte.
1: Si pudieras dar un solo consejo para que las personas sufran menos por lo que no pueden controlar, ¿cuál sería?
0: Ay, dice las invitadas que he tenido que me doblan la edad, yo no doy consejos. Pero ¿qué te podría decir para que sufran menos? Enfóquense en sus vidas. O sea, mira, nosotros constantemente vivimos enfocados en las vidas de otros y nos olvidamos de vivir nuestras vidas. Y nuestras vidas pueden ser tan maravillosas como tú quieras o tan aburridas como tú quieras. Ya, y no nos permitimos, o sea, nos permitimos conocer a todo el mundo. Yo me acuerdo de una persona que decía, es que yo ya te conozco, yo ya leí a esa persona. Yo decía, entre mí, o sea, me quedaba con eso pensando y decía, pero si no te conoces ni tú mismo, o sea, ¿cómo vas a conocer al resto? Y claro, yo también tenía ese concepto cuando era mucho más joven. Y hoy en día digo, tú no terminas de conocer a las personas, pero en vez de obsesionarte con el otro, obsesiónate contigo. Porque te prometo, Adrián, que no hay mejor inversión que conocerte tú. Porque cuando tú te conoces, ok, te vuelves como menos vulnerable, enfocas mejor tu atención. Por ejemplo, ahorita tienes sueño, debes de dormir mejor. Entonces probablemente, me invento ya, te quedaste despierto por estar chateando con la novia o cosas así. Entonces cuando uno se enfoca en uno, tú dices, oye, mira, ya van a ser las 9 de la noche, ya te dejo porque me tengo que ir a dormir. Ya, yo así salía con una persona que sabía que a las 9 de la noche yo ya me dormía, ya no iba a contestar, ya no nada. Entonces, ok, si quería salir conmigo sabía que tenía que escribirme antes para yo no, porque ya llegaban las 8 y ya mi teléfono por allá y así me llamen, nunca iba a contestar. Entonces, porque empecé a priorizarme, ya. Entonces, o sea, ese es el punto, o sea, tenemos que invierte en ti, conócete en ti y verás cómo vas a sufrir menos por los demás. Que no hay pastilla mágica.
1: Y la última, para culminar conmigo, es ¿cuál es el secreto psicológico más poderoso que has aprendido en estos años donde ha podido usted aprender bastante sobre el empoderamiento femenino?
0: Escribir y hablar. Escribir me descarga la mente y, como decía mi mamá, el haberme puesto a hablarle al teléfono a grabar. Eso, mira, no es que necesitas ir a crear contenido, no. O sea, pero yo te invito a que hagas este ejercicio súper sencillo. Prende la cámara de tu celular y empiézate a grabar. O tal cual lo hacía Hitler. Él entrenaba delante de un espejo, ya, para ver su postura, para ver cómo hablaba y todo el manejo escénico. Entonces, eso es súper importante, porque cuando tú te ves y luego te escuchas, primero es medio te, como que te choqueas, como, así hablo yo. Ya, pero luego te vas amigando con eso y eso es lo que te da, o sea, como que te hace sentir poderoso. Ya tú dices, ah, ok, sí hablo interesante. A mí todo este set y el ver las entrevistas para sacarle los cortos me ayudan un montón. Conversaba justo esta semana con un amigo que es de México y él decía que yo lo intimido. Yo, ¿por qué? Dice, porque te ves tan segura de ti mismo. Le digo, pero eso no pasaba en enero. O sea, yo siempre trataba de proyectar seguridad, pero no tenía esa seguridad. Ahorita es como que ya, pero es que todo se entrena, ¿sí ves?
1: Claro, no, igual hay que saber muchísimo, tener bastante verbo para venir y sentarse aquí a hablar una hora.
0: Eso decía, que le intimida por todo el contexto que tengo. Y yo le digo, es que la cultura general, creo que es algo que me quedé brandeadísima de mi papá, que dice, cultura general. Y sabes que yo, uno de mis miedos era, siempre ha sido sentirme tonta. Ese es uno de mis más grandes miedos. Y digo, no me puedo sentir tonta. No sé. Y por eso trato de aprender un montón de cosas, pero ya ahora es como parte de mi vida, ¿no? O sea, es como lo que me gusta, porque cuando tú entiendes que tu personalidad la construyes, digo, okay, ¿qué tipo de persona quiero ser? Ya, entonces, yo no quiero ser una persona que no pueda sostener una conversación porque me frustro. Ya, entonces, por eso es súper importante la escritura, para descargar toda esa basura mental, porque aunque te sepas todas las herramientas, te prometo que igual piensas cosas del pasado y cosas negativas. Yo a veces me he encontrado pensando cosas negativas y digo, ¿yo por qué estoy pensando esta pendejada? Y yo, no, hay que escribir. Y luego grabarte, porque el verte te va creando seguridad. Y es más, o sea, tú vas aprendiendo cómo tengo que sentarme, o sea, ya tú mismo te vas corrigiendo las posturas y todo. No es en un día, yo tengo que como 5 años creando contenido, ya. Y aún así, o sea, cada que me he parado en un escenario me da miedo. Pero igual lo hago. Aquí todavía a ratos digo, ¿qué voy a decir? Y si me olvido, pero digo, no, ya, cálmate. Ya tenemos 90 días haciendo esto. Y recuerda que 90 días ya el hábito está registradísimo en tu cabeza. 90
1: días ya.
0: 90 días tenemos aquí.
1: Capítulo 29.
0: Capítulo 29, o sea, realmente 90 días desde que me senté aquí, pero, o sea, yo sé que vengo 2 veces a la semana.
1: 3 meses.
0: Sí, pero son 3 meses.
1: Wow.
0: Ajá, y tú sabes, pues, o sea, se hace el episodio, se revisa el episodio, entonces como que constantemente estoy en esto.
1: Yo voy por el capítulo 25, me parece. Yo arranqué 5 capítulos después.
0: No sé. Claro, sí. Sí, porque Tanjita, porque un día estuvo Carlos, luego un día estuvo Tanji. Bueno, Tanji está, no está. Pero sí. Pero bueno, tú me subes más el rating, entonces contigo es la cosa.
1: Pero bueno. Bueno, por mi lado ha sido todo por aquí, Mónica. Muchísimas gracias por invitarme.
0: Gracias, Adrián, por estar aquí. Así es, mi gente, o sea, no hay fórmulas mágicas, no hay pastillas mágicas. Si tú quieres transformar tu vida, o sea, el punto es sencillo, la verdad es que es sencillo. Nosotros nos complicamos la existencia porque sí, ya, pero si tú, te prometo, haz el ejercicio, escribe así sea en una libreta chiquitita, no tienes que tener el cuaderno más grande, escribe una página todos los días, y verás cómo tu vida se empieza a mejorar, ¿ya? No hay pastillas mágicas, todo se construye. Y es más, agarra el celular, préndete y empiezate a grabar. Y luego vas a ver cómo mejora tu pronunciación, cómo mejora tu postura, incluso cómo te sientes más más dueña de ti mismo. O sea, lo que le contaba Adrián, yo no es que siempre me siento segura, no. De hecho, suelo tener muchísimas inseguridades, pero a pesar de eso, vengo a hacer esto porque me ayuda un montón a crear esa seguridad y esa cercanía conmigo. Y también el hecho de que ustedes cada vez se van sumando a este programa, de leer sus comentarios bonitos, de que compartan este programa, ahora de que se suscriban al canal de YouTube, me llena de satisfacción. Y eso hace que yo diga, ah, ok, chévere, entonces sí lo estoy haciendo bien. Y otra cosa que estoy haciendo, y por eso es tan importante conocernos, es que la versión de Mónica que ves aquí en el set es la versión de Mónica que verás en mi casa, con mi familia, con mis amigos. O sea, tal cual. No me comporto de una manera aquí, no, yo de otra manera allá, porque eso es muy desgastante. Y eso es de una persona que no se conoce a sí misma. Porque, no, pues, o sea, es que no le encuentro ni sentido, ¿sabes? A querer ser una versión aquí, otra versión allá, otra versión por allá. O sea, es como que, ay, Dios mío. No, siento que no podría hacerlo. Y tampoco tú tienes por qué hacerlo. Mira, yo sé que construirnos, reconstruirnos, no es la cosa más sencilla del planeta. A mí me ha tomado años, y siento que recién ahora, a mis 38, me estoy dando cuenta de lo que realmente a mí me gusta, me estoy dando cuenta de la valía que tengo como ser humano y lo poderosa que puedo ser como mujer, y que no necesito ser ni más masculina, ni trabajar 10 horas para ser un referente. No, nada que ver. Yo pienso que las personas cuyas vidas han sido súper memorables son personas que se han dedicado a lo que a ellos les apasiona, porque de ahí todo llega por consecuencia, sino que estamos acostumbrados a hacer cosas que no nos gustan porque pensamos que eso nos va a forrar, y la verdad es que no funciona así, porque hasta el dinero es una energía que persigue o que llega cuando la persona que lo atrae está en su zona de genialidad. No funciona al revés, sino te va a tomar como muchísimo tiempo. Entonces, por eso yo les decía en el capítulo del martes pasado, obsesiónate con algo, pero no ates solamente esa meta al dinero, porque si no, te va a tomar mucho tiempo y te vas a perder de muchísimas cosas. Entonces, átalo a lo que a ti realmente te apasiona. Si hoy en día quieres emprender, si hoy en día quieres empezar a crear contenido, pero que realmente no puedes darte el lujo de renunciar a ese trabajo que no te hace feliz, o sea, está bien. Pero empieza a organizarte mejor para dedicarle tiempo a esas cosas que te apasionan. Porque lastimosamente nadie va a venir a vivir tu vida por ti. O sea, eso es como loquísimo, ¿no? Es como nadie puede sanar por ti, nadie puede ser tu mejor versión por ti. Ya bien lo decía Robin Sharma en su libro, que ahora me acuerdo que lo he dejado parqueado, no lo he retomado. No hay, a ver, solo hay una persona como tú, no existen dos como tú. Entonces, o sea, seamos nuestras versiones más originales, porque al mundo le encanta la originalidad. En algún momento de mi vida, creo que esto lo conté en el episodio 1 o 2, no me acuerdo, alguien me dijo que tenía que cambiar mi forma de vestir porque estaba muy colorida y que eso no se veía bien en cámaras y que no sé qué. Y yo así como que, ay, ¿por qué? O sea, y me viene a decir una persona que no estaba bien combinada. Entonces yo digo, si yo le dijera lo que pienso de lo que trae puesto, no me diría nada. Entonces, han sido como unas 3-4 ocasiones que han querido como modificar esa parte de mi ser. Y yo digo, ¿pero por qué? Y si yo me hubiese dejado, simplemente estuviera imitando a alguien más. Por eso es que luego cuando me desilusioné con el universo de la moda, porque todo era igual, yo decía, ¿por qué todo es igual? Y andaba con un amiguito que es diseñador de modas. Entonces yo le decía, ¿por qué todas las vitrinas de marcas caras, como de marcas económicas, se ven exactamente igual? Dice, ¿por qué es lo que está de moda? Y yo me quedé así pensando, yo le digo, pero no se supone que, por ejemplo, una casa tipo Dolce & Gabbana tendría que tener como su propio diseño, ¿no? Dice, no, es que es lo que está de moda. Nunca lo entendí, me puse triste ese día porque yo era muy obsesionada con la moda, y luego dije, no, pues, Para mí la moda es una forma de expresarte, es como el arte. Ya, y luego ya encontré otros diseñadores que se estileaban de acuerdo a su forma de ver la moda. Y decía, ah, ok, entonces no he estado tan perdida. Ya, pero si me dejaba influenciar el día uno, no sé, ahorita estaría haciendo una mala copia de alguien más. Entonces, mira, sé original, usa lo que tú quieres. Esta es una sola vida, aunque yo creo en la reencarnación, pero no sé en qué reencarnaré. Pero obsesiónate contigo, obsesiónate con tu vida, obsesiónate con ser la mejor, tu mejor versión. ¿Y qué es ser la mejor versión? Ahí sí ya te toca investigar un poquito, porque no todos queremos lo mismo. No todos queremos lo mismo y no todos tenemos los mismos modelos a seguir. Ya, probablemente tú quieras ser como Kim Kardashian, todo bien. Ya. Y no solamente con lo estético, ¿no? O sea, obsesionémonos con cultivar nuestra mente, porque esa es la que nos lleva lejos. Y también nos ayuda a regular mejor nuestras emociones. Y una cabeza clara, emociones claras, pues créeme que te va a llevar muy lejos. Creo que por eso tuve... No, eso lo voy a hablar el día jueves. Pero bueno, eso ha sido todo por hoy. Recuerda que el día jueves tenemos un programa vacancísimo. Vamos a hablar de fútbol porque el jueves se inaugura el Mundial 2026 en Estados Unidos. Bueno, la inauguración va a ser en México. La inauguración va a ser en México, pero bueno, se juega en México, Canadá y Estados Unidos. Entonces están más que invitados al episodio número 30 de Radicalmente. recuerda que este contenido no es contenido, es evolución con dirección y no se trata de lo que escuchaste hoy día, sino de lo que vas a hacer con esto, porque al final tu evolución es tu responsabilidad. Ya, recuerda que ahora nos puedes encontrar en YouTube como Radicalmente Rayita Podcast. Suscríbete. O si no, también nos puedes seguir escuchando a través de todas las plataformas de Radio Visión Manabí. Pero si lo tuyo es más vintage, sintonízanos a través de la 94.9 FM de Radio Bolívar o la 650 de Radio Visión AM. Porque este ecosistema crece cada vez que tú compartes esto con una mujer que tú y yo sabemos que lo necesita. Apliquen los tips, no voy a decir consejos. Bueno, ahora sí, nos vemos el día jueves. Adiós.
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0: En Radiovisión, te damos la hora, 11 de la mañana, en punto. 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

0: En Radio Visión, te damos la hora, 11 de la mañana, con 30 minutos. 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

0: En Radiovisión te damos la hora, 12 horas en punto. 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

0: Señoras y señores, ¿qué tal? ¿Cómo están? Bienvenidos y bienvenidas a las noticias de Visión Informativa, segunda emisión. Aquí estamos ya listos y preparados para las noticias en Visión Informativa, segunda emisión. Junto al equipo periodístico, quienes habla Roberto Reyes Cereño, en la producción Oscar Plaza de la Vega, bajo la dirección general de Tanya Zambrano y la supervisión, ¿no?, de Adrián Gavilanes, y la logística Anaí Barcia. Bienvenidos y bienvenidas a las noticias del mediodía.
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0: Vamos de inmediato, arrancamos con noticias locales porque hay mucho que contar para todos y cada uno de ustedes lo que se ha desarrollado el día de hoy. Recordar que amanecimos con lluvia y se han activado las mesas técnicas de las instituciones que tienen que velar por la seguridad, pero ya estaremos con este dato. Hoy también decirle que los armadores pesqueros de Manta abrieron un nuevo frente de reclamo tras el incendio en la rada, Jordi Abraham Pinto López, presidente de la Asociación de Producción Pesquera de Armadores, reveló que las embarcaciones pagan mensualmente una tasa de fondeo a la Autoridad Portuaria de Manta y cuestionó qué beneficios reciben a cambio en materia de seguridad y prevención. Si nos cobran por permanecer en la bahía, también deberían existir sistemas de contingencia, equipos contra incendios y mecanismos en respuesta inmediata, sostuvo. El dirigente mostró facturas donde consta el rubro de fondeo y aseguró que solicitarán explicaciones sobre el destino de esos recursos. No sorprende que digan que no es su competencia cuando existe un cobro permanente por el uso de la tasa, afirmó. El reclamo surge en medio de las pérdidas millonarias que dejó el incendio y reabre el debate sobre la falta de infraestructura de emergencia en el principal puerto pesquero del país. Los armadores anunciaron que exigirán una revisión del manejo de estos fondos y de las medidas de seguridad implementadas en la bahía de Manta. De esto hay declaraciones que de inmediato vamos a escucharla.
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0: decíamos que los armadores pesqueros de la ciudad de Manta esta mañana, en una rueda de prensa que convocaron a los medios de comunicación y sus representantes, donde pues abrieron un nuevo frente de reclamos tras el incendio en La Rada, ¿se acuerdan del fin de semana? Va concretamente el día sábado, y en donde Jorge Abraham Pinto López, presidente de la Asociación de Producción Pesquera de Armadores, reveló que las embarcaciones pagan mensualmente una tasa de fondeo a la autoridad portuaria y cuestionó qué beneficios reciben a cambio en materia de seguridad y prevención. Esto lo dijeron hoy en la mañana, reiteramos en una rueda de prensa donde justamente estuvo el micrófono de Radio Visión para estar allí con las declaraciones que dio de manera especial el señor Jorge Abraham Pinto López, que es el presidente de la Asociación de Producción Pesquera de Armadores, quien reveló estos detalles y que justamente están en sus declaraciones que dio hoy en la mañana, donde estuvieron los diferentes medios de comunicación. Antes, permítame saludar a Glenda Pinargote de Sabeiro. Dice, buenas tardes doña Glenda Pinargote de Sabeiro, gracias por su sintonía, una bendecida tarde para usted y toda su familia, y gracias por escucharnos en New Jersey. Para mi estimado compadre don Jorge Ignacio Rodríguez, para su esposa doña Erenia Cereño, su hija Mayra Rodríguez de Medina, su hijo político Paul Medina, su nieto Gitán, Lian y Mía, una tarde bendecida de este día martes, hoy estamos 9 de junio del 2026. Muchas gracias por su sintonía, don Herbert Rodríguez en Nueva York, junto a su hermano James Rodríguez, también compartiendo la sintonía de Radio Visión y Visión Informativa. Don Richard Revelo en Madrid, España, también nos reporta sintonía. Gracias a don Richard Revelo, para su esposa, para su hija, son la sintonía a nivel del exterior. A ver si en cualquier momento ya tenemos las declaraciones de el señor Jorge Abraham Pinto. Reiteramos que nos habla que abrieron un nuevo frente de reclamo tras el incendio en La Rada del Puerto el día sábado, para ser más concreto, el fin de semana. ¿Me avisa? ¿Ya la tenemos? Para justamente compartirla con todos y con nuestros oyentes a través de las páginas de Facebook y de YouTube. Vamos entonces a escuchar.
1: De los barcos palangreros. Es importante haberlos convocado a ustedes, señores periodistas, primero para solidarizarme con los compañeros armadores de barcos pesqueros y lanchas que fueron afectadas con este incendio generalizado en el puerto de Manta. Es importante aclararles a ustedes que todo lo que se ha publicado en su momento, por muy apresurado, ha causado muchísimo daño a nivel de la imagen de ciudad, a nosotros como armadores pesqueros e inclusive al país. Es necesario y exigimos en este momento una verdadera investigación y una verdadera conclusión de los actos, de los hechos que se suscitaron. Actualmente ya sabemos, por las declaraciones que ya son públicas de las causales en este momento que pasó en esa embarcación por mantenimiento del sistema eléctrico y fue acumulación de gases que pasó y usó químicos para lavar los generadores, fue prácticamente una falla en este momento fortuita, les podemos decir, porque a los 35 años de armadores que tengo en este caso, nunca habíamos visto este tipo de accidente. En definitiva, estamos aquí para decirles a ustedes que nosotros, la flota palangrera o toda la flota que se fondea en el puerto de Manta, siempre estamos trabajando para que la prevención exista con las instituciones que nos rigen. En este caso, podemos llegar más allá, que en el año 2019 en el puerto de Manta se hizo un proyecto de ampliación de nuevos muelles, se tomó en cuenta todo este tipo de cosas, como los barcos iban a estar fondeados en la rada, con sus espacios, con sus vías de acceso inmediato, de asistencia, con hidratantes, con barcos de apagar incendios y muchas cosas, hasta una plataforma comercial donde iban a estar importadores de insumos de pesca para poder ellos generarnos lo que son los insumos de pesca, y también se estaba considerando más fábrica de hielo, bomba de combustible para los barcos nuestros. Entonces todo ese tipo de cosas se lograron en ese entonces con el gerente Ortiz. Se logró el proyecto y se adjudicó y se consignó el dinero, 24.5 millones de dólares, para generar esa obra. Pero ¿qué pasó? Lastimosamente en este país no tenemos funcionarios que sean estables en sus funciones. Cambiaron a este señor gerente, llegó un nuevo gerente, nuevamente lanzó la licitación de construcción, se demoró en hacerlo, nos cayó la pandemia y se llevaron los recursos para usarlos en este sentido por emergencia en pandemia. Nos quedamos sin esa gran obra, que en este momento tuviéramos una verdadera organización dentro de esa área.
0: Las expresiones de Jorge Abraham Pinto López, donde los armadores pesqueros de Manta abrieron un nuevo frente de reclamo tras el incendio en la rada del puerto. Son las 12:12, 12:12. Saludos para doña María Salvatierra en el barrio La Dolorosa. Gracias, doña María Salvatierra, por justamente estar siempre en sintonía de la radio. Juan Carlos López Muentes, de igual manera en el barrio Cocay, Cota 3 y Cota 8. Saludos cordiales para usted y una bendecida tarde junto a su familia, al igual que doña María Salvatierra. Don Franklin Franco en Santa Marianita. Para su esposa, doña Ana Rivera, sus hijos Jean-Pierre, Sandy, Katy y Mayerly en la parroquia rural de Santa Marianita. También el saludo para don Vicente Franco, doña Marcelina Franco, sus hijos Yubeis y el terrible capitán Yandri en Altamar, los pequeños Ezequiel y Cataleye en el barrio Los Laureles de la parroquia San Mateo. Vamos con más información. En el mismo dato que nos hablaban de los armadores pesqueros, decirles que en este aspecto, uno de los reclamos más duros surgidos tras el incendio en la rada de Manta apunta a una lancha contra incendios que, según los armadores pesqueros, pudo haber ayudado a contener la emergencia. Jorge Abraham Pinto López, presidente de la Asociación de Producción Pesquera de Armadores, denunció que dos embarcaciones especializadas fueron dañadas años atrás para atender siniestros en el mar, pero actualmente ya no están operativas. El dirigente aseguró que en enero del 2023 los armadores solicitaron al entonces director del Cuerpo de Bomberos de Manta, Javier Briones, asumir la administración de una de las lanchas y encargarse de su mantenimiento con recursos propios. Sin embargo, afirmó que la propuesta fue rechazada. Según relató, tiempo después las embarcaciones desaparecieron de la rada y posteriormente fueron ubicadas, abandonadas en patios de almacenamiento, deteriorándose por falta de mantenimiento. Pinto sostiene que una de esas lanchas equipada para combate de incendios y valorada junto a otra unidad de aproximadamente $300,000, hoy estaría en proceso de chatarrización. Si esta embarcación hubiera estado operativa, quizás el incendio no habría alcanzado la magnitud que vimos, afirmó a Radio Visión Manabí. Los armadores anunciaron que exigirán explicaciones sobre el destino de estos bienes y sobre las decisiones que llevaron a que equipos destinados a proteger la actividad pesquera terminaran fuera de servicio, mientras el puerto enfrenta una de las mayores emergencias marítimas de los últimos años, lo dijo en declaraciones en rueda de prensa.
1: Que estaba trabajando en el

0: Decía, yo tengo que mantener familia porque el bombero es voluntario, usted lo sabe, pero ya en este caso pasar 24 horas ya tenían que ser retribuidos con algo económico para su familia. Entonces, en definitiva, los barcos nuestros y los armadores nuestros colaboramos ya con el diésel diario para esa lancha. ¿Qué pasó? Tuvimos la decisión, agrupados que aquí están a ciertos armadores, que fuimos al cuerpo bombero y en ese año, en el año 2023, nosotros pedimos una reunión con el señor director del cuerpo bombero en ese entonces, en el 25 de enero de 2023. ¿Para qué? Con el señor Javier Briones, que estaba director del cuerpo bombero. ¿Qué pedimos? Hacernos cargo de la lancha contra incendios. Nosotros pagábamos la administración y pagábamos todo para mantener por nuestra propia protección esa lancha. ¿Qué nos contestó? Que no podían aceptar autogestión, que definitivamente no nosotros no podíamos hacernos cargo, que ellos iban a hacer de mantenimiento. ¿Qué pasó? Se la llevaron, desapareció la lancha de la Rada, la pequeña y la grande. Al año siguiente, que arrastramos porque nos faltaba realmente algo para prevención, venimos y la localizamos nosotros en el muelle de Paladines, en los patios Paladines, bodegada a la intemperie, ya totalmente destruida, donde ya los montos para nosotros habilitarla eran muy costosos, ya no podíamos llegar a habilitar esta situación, porque como asociación también estamos limitados económicamente, pero ya no podíamos rehabilitar la lancha. Imagínense que no es cualquier lancha, no eran motores fuera de bola, eran motores de Centros Americanos de Troy Diesel, dos motores diesel tenidos, o sea, era una lancha que en este, aquí en esta, ustedes se pueden ver la presión, la pistola de agua que tenía como todo remolcado para combatir. Esto hubiese sido en parte haber aplacado un poco la contaminación del incendio que se hizo, porque hubiese atacado directamente a la embarcación que se había inflamado en ese entonces. Entonces,
1: ahí estaban justamente las declaraciones, señoras y señores, de el señor Jorge Abraham Pinto López, presidente de la Asociación de Producción Pesquera de Armadores. Son las 12 del mediodía con 18 minutos, 12 con 18 minutos. A mí vienen también declaraciones, mi querido Oscar. Estaba mal, ¿no? ¿Por qué? Porque eso en torno a lo que se dio hoy en la rueda de prensa de los armadores, ¿sí? De los armadores pesqueros de Manta, ¿no? De allí estuvimos también, así más bien, nos dividimos con el equipo de trabajo de Radio Visión, de Noticias, ¿no? De allí estuvimos en el hotel Windham Hotel, Sahil, ¿no? ¿Por qué? Porque allá, este día, martes 9 de junio, el Comité de Operaciones Emergentes, COE por sus siglas, Cantonal de Manta, instaló mesas técnicas ampliadas para coordinar acciones de prevención y respuesta ante un posible evento de El Niño, cuya probabilidad de formación alcanza el 80%, según los reportes citados por las autoridades. Javier Alonso Salcero, director de Ambiente, Riesgo e Infraestructura Urbana del municipio de Manta, afirmó que instituciones nacionales, provinciales y cantonales trabajan en la elaboración de un plan de acción para enfrentar inundaciones, movimientos de masa y otros riesgos asociados a la temporada invernal. Las autoridades señalaron que el cantón se mantiene en alerta amarilla y que actualmente se revisan los puntos críticos, sistemas de drenaje, cauces de ríos y obras de mitigación para fortalecer la capacidad de respuesta ante cualquier emergencia. Vamos a escuchar entonces a el señor Javier Alonso Salcero, que es director de Ambiente, Riesgo e Infraestructura Urbana del municipio de Manta.
2: Estamos reunidos las mesas técnicas y grupos de trabajo del COE cantonal. El objetivo de estas mesas técnicas y grupos de trabajo es de conocer la situación actual que tiene cada institución. Hablamos de gobierno nacional, asimismo como nosotros, gobierno cantonal y gobierno para conocer cuáles son las competencias de cada institución. Es pertinente indicar de que nosotros acá en nuestro cantón tenemos áreas susceptibles, áreas inundables por las amenazas de movimientos en masa e inundaciones, y como tal nosotros tenemos que prepararnos, y no solamente como municipio, sino que también tener al gobierno provincial y al gobierno nacional dentro de cada una de sus competencias, tomar las acciones debidas. Es por eso que hemos convocado a esta reunión, porque también la Secretaría de Gestión de Riesgos a nosotros nos dio un plazo para presentar nuestro plan de acción, y ese plan de acción debe contener todas estas acciones que debemos nosotros coordinar y articular de manera coordinada con todas las instituciones. Es una mesa ampliada que se va a tener el día de hoy, desde las 8 de la mañana hasta las 4 y media de la tarde, en el cual nosotros vamos a dar cada una de las resoluciones por mesa. Ya vamos a dar a conocer cada una de las resoluciones, las acciones que va a tener cada institución y la respuesta que va a tener en un eventual o posible evento fenómeno del Niño, que ya el gobierno, a través de la Secretaría de Gestión de Riesgo, viene anunciando en un 80%. Las lluvias que han caído el día de hoy, estamos en alerta amarilla, ojo, si es que el gobierno nacional indica una alerta roja. La alerta amarilla significa que, y lo que se viene escuchando en la prensa, en los medios de comunicación, por los medios oficiales, es de que se está formando, ¿verdad? Se está formando toda esta situación, pero no hemos tenido una alerta roja en el cual pues que se diga que ya estamos en
3: la época. ¿Estas son las primeras manifestaciones de este fenómeno?
2: Es probable, es muy probable ya que se esté dando esa manifestación. Ajá, pero vuelvo y repito, nosotros estamos monitoreando las diferentes instituciones como el INAMI, la NOAA, el equipo técnico de la Dirección de Riesgos, pues está monitoreando permanentemente cuáles son los medios oficiales o los anuncios oficiales que van saliendo de estas instituciones.
1: Usted nos decía que eran instituciones de seccionales y nacionales, pero ¿cuáles son las que están involucradas?
2: Secretaría de Gestión de Riesgos.
3: ¿Cuántas mesas hay acá?
2: Hay 7 mesas de trabajo y 3 grupos de trabajo.
3: Por ejemplo, ¿cuáles son esas mesas?
2: Por ejemplo, una, no les voy a mencionar en este momento todas las mesas, pero una es agua y saneamiento segura, desechos sólidos, educación. O sea, nosotros, yo les doy un ejemplo claro.
3: ¿Estás en el acá?
2: Perdón, CNEL, está CNT, todos los organismos del gobierno central, provincial y cantonal. Exactamente. Mire,
1: las declaraciones justamente de Javier Alonso Salcedo, director del Ambiente de Riesgo e Infraestructura Urbana del municipio de Manta. Son las 12:23, atento a la hora, 12:23 en Visión Informativa, segunda emisión. 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Saludos en Quito, en la capital de la República, para el coronel, teniente coronel, Cristian Moreta, de igual manera la licenciada Yesenia Pilay, a sus hijos, ¿no? Anaí y Alexander, que está buscando un cromo, el más difícil, pero ya salió, así que ya lo puede pegar ahí en el álbum, mi querido Alexander, en la capital de la República. Saludos cordiales y un abrazo desde el Puerto Internacional de Manta. Vamos con más noticias, señoras y señores, a esta hora, aquí en Radio Visión. Decirle que el día de hoy, sí, el día de hoy, martes 9 de junio, amaneció lloviendo, ¿sí? Lluvias atípicas en Manta se dieron el día de hoy, oyentes y televidentes de Radio Visión. Tuvimos que salir justamente con agua, quienes laboramos de manera muy temprana, porque la lluvia estuvieron acá, y tal cual como escuchábamos también al director del Ambiente Riesgo e Infraestructura Urbana del municipio de Manta, Javier Alonso Salcedo, que nos hablaba sobre la activación del COE cantonal, que se instaló con mesas técnicas ampliadas para coordinar acciones de prevención y respuesta ante un posible fenómeno del Niño. Decirles que también las lluvias atípicas en Manta evidencian preparación de alcaldía y la EPAN ante el Niño, Las lluvias registradas en la noche de ayer y de esta mañana, de esta madrugada, en la ciudad de Manta, fueron atendidas de forma oportuna por la Alcaldía del Cambio y la PAN, gracias al plan que ambos ejecutan ante la inminente llegada del fenómeno de El Niño. El operativo se activó sin contratiempos, demostrando que existe una estrategia clara para antes, durante y después de esta época invernal. El personal desplegado en territorio realizó labores de levantamiento de rejillas, limpieza de sumideros y el retiro de la basura. Aunque la lluvia no fue de gran intensidad, los equipos están capacitados para actuar de inmediato ante cualquier acumulación de agua en sectores bajos. El sistema hidrosanitario y pluvial implementado permite que el agua circule de manera inmediata, evitando los tradicionales encharcamientos que antes, no solo unas pocas lluvias, se protagonizaban por días en varios barrios de Mante, que ahora ya no. Por su parte, la alcaldesa Marciana Valdivieso, en sus redes sociales, informó a la ciudadanía sobre el estado de las calles durante las precipitaciones y dispuso que todos los equipos municipales se activen en el territorio. Este martes se activaran las mesas técnicas y grupos de trabajo del COE Cantonal de Manta para revisar los lineamientos estratégicos emitidos por la Secretaría Nacional de Gestión de Riesgo, actualizar los planes de contingencia, coordinar capacidades institucionales y consolidar los insumos necesarios para la formulación del plan de acción cantonal frente al fenómeno El Niño 2026-2027. Y siguiendo con este orden de información, ¿no? Hoy justamente en la mesa técnica, una de las mesas técnicas está el personal de EPAN, liderada por su alcalde, por su presidente, el ingeniero Luis García. Nos da detalles acerca de lo que hoy vivió Manta con las lluvias y de lo que se está realizando en las mesas técnicas que están activadas desde las 9 de la mañana hasta las 4 de la tarde.
4: Luis García, gerente general de la empresa pública Aguas de Manta.
5: Parte de estas mesas técnicas, ¿qué está apoyando y presentando EPAN?
4: Bueno, nosotros como EPAN tenemos la responsabilidad de vigilar y de garantizar el funcionamiento de lo que es agua servida y agua potable durante los temas de emergencia que puedan generarse a de cara de lo que sería un fenómeno del Niño como tal, ¿no? Así como también se ha hecho en las épocas invernales.
5: Hoy comenzó la lluvia y hay un operativo por parte de ustedes. ¿Qué encontraron?
4: Bueno, nosotros ya hemos realizado planes de acción anteriores ya de cara a lo que ya se venía manifestando por las entidades correspondientes, lo que iba a ser una estación invernal adelantada, un fenómeno del Niño ya analizado, previsto. En función de eso, hemos iniciado con nuestras actividades normales, de las que hacemos como cuando lo hicimos en la época invernal. Salir a territorio, verificar que los funcionamientos de drenaje funcionen adecuadamente, verificar que los sistemas sanitarios estén funcionando, asimismo estar listo y presto a cualquier requerimiento que surja producto de las lluvias y que la ciudadanía demande.
5: ¿Están funcionando?
4: Sí, hasta ahora todo está funcionando como ya igual en la época de invierno, hace poco, hace unos meses recién, ya se pusieron a prueba todo lo que es la entrada a Costa Azul, lo que es el malecón de la playa, lo que es el tema de Uxmal, que estuvimos también anoche verificando el funcionamiento, y los demás sistemas de drenaje que funcionan a cabalidad de la ciudad.
5: Tema la limpieza de los cauces, cómo está también porque el día de hoy desde el sector de Marruecos que hay unos sectores señalaban de que una de las líneas de escollera o de las piedras habían salido el sector de Carrico, si no más recuerdo.
4: Sí, bueno, como ustedes recordarán, nosotros hicimos una inspección y limpieza en el invierno pasado para mejorar el caudal de los colectores del sector de Picarrico, de los ductos de ahí, ¿no? Igual ellos se mantienen hasta hoy día todavía despejados. Estamos prestos como parte de las acciones preventivas para el fenómeno del Niño a hacer una revisión y ver que esto funcione a cabalidad. En lo que corresponde a la limpieza de los cauces, nosotros recordemos que durante los primeros meses de este año estuvimos terminando las intervenciones que funcionaron en las crecientes que se presentaron en la época invernal. De hecho, obviamente estas crecientes generan nuevamente sedimentos y son los que hoy en este tipo de mesas técnicas vamos a programar y articular en primera instancia con lo que sería la prefectura, así también como con las autoridades provinciales, con la Alcaldía del Cambio y con esta empresa pública, para entre todos hacer una planificación para la intervención en estos cauces, de acuerdo a nuestras competencias y diferentes campos de acción, para poder tomar acciones preventivas que minimicen cualquier riesgo de afectación que pueda generarse por estos eventos naturales que exceden muchas veces las capacidades de canalización que suelen tener de forma natural nuestros ríos.
5: ¿El tema agua potable cómo está? A propósito, captación, cómo está el río, el tema de las crecidas, ¿está afectando a esta hora cuando se ha presentado, no solamente en Manta, sino en la medida de la lluvia a nivel de provincia?
4: Claro, pero no siempre, cuando llueve en Manta, llueve por ejemplo en Santana o en Rocafuertes, que son los sectores donde tenemos las captaciones. De hecho, no tenemos reportes hoy de que haya palizadas o turbidades que nos estén afectando en la captación. Sí la hubo la semana anterior. Aquí en Manta no había caído ni una gota de lluvia, pero sin embargo sí tuvimos palizadas que son las que están afectando nuestra producción, sobre todo de Casa Lagarto.
5: ¿Se está potabilizando ahora en este momento? ¿Se está ya potabilizando?
4: Sí, sí, nuestras ambas plantas están potabilizando. En Casa Lagarto sí estamos teniendo un déficit en nuestra producción debido a un fallo que tenemos en una de nuestras bombas, que son las que nos ayudan a poder tener los caudales necesarios para llegar a la parroquia de Alfaro, parte alta sobre todo, que es una de las partes que en estas últimas semanas se ha venido siendo afectada, pero obviamente ya está por llegar a finales de esta semana una de las bombas nuevas repotenciadas que nos van a permitir nuevamente recuperar nuestra capacidad de producción para poder llegar a la zona alta. Adicionalmente, ya tenemos otra de las nuevas bombas que ya también están por llegar dentro de las próximas dos semanas para garantizar y tener un recambio inmediato frente a lo que sería una afectación o desgaste de las mismas, frente a lo que sería el fenómeno del Niño, para poder tener recambios inmediatos, que es la idea. Garantizar que durante el fenómeno del Niño, si bien es cierto, nuestras bombas van a estar sometidas a desgaste fuera de lo normal por el tipo de turbidades en las que van a estar en nuestros lugares de captación, pero ya estamos preparándonos para tener los recambios inmediatos para poder minimizar estas afectaciones.
1: Porque ese es el problema principal, cuando hay la acumulación de nodos y todo para la potabilización.
4: Por el tipo de captaciones nuestras, por las que tenemos en Santana, nuestras bombas prácticamente captan el agua que está en la estación de Casa Lagarto, ¿no? Y esta agua tiene de por sí altos niveles de arena, lo que genera abrasión en las bombas y un desgaste acelerado en época invernal. En ese sentido, en la época de verano, por decir así, estas bombas tienen o mantienen su eficiencia durante tiempos más prolongados, lo que demanda un recambio un poco más espaciado durante el año normalmente, pero en virtud de que ya estamos a las puertas de un fenómeno del Niño, lo que significa que vamos a estar sometidos a estas turbidades posiblemente con mayor constancia, necesitamos tener un recambio más rápido.

0: De hecho, hoy día, con las lluvias que ya se han presentado, hemos evidenciado que no ha habido mayor afectación. Sí hay lo que normalmente las escorretías arrastran, ¿no? De a veces materiales sueltos, algún tipo de maleza o ciertos elementos plásticos que suelen estar en el ambiente, pero hoy que ya ha existido un arrastre que inclusive de las partes altas, como por ejemplo la bajada del Don Calderón, arrastró un poco de lodo suelto de las laderas que están en su contorno, que es un poco lo que las primeras lluvias hacen. Las primeras lluvias arrastran los materiales sueltos, así como también como los elementos que citan, ¿no? Como algún tipo de desecho que esté por ahí suelto en alguna de las calles. Pero no hemos hoy encontrado mayor problemática de esa índole. Igual estamos, como parte de nuestra mesa, lo que corresponde al área de higiene, con las que estamos articulando planes de prevención para mantener siempre expeditos los entornos en lo que corresponde a nuestras rejillas y sumideros, que son los que se afectan a veces por este tipo de elementos. Pero que, por ejemplo, las lluvias que hemos tenido en la noche de ayer, la madrugada de hoy, y las que se están presentando hasta ahora, no existen mayores complicaciones que estén relacionadas con este tema.
1: Las allí escuchábamos las declaraciones del ingeniero Luis García, gerente general de la empresa Aguas de Manta, que nos daba a conocer, sí, sobre las lluvias del día de hoy que cayeron en la ciudad de Manta y todos los trabajos preventivos que se realiza por parte de esta empresa y todo lo que están haciendo para estar preparados con la llegada del fenómeno del Niño. Me parece bien entonces, y nos explicaba hoy justamente el ingeniero Luis García. Las 12 del mediodía con 36 minutos, 12:36 minutos, es tiempo para ir nuestra pausa comercial y ya volvemos con más informaciones.
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1: Estamos de retorno, señoras y señores, para continuar con las noticias en Visión Informativa, segunda emisión. El saludo cordial para todos y cada uno de ustedes. Gracias por escucharnos. A Carlos Alberto Lucas Rivera en la parroquia Colorado del Cantón Montecristi. Gracias por escucharnos. Saludos para usted y toda su familia. De igual manera, para saludar a Agustín Pillegua, su esposa, la licenciada Isabel Vero Menéndez, sus hijos, sus nietos y toda su familia en el barrio Divino Niño. Para Enrique el Mijito Pillegua, de igual manera, en la parroquia Los Esteros, sintonizando Radio Visión. A todos y cada uno de ustedes, Pascualita Chávez en el barrio El Porvenir, gracias a, para ustedes y su familia, Arturito Toala Reyes en el barrio Jaime Chávez Gutiérrez, junto a sus queridos padres, don Alejandro Toala, la tía Alicia Reyes, sus hermanos, escuchando el dial 650 en amplitud modulada, don Roberto Bonifacio Reyes Reyes, don Eloy Alejandro Reyes Sereño, querido mi hermano, de igual manera una bendecida tarde para ustedes. Vamos con la Crónica Roja, y la violencia volvió a golpear a la provincia de Manabí. La mañana de este martes 9 de junio, el abogado santanense Ferdinand Ponce Mieles fue asesinado a tiros mientras se encontraba dentro de un vehículo rojo en Avenida 113 de Manta, cerca de un reconocido local de materiales de construcción. Ponce Mieles era ampliamente conocido en Santa Ana, hijo de la recordada y respetada docente Esperanza Mieles. Su muerte ha causado consternación entre familiares, amigos.

0: amigos y ciudadanos que lo conocieron. Además, dejan a orfandad a una menor de edad. Según información preliminar, varios sujetos armados se acercaron al automotor y dispararon en repetidas ocasiones contra el profesional del derecho. Los atacantes huyeron del lugar mientras la víctima quedó gravemente herida dentro del vehículo. Minutos después se confirmó su fallecimiento. Personal de criminalística y de la DINASEC acordonó la escena para levantar indicios e iniciar las investigaciones que permitan determinar las causas del crimen y dar con los responsables. El cuerpo fue trasladado al centro forense para los procedimientos legales correspondientes. La víctima mantenía una postura crítica frente a temas de la administración pública, un aspecto que también forma parte del contexto que hoy genera interrogantes en medio de una provincia que continúa enfrentando una escalada de violencia. Lamentable, señoras y señores, hoy otra muerte al estilo sicariato se dio en la avenida 113, donde pues el abogado santanense Ferdinand Ponce Mieles fue asesinado a tiros mientras se encontraba dentro de un vehículo. Son las 12 del mediodía con 41 minutos, 12:41 minutos. Más informaciones y atento de la Crónica Roja, que el día de ayer, lunes 8 de junio, un hombre fue asesinado a tiros por sujetos armados que irrumpieron en un cementerio del noroeste de Guayaquil. El letal ataque ocurrió en pleno sepelio, provocando terror y desesperación entre los familiares, amigos que buscaban refugiarse ante los disparos. Tras la alerta, unidades de la Policía Nacional y personal de criminalística llegaron al sitio para acordonar la escena, levantar los indicios balísticos e iniciar las investigaciones que permitan esclarecer el móvil del crimen y dar con su responsable. Así que ayer en Guayaquil fue asesinado a tiros por sujetos armados que irrumpieron en un cementerio en el noroeste de la ciudad de Guayaquil, señoras y señores. 12:42 minutos. Atento a la hora, 12:42 minutos. El saludo para Manuelito Rodríguez en la travesía, ¿no? Ahí está Manuelito Rodríguez en la resbalosa. Ah, lo ubiqué en la travesía, en la resbalosa. La esposa era, ¿qué anda haciendo Manuelito por la travesía? No es por la resbalosa, señora. Le voy a hacer pegar a Manuelito Rodríguez. No en la travesía, es en la resbalosa. Ahí está en sintonía, Manuelito. Gracias. No vale. Estamos en las noticias en Visión Informativa, segunda emisión. Saludos a mi estimado compa don Iván Espincalero, para su esposa doña Ingrid Ramírez Espín, sus hijos el doctor Iván Alejandro, el licenciado Yair y Daliñer Alessandro. Una bendecida tarde de este día, martes 9 de junio del 2026. Estimado compa, saludos cordiales, un abrazo. Vamos con más informaciones. Atento con noticias a esta hora del mediodía. Y un ataque armado en Chongón deja 2 muertos y 5 heridos durante partido de Ecuavóley. Dios mío, las víctimas observaban un encuentro deportivo cuando llegaron sujetos armados en motocicletas. El hecho ocurrió anoche. Sí, anoche, lunes 8 de junio del 2026, en el kilómetro 24 de la vía a la costa, en la parroquia Chongón, ¿sí? En la parroquia Chongón de Guayaquil. 2 personas murieron y 5 más resultaron heridas durante este ataque armado registrado anoche, ¿sí? En el kilómetro 24 de la vía a la costa, en el ingreso a Chongón. Las víctimas observaban un partido de Ecuavóley cuando varios sujetos que se movilizaban en motocicletas llegaron al lugar y dispararon contra las personas que se encontraban reunidas en la cancha, reportó Ecuavisa. Los disparos alcanzaron a varios de los asistentes que permanecían en el sitio como espectadores del encuentro deportivo. En un informe de la policía se detalla que uno de los fallecidos fue identificado como Tiburcio Leonel Intriaco Mendoza. Personal de emergencia confirmó que el ciudadano ya no presentaba signos vitales cuando fue atendido en el lugar. La segunda víctima mortal fue identificada como Luis Fernando Zambrano Posligua. Según el reporte preliminar, familiares lo trasladaron al Hospital de los Ceibos, donde se confirmó su fallecimiento. Además, otras 5 personas resultaron heridas y fueron trasladadas a diferentes casas de salud para recibir atención médica. El hecho ocurrió alrededor de las 8 de la noche de ayer. Según los testimonios recogidos por el medio televisivo, tras el ataque, agentes policiales acudieron al sitio para acordonar el área e iniciar las primeras diligencias. Las investigaciones continúan para determinar quiénes participaron en el ataque y cuál habría sido el móvil de esta acción armada, señoras y señores. La crónica, sí, la crónica roja aquí en Visión Informativa, segunda emisión. Son las 12 del mediodía, atento a la hora, 12 del mediodía con 45 minutos, 12 del mediodía con 45 minutos. Tiempo también para revisar, sí, los operativos policiales, mi estimado Oscar Plaza de la Vega.
1: Operativos policiales.

0: 12 del mediodía con 46 minutos, 12:46 minutos. Saludos para Francisco López en las cumbres número 2 para usted y su familia. Francisco López, una bendecida tarde. Gracias por su sintonía. Para Luis Lozano, el peluche del micrófono en el Mercado Central, nos reporta sintonía. Gracias, Luis Lozano, el peluche del micrófono. Marco Vinicio Carvajal, calle 15, avenidas 7 y 8. Juan Carlos López Fuentes en la J8 y J3, ¿no? En el barrio Jocay también nos reporta sintonía. A todos y cada uno de ustedes, gracias al ingeniero Pablo Emilio Macía García, a su esposa la ingeniera Janet Molina de Macías, al abogado Tito Chalén y a su esposa la ingeniera Marianita Silva de Chalén. Saludos cordiales también a doña Egma Espincalero, su esposo don Ismael Ayala, sus hijos Xiomara Wellington y Xiomara, ¿no? Y Danixa, y también para sus nietas en la Ciudadela del Palmar. Una bendecida tarde, doña Egma Espincalero y su familia. Vamos con más informaciones y de operativos policiales para indicarles que el ministro del Interior, John Reinberg, confirmó el fortalecimiento de los operativos del bloque de seguridad en Manabí, Guayas y El Oro, provincias consideradas prioritarias dentro de la lucha contra el crimen organizado. La decisión se produce en medio de nuevos hechos violentos registrados en Durán, donde las autoridades atribuyen varios ataques a disputas entre estructuras criminales. Reinberg informó que unidades de criminalística, inteligencia e investigación, junto con personal de las Fuerzas Armadas, fueron desplegadas para identificar a los responsables y contener la violencia. Además, aseguró que mayo cerró con una reducción del 27% de los índices de criminalidad y reiteró que el gobierno mantendrá la presión sobre las organizaciones delictivas. No vamos a dar ni un momento de respiro a estos grupos criminales, dijo John Reinberg.
1: Bueno, lo primero y lo más importante, el compromiso que tenemos para enfrentar a los grupos de crimen organizado. El presidente ha sido sumamente claro que tenemos que combatir sin descanso a estos grupos que están afectando a los ecuatorianos. Como bloque de seguridad, como Policía Nacional, estamos todos los días en el territorio. Hoy principalmente entre los tres territorios que el presidente nombró, las tres provincias, El Oro, Manabí y Guayas, donde hemos desplegado diferentes fuerzas a cada una de esas provincias para atacar a estos grupos criminales. Bueno, desde el 1 de enero a la fecha hemos tenido una reducción importante del 17% aproximadamente. Solamente el mes de mayo fue 27%, uno de los meses más altos que hemos tenido en la reducción del crimen organizado, de la criminalidad. Seguimos trabajando. Otros números importantes, que la delincuencia común también ha bajado, sus índices han bajado, y esto es gracias al despliegue que tenemos de todas nuestras fuerzas y sobre todo nuestros ejes investigativos, de inteligencia, en los diferentes lugares de las provincias del Ecuador. Vamos a seguir reduciendo estos números. Hay un compromiso muy fuerte por parte del gobierno nacional, del bloque de seguridad, en trabajar en todos los territorios el tiempo que sea necesario para no dar ni siquiera un momento de respiro a estos grupos criminales. He dispuesto el despliegue de diferentes unidades hacia Durán. No vamos a permitir que esta pelea entre bandas criminales atente contra la seguridad de los ecuatorianos, así que grupos de criminalística, inteligencia e investigación ya se encuentran en el sitio levantando información. Aparte de eso, he hablado con el ministro de Defensa, hemos desplegado no solamente Policía Nacional, sino le he solicitado también que personal de Fuerzas Armadas se integre al grupo de policía justamente para buscar a aquellas personas que fueron responsables de este hecho en Durán.
0: Ahí estaba el ministro del Interior, John Reinberg, dando sus declaraciones, informando que unidades criminalísticas, inteligencia e investigación, junto con personal de las Fuerzas Armadas, fueron desplegadas para identificar a los responsables y contener la violencia. 12 del mediodía con 50 minutos, 12:50 minutos y una persecución registrada el día de ayer, lunes 8 de junio, en el norte de Guayaquil, terminó con el aislamiento de un adolescente de 17 años de edad y la aprehensión de un adulto, luego de que la policía interceptara una motocicleta cuyos ocupantes habrían intentado cometer un robo. La alerta fue emitida por un individuo que denunció la actitud sospechosa de los individuos en la avenida Gómez Lince, cerca de Bastión Popular, señoras y señores. Durante el procedimiento, los uniformados encontraron un arma de fuego calibre 9 milímetros en poder del menor y 4 teléfonos celulares en posesión del segundo sospechoso, identificado como Carlos Enrique Chuez Bonifaz, Ambos fueron puestos a órdenes de las autoridades competentes mientras continúan las investigaciones para determinar la procedencia del arma y de los equipos móviles. 12:51 minutos. Saludos para don José Luis Mejía Cano, el principal de Radio Bolívar FM, Calceta 94.9 en frecuencia modulada. Nos dice que ya tiene más potencia. ¡Qué bueno! Saludos cordiales, hombre de radio, José Luis Mejía Cano, excelente, con mayor potencia, ¿no? 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Vamos con más informaciones, señoras y señores, para contarles que un operativo policial ejecutaron en el sector Isla Pierap, en Esmeraldas, terminó con la aprehensión de dos personas presuntamente vinculadas a la tenencia y porte ilegal de armas de fuego y material explosivo. Entre los detenidos consta un adolescente. Según la Policía Nacional, los sospechosos intentaron huir y realizaron disparos contra los uniformados tras una alerta del EQ911. Durante la intervención se decomisaron una pistola, un revólver, municiones y un artefacto explosivo de largo alcance que posteriormente fue destruido de forma controlada por personal especializado, ¿sí? De la Policía Nacional y del GIR, se informó. Son las 12 del mediodía con 53 minutos. Saludos para Rosy en Puerto Viejo. Gracias por el reporte de sintonía. Dice que está sintonizando Visión Informativa, segunda emisión, junto a su esposo, a sus hijos, a sus nietos en Puerto Viejo, la capital de todos los malavitas. Bendecida tarde para usted, Rositora, su familia. Vamos de inmediato a revisar lo que es la noticia de carácter nacional, aquí en Visión Informativa, segunda emisión.
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0: Noticias nacionales. Saludos para Aldair Mendoza Zambrano, que ya terminó de su estudio el día de hoy. Saludos cordiales. Vamos con noticias de carácter nacional para decirle que lluvias dejan 22 emergencias en el Ecuador. El Oro y Guayas son las provincias más afectadas. Así que hoy llovió casi en toda la región costa. Atento a esta información actualizada. Las intensas lluvias que se registraron en varias regiones del Ecuador han provocado al menos 22 emergencias hasta las 6:30 de la mañana de este día, martes 9 de junio del 2026, según informó la Secretaría Nacional de Gestión de Riego. De acuerdo con el reporte oficial, los eventos registrados incluyen 14 inundaciones, 4 deslizamientos de tierra, 2 aluviones, 1 tormenta eléctrica y un vendaval. Las afectaciones se han presentado en distintas provincias del país debido a las precipitaciones persistentes en los últimos días. Entre las provincias más impactadas se encuentran El Oro, con 8 emergentes reportadas, y Guayas con 7. Pichincha registra 4 eventos, mientras que las otras jurisdicciones también mantienen monitoreo ante posibles nuevos incidentes relacionados con las condiciones climáticas. Las autoridades señalaron que equipos técnicos y organismos de respuesta continúan desplegados en las zonas afectadas para realizar evaluaciones de daños, limpieza de vías, levantamiento de información y asistencia a la población. La Secretaría Nacional de Gestión de Riesgos recordó que permanece vigente la advertencia meteorológica número 43, emitida por el Instituto Nacional de Meteorología e Hidrología, INAMI por sus siglas, la cual alerta sobre lluvias de moderada a fuerte intensidad, tormentas eléctricas y posibles eventos asociados hasta las 10 de la mañana del 10 de junio, es decir, hasta el día de mañana. Según el INAMI, las precipitaciones afectarán principalmente sectores del interior de la región costa, la Amazonía y zonas de humedad desde la zona de convergencia intertropical y la cuenca amazónica, factores que favorecen la formación de lluvias en gran escala del territorio nacional. Las autoridades recomendaron a la ciudadanía, atento, evitar cruzar ríos crecidos, no ingresar a zonas inundadas y mantenerse informada a través de los canales oficiales. Asimismo, exhortaron a seguir las indicaciones de los organismos de emergencia mientras continúen las condiciones climáticas adversas. Los organismos de gestión de riesgo mantienen vigilancia permanente y coordinan acciones preventivas para responder ante posibles nuevas emergencias derivadas de la temporada lluviosa que arrancó ya desde anoche y hoy en la madrugada en Manta, en Manabí y en varias provincias de la región costa. 12 del mediodía con 57 minutos, 12:57 minutos, y en este mismo tema también decirles que INOCAR detecta calentamiento anómalo del mar y mantiene vigilancia por posible fenómeno del Niño. ¿Llegó el Niño o no llegó el Niño? El Instituto Oceanográfico y Antártico de la Armada, INOCAR por sus siglas, confirmó la presencia de un calentamiento anómalo en las aguas frente a las costas ecuatorianas, una condición que mantiene bajo observación el posible desarrollo del fenómeno del Niño durante el 2026. Según los monitoreos realizados por la entidad, la temperatura del océano registra anomalías cercanas a los 2 grados centígrados por encima de los valores normales, tanto en la superficie como en profundidades de entre 80 y 100 metros. Este comportamiento ha llevado al Comité Nacional para el Estudio Regional del Fenómeno de El Niño, ERFEN por sus siglas, a elevar el estado de seguimiento de inactivo a observación. Carlos Perugachi, director de Oceanografía y Meteorología Marina del INOCAR, explicó que los registros evidencian un proceso de calentamiento sostenido frente al litoral ecuatoriano, aunque aclaró que todavía no existe suficientes elementos para declarar oficialmente la presencia de un evento como el Niño. Los especialistas indican que Ecuador atraviesa una transición climática tras dejar atrás condiciones asociadas al fenómeno de la Niña y una fase neutral. Adicionalmente, los indicadores muestran un incremento acelerado de las temperaturas oceánicas que podría consolidarse durante los próximos meses. De acuerdo con los modelos climáticos internacionales analizados por los organismos técnicos, existe una alta probabilidad de que el fenómeno evolucione hacia una intensidad moderada o fuerte durante el último trimestre del 2026, especialmente hacia diciembre. Los expertos recuerdan que el Niño no solo está relacionado con lluvias intensas e inundaciones, dependiendo de la respuesta de la atmósfera al calentamiento del océano. Algunas regiones del país podrían enfrentar periodos de sequía, especialmente en sectores de la sierra y la Amazonía. Es decir que está inestable este Niño, ¿no? Está dando problemas ya el fenómeno del Niño. Y con esto, señoras y señores, estamos llegando a la parte final de las noticias en Visión Informativa, segunda emisión. Gracias a todos y cada uno de ustedes por escucharnos, por visualizarnos a través de la página de Facebook y de YouTube, al igual que de Ritmo Informativo, de Radio Bolívar FM Calceta 94.9 en frecuencia modulada, ¿no? También nos escuchan a través del dial 650 en amplitud modulada y la www.radiovisionmanabí.com. Así que, a nombre del equipo periodístico de Visión Informativa Segunda Emisión, quienes habla Roberto Reyes Cereño, en la producción Oscar Plaza de la Vega, y en la dirección general Tanya Zambrano, supervisión Adrián Gavilanes, y en la supervisión logística Ana Ibar, se le decimos excelente tarde. Bye bye, chao chao.
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0: Muy buenas tardes, buenas tardes, oyentes y televidentes de Radio Visión Manabí. Sean bienvenidos a una nueva emisión de Visión al Deporte, de Visión Mundialista en Radio Visión Manabí, como todas las tardes, como todos los días, con el licenciado Roberto Reyes, que ha recibido oficialmente la convocatoria de Sebastián BKHC.
1: ¿Cómo está, Adrián? Buenas tardes a nuestro productor Oscar Plaza, para Nay Barça, que sigue en la coordinación logística de la radio, bajo la dirección de Tanya Zambrano. Aquí estamos, señoras y señores, a dos días del Mundial, ¿no? Hoy estamos martes, mañana miércoles, y el jueves arranca con el partido entre México, juega con México, con Sudáfrica, en el arranque del Mundial, señoras y señores, ¿no? Así que estamos en modo de mundial, y Visión, por supuesto, es mundialista en esta nueva edición 2026. Tres países organizan: Estados Unidos, México y Canadá, y la inauguración será justamente en México, con el partido México-Sudáfrica. ¿A qué hora está el partido, estimado Adrián?
0: 2:00 p.m, licenciado Roberto Reyes. 2:00 p.m. está el partido entre México y el conjunto de Sudáfrica. 2:00 p.m. nosotros vamos a hacer un programa. ¿Quiere comer rico?
1: Claro.
0: Pues bueno, está invitado justamente a las 12:00 p.m. a Casa Rosada. Oh. ¿Le gusta la idea de comer algo y después hacer programa?
1: Sí.
0: ¿Seguro?
1: Por supuesto que sí.
0: No se me enoja.
1: No se puede nada.
0: Bueno, ¿y Oscar? Bueno, entonces el jueves vamos a hacer un programa desde Casa Rosada, licenciado Roberto Reyes, con toda la logística a cargo de Oscar Plaza, y vamos a estar ahí deleitando los buenos platos que han preparado, justamente. Pero, licenciado, hoy leí una noticia que para mí creo que no se había hablado mucho, y yo creo que es tan importante, de que la FIFA le va a dar un homenaje a Maradona y a Pelé.
1: Porque los dos coinciden en que jugaron las finales en México, que es el país donde se va a inaugurar el Mundial.
0: No la jugaron, la ganaron.
1: Es que la jugaron y la ganaron.
0: Sí.
1: Maradona se consagró campeón con Argentina en el año
0: 86.
1: 1986, que le ganó a Alemania Federal. Y allí capitaneado Maradona con Argentina. Mientras que Brasil conquistó la gloria en el año de 1970, ¿no? Donde fue una de las finales más recordadas por la historia. Así que ambos levantaron la copa y el trofeo en mítico Estadio Azteca, donde el día jueves se va a dar el puntapié inicial, porque se dice en Estados Unidos va a ser una ceremonia, en Canadá otra ceremonia, pero donde arranca el Mundial es en México, y allí entonces van a estar concentradas todas las autoridades, comandadas por Gianni Infantino, el presidente de la FIFA, y allí entonces el homenaje póstumo para dos grandes figuras, Pelé y Maradona. Y de pronto se abre otra vez la polémica: ¿quién es mejor, Maradona o Pelé? Los dos están ya jugando en el cielo con papá Dios, pero van a ser homenajeados, me parece bien, porque coincidencia, como dice acá un refrán, no en Pascuales, sino en México, en el Estadio Azteca, donde los dos míticos jugadores sudamericanos levantaron la copa.
0: Licenciado, ¿y quiere que le diga un dato importante? Bueno, importante para mí, seguramente importante para mucha gente de mi familia. ¿Usted sabe cuándo se jugó el primer mundial de fútbol?
1: En 1930 en Uruguay.
0: En Uruguay.
1: Sí.
0: Mi abuelo ha visto todos los mundiales de la historia.
1: ¿Los ha visto?
0: No los ha visto, pero ha estado vivo. Por ejemplo, él nació en 1927, es decir, que en el primer mundial él tenía un año.
1: No, tres años.
0: Tres años. Y ahora va a estar presente en este mundial desde 1930 al 2026.
1: ¿Ha estado en cada país?
0: No. Le digo que ha estado en vida.
1: Oh, yeah. Sí, una historia viviente.
0: 96 años. Wow, 96 años, mira. Y él ha estado presente, no ha estado presente en los mundiales, porque casi no es muy fanático al fútbol, pero sí ha estado...
1: Ya ha vivido todo,
0: claro, por ejemplo, claro. Todo el tema de cuando se canceló el mundial por la Primera Guerra Mundial, la Segunda Guerra Mundial, vio jugar a Pelé, vio jugar a Maradona...
1: Está viendo jugar a Messi,
0: está viendo jugar a Ronaldo. Sí, por eso le digo, 96 años.
1: Qué maravilla de él, ¿no?
0: Sí.
1: Tenemos una historia, una Biblia.
0: Sí, y a veces nosotros, por eso yo siempre digo que el tiempo es relativo, ¿no? Porque para nosotros 100 años es bastantísimo. Y si nosotros vemos, nos referimos a ese primer mundial de 1930 que fue en Uruguay, decimos, eso fue hace muchísimo tiempo, pero tiene menos de 100 años. Menos de 100 años. Y el tiempo es relativo, por decirlo.
1: 60 tiene, 70, 97 años. 96 años.
0: No, 96 años, sí. 96 años.
1: Faltan 4 para llegar a los 100 años.
0: Sí. A este paso primero me voy yo, creo, y después se va él. No, en serio,
1: qué bien,
0: está muy bien.
1: Qué bueno.
0: Muy bien, licenciado Roberto Reyes. Oiga, entonces es importante lo que está haciendo la FIFA. Para mí, Pelé y Maradona van a ser homenajeados en el partido inaugural. Sudáfrica con México, México versus Sudáfrica. El Azteca está poniéndose cada vez. Usted, cuando le nombro el Azteca, ¿qué se le viene a la mente, licenciado Roberto Reyes? Porque usted me decía... Maradona en el 86, mucha gente va a decir Pelé en el 70, pero le soy sincero, yo relaciono mucho con Maradona en la Azteca, pero también a mí se me viene el Chucho Benítez.
1: Claro, no, se me viene a mí también Alex Darío Aguinaga, que Alex Darío Aguinaga es muy reconocido en México. Se me vino a la mente también el primer jugador que obtuvo en México, Ítalo La Yerbita Estupiñán, ¿se acuerda?
0: Mire, ese otro futbolista. Sí,
1: otro futbolista, que el primero que abrió el camino. Alberto Spencer Herrera no llegó, pero Ítalo Estupiñán fue una gloria viviente y fue muy reconocido en México, al igual que Chucho Benítez, que Alex Aguinaga, pero el primero fue Ítalo La Yerbita Estupiñán.
0: Wow, y este futbolista fue el primero que fue a México.
1: El primero que fue a México.
0: Mire, eso es importantísimo, es un dato de color y estoy seguro que podría ser un video de eso que usted graba, porque mire, eso es un dato de color que del mundial que no que seguramente la prensa ecuatoriana no se ha dado cuenta. Sí. Del primer futbolista que fue a jugar a México, La Yerbita Estupiñán. La Yerbita
1: Estupiñán.
0: La Yerbita
1: Estupiñán. Un áforo. Usted sí vio, lo de también, por ejemplo, el Cielo Villafuerte, que usaba un afro,
0: ¿ya?
1: Melenas profundas.
0: No, al único que lo vi con melena, pero en fotos, fue al piquetero nada más.
1: Al piquetero.
0: Porque cuando lo conocí, lo veía como estaba ahora, y se muele una foto como era antes, y me mostraron y le digo, ese no es el piquetero.
1: Sí, era Ítalo Yerbita Estupiñán, que fue una gran gloria para el fútbol. Me parece que jugó en el Toluca de México, Ítalo Yerbita Estupiñán. Y Cielo Villafuerte, de igual manera, qué melenas frondosas.
0: Sí, entonces, ¿cuáles son sus expectativas, licenciado? Yo estoy emocionado por el Mundial, le tengo que ser sincero, me agrada esta fiesta que se vive cada 4 años, y le digo porque siento que por un tiempo... se olvida el mundo de todo.
1: De todo, sí.
0: De la política, de la nacionalidad, de todo, absolutamente todo. Inclusive gente que no está ligada al fútbol, que no le gusta el fútbol, se deja contagiar. Por ejemplo, hoy conversaba con alguien que quería la camiseta de Ecuador. No ha visto ni un partido de Ecuador. Pero sabe que viene el Mundial.
1: Entusiasmado.
0: Viene el Mundial, sí.
1: Viene el Mundial. No, yo creo que desde el día jueves, ya desde hoy, desde esta semana... o días antes, hay la efervescencia por el Mundial. Y más aún, porque, mira, hay mucha gente que ha preguntado, ¿por qué a Ecuador lo dan como uno de los favoritos? ¿Por qué a Ecuador lo mencionan a la prensa internacional? ¿Por qué a Ecuador lo mencionan exfutbolistas mundiales y personas de afuera, del exterior? Cuando antes decían, era la cenicienta de Ecuador porque lo goleaban, en cambio, ahora no. Ahí está bonito, ¿no?
0: Mire,
1: ahora
0: si usted no, se da cuenta, la cámara está mucho mejor. ¿Eh?
1: Sí, está mejor.
0: Sí. Y es arte. Esto es solamente el inicio, licenciado Roberto Reyes. Solo que el muchacho se me ocupa ya a las 9 de la mañana y ya no podemos seguir trabajando.
1: Es que usted no le da taza de café también.
0: Oiga, le traje hoy día pan, queso, jamón y eso que todo lo que había traído era solo para él. Pero él decidió compartir. Ahí es bueno, otra cosa. Bien, por
1: muy bien,
0: por
1: gracias Oscar.
0: Gracias por compartir. pero bueno, ya vamos a estar...
1: Entonces le decía, mire, más que todos los sudamericanos vamos a estar pendientes, y los ecuatorianos, sin lugar a duda, lo que haga Ecuador. Y a nivel de Sudamérica, ya Ecuador es visto como un equipo, o una selección que apuesta a lo grande. Por ello, a nivel internacional ya están hablando muy bien de Ecuador. A ver, por ejemplo, de Brasil, que está con una de sus últimas figuras que tiene, que es Neymar, que se ha logrado recuperar. Y apunta que estarán ante el partido de Marruecos.
0: Wow.
1: Sí, parece que han utilizado una técnica de la NASA y todo eso. Y entonces los tienen recuperados a Neymar y es posible que debute. Hablar, por ejemplo, de Argentina con su máxima figura, Lionel Messi.
0: ¿Será cada vez más fácil recuperarse de las lesiones, licenciado Roberto Reyes?
1: Es porque que la tecnología y avanza demasiado.
0: Mire, por ejemplo, le voy a decir, yo, usted sabe que tengo un pequeño problema en la rodilla, operado hace 10 años, estoy volviendo a tener problemas, y hoy escuchaba hace un par de semanas, de que están comenzando a poner lo que se ponen las mujeres en los labios, ácido
1: de... Habla de don a la directora.
0: En las rodillas.
1: ¿Ácido?
0: Sí. O sea, ese ácido que sirve para inflamar los labios. Se están ubicando en las rodillas.
1: Pero se va a poner en los labios.
0: Para que justamente amortigüe todo el tema de, por ejemplo, el menisco. Usted sabe que el menisco no se regenera.
1: Sí, sí.
0: Con eso ahí le va a ayudar aliviando. Entonces,
1: mire, esas son nuevas apariciones, ¿no?
0: Sí, o sea, sí. Sí. Por eso a mí me llamó mucho la atención, ¿no? Y cada vez siguen apareciendo más cosas. Usted decía la recuperación de Neymar.
1: De Neymar, sí.
0: Por una técnica de la NASA.
1: De la NASA, sí, está. Y ya, mire, comenzó a trabajar porque Brasil lo quería y ya hoy aparece la información desde los Estados Unidos que Neymar estaría con grandes posibilidades de ser titular ante Marruecos. Y que ni siquiera lo querían, no esperaban para el Mundial, después de dos o tres partidos.
0: Pero, ¿sabes? No lo necesitaron nunca para las eliminatorias, pero para el primer partido se lo necesitaron.
1: No, es que Neymar es figura. El nombre mismo de Neymar, y esas son las individualidades que todo equipo debe tener, que los individualistas con esa técnica, con esa depurada forma de jugar al fútbol, le transforman en cualquier momento un partido. Usted dele un milímetro de ventaja que la van a aprovechar, y Neymar es uno de ellos.
0: Vamos a leer un par de comentarios, licenciado Roberto Reyes, porque también nos están preguntando por el tema de Pechón León. Ya vamos a estar hablando de ese tema, licenciado Roberto Reyes. Juan Carlos López Muentes dice, saludos, don Roberto, en sintonía, por favor, ¿qué hubo con el Delfín? ¿Llegó el técnico, licenciado?
1: Sí, llegó, ya entrenó hoy su primer entrenamiento con el Delfín, así que anímese, muchachos, hincha del Delfín Sporting Club, gracias a Juan Carlos López Muentes en el barrio Jocay, J8 y J3. ¿Eh?
0: Sí, saludos para Juan Carlos López Muentes, también para Manuelito Lara, que ya también reporta sintonía en la vía San Mateo, ya se encuentra en la ciudad de Manta, también para Ramonita Vera, que ya deja su pulgar a la interna también, que ya está en full sintonía de Visión al Deporte, gran sintonía también.
1: Gracias,
0: para
1: Ramonita Vera, todas las hincha número uno, fan número uno de Visión al Deporte.
0: Se fue allá al Mundial, pero no a verlo. Solo por
1: va la a televisión. Presenciarlo.
0: Sí, porque dice que están muy caras las entradas. Cara,
1: no, oiga, 1.200, 1.400, no, de acuerdo a lo que nos decía un buen amigo, vamos a tener novedades, no vamos a decir nada, pero hay novedades de las que es lo que se vive, qué es lo que viven, por ejemplo, los ecuatorianos en Nueva York. Muchos dicen, oiga, tú estás en Nueva York, tú estás en Los Ángeles, tú estás en Miami, tú estás en New Jersey, de seguro que te vas al Mundial, pero que las entradas están caras. Cuesta 1.200 y la reventa 1.400. ¿Usted pagaría 1.400 por ver un partido de fútbol?
0: Si me sobraran $1,400, seguramente tampoco.
1: Sí, porque como se puede comprar.
0: No, claro.
1: Se puede vivir un mes, más de un mes.
0: Sí. Entonces, es terrible. Imagínese si estos son para estos partidos. Ahora imagínese para Alemania.
1: Alemania, claro.
0: Cuando si es que Ecuador llega a pasar a un hipotético 16avos de final.
1: ¿Cómo que hipotético? Tiene que pasar.
0: O a una semifinal hipotética.
1: Ahí hipotética. Mire, anteriormente dijo que llegaba a...
0: No, yo estoy...
1: A semifinal. Y ahora dice...
0: Mantengo mi palabra, licenciado Roberto Reyes. Ecuador a la semifinal. Entonces, ahora...
1: ¿Por qué
0: a ver, escúchame. Ahora no sé... Ahora no sé si conviene más pasar primero, segundo o tercero, porque Ecuador tiene grandes chances también de pasar como mejor tercero, ¿no? Quiero leer un par de comentarios también para don Héroe Rodríguez. Buenas tardes, don Roberto, saludos. De igual manera, Adrián, le cuento que por acá estamos más activados por las finales de la NBA.
1: Es que le encanta.
0: Todavía no se siente modo mundial. Espero el sábado que juegue Brasil en el MetLife Stadium, dice don Herbert Rodríguez.
1: Por ejemplo, tiene plata para irse.
0: Espera, pasa en la NBA siempre.
1: En la NBA siempre.
0: Sí. Oiga, dice Hugo Alberto González Espinosa, saludos don Robertinho de Sousa y al Chega, Adrián Gavilanes, estrella del equipo. Oiga, ¿sabe qué? Es curioso. Hugo Alberto González Espinosa dice el Che Adrián Gavilanes. Yeah. Y a mí siempre cuando era chiquito me llamaban, a mi papá, el apodo de mi papá siempre fue Che. Ah, el Che Gavilanes.
1: Mire, acertó entonces don Hugo Alberto González Espinosa.
0: Y a mí me decían Checito. Porque era chiquito, ¿no? Chiquito, entonces mi papá, el Che Gavilanes, acá me decían Checito.
1: El Checito Gavilanes.
0: Entonces, bueno, y ahí justamente
1: Hugo Alberto González. Ahí le pegó.
0: Sí, Hugo Alberto González dice, y al Che Adrián Gavilanes, estrella del equipo de Visión al Deporte, confirmen novedades de mi Delfín, presentaron o no al Pechón.
1: Presentaron al Pechón y está entrenando, ya hizo su primer entrenamiento con el Delfín Sporting Club.
0: Allá vamos a estar hablando de eso también. Don Yandri Espinosa dice, saludos amigos, en teoría conviene pasar terceros, pero que venga quien sea. Miedo a nadie, como dice Niño Moy. Yo le decía, licenciado. Sí. Ahora, mire, que yo le dije que llegaba a semifinales, pero no.
1: Porque dijo que hipotéticamente clasificara a 16 de finales.
0: Pero es que ahorita, usted sabe, con este tema de la simulación y todo lo demás de los partidos, sacando la cuenta, por ejemplo, si se clasificaba primero en el grupo,
1: ¿ya?
0: En unos octavos de los rivales de 16 de final son relativamente accesibles. Pero cuando, si clasificabas primero, te tocaba Brasil. Si clasificabas segundo, te tocaba Francia. Y si clasificabas tercero, hipotéticamente en octavos de final te tocaba Inglaterra. Ahora le pregunto, ¿esos tres monstruos con usted con quién prefiere jugar?
1: Ay, ay, ay.
0: Eso le estoy hablando en duelos de octavos de final.
1: Inglaterra, Francia.
0: Si pasa primero, le toca creo que en octavos de final con Brasil. Si pasa segundo, le toca en octavos de final con Francia. Y si pasa tercero, le tocaría hipotéticamente con Inglaterra. Obviamente, habiendo pasado los 16 de final, ¿no? Porque claro, hay unos rivales de ahí por medio, pero ya estos monstruos comienzan a tocarse en octavos de final. Ahora le pregunto a usted.
1: Inglaterra.
0: Entonces, ¿qué conviene más?
1: Inglaterra.
0: Por eso, pero ¿qué conviene más?
1: Que queden para enfrentar a Inglaterra tercero.
0: Tiene que quedar tercero.
1: Tercero sí. Tiene que quedar, claro. Yo lo veo más asequible a Inglaterra.
0: Por eso le digo,
1: Francia tiene buenos jugadores. Inglaterra sabe que lleva bastante ya pasado de edad. Y Brasil no. Brasil va a querer llegar hasta la final. Para mí Inglaterra.
0: Sí, por eso
1: que pase tercero.
0: Por eso que haciendo los números, las cuentas y todo.
1: Por eso también dice don Yandri, pila, ¿no?
0: Todo el mundo está diciendo, a ver, entonces clasifiquemos tercero, ¿no? Pero como dice,
1: hay que buscar conveniencia.
0: Sí, el fútbol es de esto.
1: Aunque dicen, no, tienen que enfrentarte a todos. No, pero es que enfrentar a un Brasil, difícil. Francia también. Inglaterra
0: es más accesible, creo yo.
1: Sí, es más accesible.
0: Sí, por eso yo le decía que la gente anda emocionada y todo, pero vuelvo y lo reitero. Si tú vienes y ganas el partido y si tienes que para ser campeón hay que ganarle al campeón. Entonces, si toca Brasil, si toca Francia, yo creo que vamos a hacer un partido complicado.
1: Pero es más difícil.
0: Sí, claro.
1: A ver, ¿quién está en el grupo? Está Costa de Marfil, Curazao y Alemania.
0: Sí.
1: Entonces, que vaya primero Alemania, segundo va Costa de Marfil y tercero Ecuador.
0: Sí.
1: Porque para mí se queda...
0: Pero ahora, por eso le digo, vamos a ver. También puede ser una lucha, porque por ejemplo, al tratar de quedar tercero, creo que clasifican los seis primeros terceros. O sea, es muy difícil que te quedes. Porque
1: no clasifican el tercero directo.
0: No, por ejemplo, son 12 grupos, clasifican los 8.
1: ¿Y si me queda después?
0: Pero es que es bien difícil, pues. O sea, si usted me dice que de 12 grupos clasifican los 8 mejores terceros,
1: quedan cuatro.
0: Yo no creo que sea tan terrible lo de Ecuador para quedar en esa posición.
1: Ay, mamita, mejor que se les ubique segundo, no importa, se juegue con Francia, porque se puede estar quedando.
0: Saludamos a todas las personas también. Hugo Alberto González Espinosa nos dice que venga quien sea, pero sería Inglaterra para desquitar de cómo nos dejó afuera en Alemania 2006.
1: Claro, con un gol de David Beckham y se lo hizo a este arquero...
0: El Conde Mora.
1: El Conde Mora, sí, Conde Mora.
0: Lo recuerdo tanto, licenciado, sí. Porque en esa época yo estaba en cuarto de básica.
1: ¿Estaba en Argentina?
0: No, cuarto de básica en la escuela.
1: Ah, estaba acá en la escuela.
0: Cuarto de básica, claro, cuarto de básica, siempre muy allegado al mundo del deporte. Y recuerdo ese partido y creo que ha sido uno de los mejores mundiales que yo he presenciado por cómo estaba la gente de animada en ese mundial.
1: Oiga, realmente ese gol, ese tiro libre viene a echar al traste de todo cuando esperábamos cómo es un empate terminar el partido y luego definirlo por los penales. Pero nos dejó, Nos dejó David Beckham. ¿Y quién también? ¿No?
0: Sí.
1: David
0: Beckham. Dice también Pepe Alonso, dice, buenas tardes, pilas con esos cromos, pilas con esos cromos. Dice que ya el licenciado Roberto Reyes ya saltó ayer a la cancha. Hoy salió don Alberto El Quito Herrera. También Yandri Espinosa nos dice, aunque para ser terceros es un arma de doble filo, porque creo que pasan los mejores terceros y quién sabe... pasa como en el Mundial Sub-20 de Polonia 2019. Quedamos tercero y llegamos a semifinales y se cumple la predicción de Adrián, dice.
1: Qué bueno, entonces. Bueno, que se cumpla su predicción.
0: No, y yo, o sea, de todo corazón quiero que le vaya bien a la selección ecuatoriana de fútbol. Yo creo que todos.
1: Estamos todos ilusionados, sí, y estamos muy optimistas por todo lo que ha hecho la selección ecuatoriana en las eliminatorias, que arrancó con 3 puntos menos. ¿Y dónde terminó? Tercero, ¿no es cierto?
0: Segundo.
1: Con 3 puntos menos. Y se quedó Chile, se quedó Perú, se quedó Venezuela, se quedó Bolivia. Y ellos entraron con 0 puntos. Y acá entonces una gran eliminatoria con apenas 5 goles que recibió en 18 partidos. Espectacular. Donde hubo una buena producción justamente del fútbol que mostró Ecuador. Y cómo están sus jugadores. O sea, jugando en las grandes ligas, como dicen, en las grandes ligas del mundo, ¿no? Y llegando incluso hasta 12 ecuatorianos a tener en la última Champions League.
0: Así es, licenciado Roberto Reyes. Eso por parte del Mundial, también para ir leyendo un par de noticias.
1: Oiga, para decirle antes de ir a otro al corte y también otra información, porque ya vamos con los del Delfín y todo aquello. A los hinchas o a los ciudadanos de Irán no definitivamente lo bloquearon el ingreso a Estados Unidos. Cada selección tiene ciertos boletos para entregarle a sus hinchas que van de un país hacia la organización. Uh-huh. Y el señor, el presidente y todo, Donald Trump, bloquearon la entrada de los iraníes.
0: Wow. Es fuerte la noticia, sí. Licenciado, y es que me imagino que luego de lo ocurrido en el 11 de septiembre del 2000, ¿qué año fue lo de las Torres Gemelas, licenciado Roberto Reyes? Sé que fue el 11 de septiembre.
1: No, o sea, de septiembre como el 2020, 2000.
0: Sí, entonces yo creo que cambió el mundo radicalmente desde ese aspecto y Estados Unidos se cuida muchísimo, ¿no? Así que hay que ver. También, entre otras cosas, la selección ecuatoriana de fútbol recibió buenas noticias en la recta final de su preparación para la Copa del Mundo. Y es que, según información de la periodista Joana Calderón, varios futbolistas que presentaban molestias físicas en los últimos días se reincorporaron a los entrenamientos con normalidad. Entre ellos destaca Ener Valencia y Kevin Larrola Rodríguez.
1: Le tengo otra información, que el árbitro somalí Qatar, Omar Atufalcadil,
0: estaba esperando que me diga el nombre. ¿Sabes por qué? Porque como tenemos ese aspecto de Asabidibidi, que a veces no lo sabemos pronunciar, yo decía, vamos a ver cómo lo pronuncia el licenciado Roberto Reyes.
1: Y ahí está, o no lo pronuncio bien.
0: No, está bien.
1: Omar Alukadir Artán no podrá cumplir su sueño de participar en la Copa del Mundo 2026, porque luego de que se le negara el ingreso también a Estados Unidos, no, porque no pasó justamente los requisitos, no contó con la documentación pertinente, y según informó el The New York Times, Artán fue interrogado durante 11 horas antes de recibir la negativa de entrada al país. El juez expresó su frustración por lo ocurrido y aseguró que tenía los papeles en regla. Solo soy un árbitro intentando vivir mi mayor sueño, ir al mundial. Estoy muy, muy decepcionado. Tenía los documentos correctos y la visa correcta. Creo que tienen un problema con mi país, aclaró Artán. FIFA confirmó que el árbitro no podrá entrenar ni oficiar durante el torneo tras la decisión de las autoridades estadounidenses, y desde Estados Unidos se señaló que el caso estuvo relacionado con preocupaciones de revisión, aunque no se entregaron mayores detalles. Y dijo, ¿sabe qué dijo Gianni Infantino, el presidente de la FIFA? Ya es potestad del país donde se organiza que sus autoridades permitan o no el ingreso de futbolistas, de árbitros y también de aficionados. Pero así está, dura la situación con el ingreso a Nueva York.
0: Así es, licenciado. Yo mejor me quedo en casa. Roberto Reyes, son las 13 horas con 30 minutos, son las 13 horas con 30 minutos. Vamos a ir a la pausa y ya regresamos con más de Visión al Deporte.
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0: Estamos de vuelta, oyentes y televidentes de Radio Visión Manabí, y estamos conscientes que hay mucha incertidumbre por el tema del Delfín Sporting Club. Ya el licenciado Roberto Reyes está haciendo los trámites necesarios, pero déjenme decirle que ya hoy justamente hay un pequeño... Hay la información que llegó aquí a la mesa de trabajo, y es que llegó a los Geranios. Pechón León dirigió su primer entrenamiento del Delfín Sporting Club. Juan Carlos León dirigió su primer entrenamiento frente al Delfín Sporting Club tras asumir el cargo que dejó vacante Juan Zubeldía. El técnico, que estuvo al mando de Libertad durante el primer semestre de la temporada, se incorporó este martes a los trabajos del equipo de los Geranios y fue presentado ante el plantel. Juan Carlos León tuvo así su primera jornada de trabajo con el conjunto manabita, iniciando una nueva etapa en su carrera. Aunque el club todavía no ha oficializado su llegada, se espera que en las próximas horas Delfín confirme su incorporación a través de sus redes sociales. Entonces, importante, licenciado Roberto Reyes, Juan Carlos León hoy fue presentado tal y como lo habíamos anunciado en nuestras redes sociales, gracias a una entrevista que nos dio el señor Ariel Graciani, y hablaron un poquito de fútbol, licenciado Roberto Reyes, ¿no?
1: Estoy tratando de hacer algo bueno, pero bueno, vamos acá. No me sale. ¿Ves? Ya. Les cuento. A ver, aquí están. Están en un almuerzo.
0: ¿Ah, sí?
1: Ya me pasaron con la imagen. No me pregunte quién.
0: Ya.
1: Póngala entonces, mi querido productor. Dice, justo ahora de confraternidad con el técnico. Ya vamos a firmar el contrato ahora y vamos a oficializar

0: estadio, $100.
1: ¡Wow! Dios mío, tanto, de $13 a $100.
0: Así es. Y también nos dice don Yandri Espinosa, ¿por qué será que Delfín no lo hace oficial? ¿Faltará algo o no se ha cumplido aún uno de los pedidos de Pechón hacia los jugadores que se rumoraba para que él y para que todos los jugadores puedan trabajar tranquilos? Y dice don Yandri Espinosa, bueno, más tranquilo entonces, gracias don Roberto.
1: Por eso quería
0: leer los comentarios.
1: Por eso los comentarios, sí, aquí está. Dice, están en un almuerzo, justo en estos momentos, un almuerzo de confraternidad con el nuevo técnico. Caramba, que esos juegos que hace, muy bonito, muy bien, Oscar, ya te has ganado una taza de café más luego. Dice, con el técnico, ya vamos a firmar el contrato ahorita y vamos a oficializarlo en unos minutos más. Ya todo está arreglado y vamos a proyectarlo por redes sociales y por supuesto por Radio Visión también, así que ya está.
0: Wow.
1: Y mira, no le miento, ve allí, no diga nomás.
0: No quiero ni ver el nombre. Ya. Estamos en un almuerzo justo ahora con fraternidad con el técnico, ya vamos a firmar el contrato ahora y vamos a oficializar en unos minutos ya todo en redes, dice. Ahí está, licenciado, noticia importante, ¿no?
1: Nada más.
0: Más arribita, Oscarín.
1: Entonces ahí está. Tranquilo, porque había duda, ¿no? Es que no lo presentan a Pechón, no. Es que no ha llegado el Pechón León. Entonces ahí está la información de primera mano. Pase la foto, dice. No puedo.
0: ¿Quién dice que pase la foto?
1: Carlitos Moreira, que está...
0: Está en sintonía.
1: Está en sintonía, Carlitos Moreira, hincha del Delfín.
0: Licenciado, no revela su fuente.
1: No tengo... Es que le puse a mi fuente, no me va a dar.
0: Claro,
1: mire, pues. Esto es en vivo. Ajá. En este momento, por decirle, déjeme que estoy haciendo unos contactos.
0: Porque ni le dé el celular a Oscar Plaza. Se lo conecta a la computadora y le revela todo. Entonces, eso es la información del Delfín Sporting Club. Dice Hugo Alberto González Espinosa, vamos mi Delfín, tengo fe que mi Delfín con el Pechón vamos a salir de los puestos que estamos. No a la cima, pero sin pelear el cuadrangular a la turra americana, dice Hugo Alberto González Espinosa, licenciado Roberto Reyes. Entonces, es importante lo que está ocurriendo en el mundo Delfín Sporting Club. Y me parece que perdimos, ahí está, muchas gracias Oscar Plaza. Entonces, ¿qué jugadores pedirá el señor Pechón León?
1: Don Francisco me está queriendo, pero que quería ir a los entrenamientos y como llovió ya se le imposibilitó. Pues,
0: a ver.
1: Solamente para que cuide.
2: Roberto Reyes, buenas tardes.
1: ¿Dónde estamos?
2: Hoy día no
1: fue
2: el entrenamiento porque...
0: Está bien.
2: Está lloviendo.
0: No le...
2: He oído para allá, yo le escucho, a ver si es nuevo.
0: Debe estar...
1: Vamos
2: con la... Hoy ya no pude asistir porque estaba lloviendo y no pude ir, ya era muy tarde también, porque estaba lloviendo por acá la cumbre, estaba lloviendo duro. No fui, usted sí fue. Llegó Pechú, llegó el entrenador, llegó Pechú León y los jugadores que iba a contratar. Confírmeme. Ya lo estoy escuchando por la radio.
1: La expectativa, ¿llegó o no llegó? Mira, don Francisco López está preguntando.
0: Claro que sí.
1: Ya está.
0: Ya está.
1: Ya está. Están firmando ahorita el contrato. Así que, calma pueblo, que no panda el cúnico, decía el Chavo del Ocho.
0: Así es, licenciado Roberto Reyes. Entonces, un poco más de tranquilidad, ¿no? Ahí podemos observar en la imagen que estábamos ubicando en la pantalla, que se lo vea Antonio. A ver si nos ayuda nuevamente con la foto. Ahí está mi querido Oscar Plaza. Ahí se lo ve a Thiago Saeta.
1: Thiago es el primerito, ¿no?
0: Thiago Saeta, sí, se lo ve a Thiago Saeta. Anthony Álvarez también lo logro visualizar ahí. Al señor Edilson Cabezas, hola.
1: A ver.
0: Estamos en vivo y en directo, mi querido Josué Álava, Chatru Álava, y en estos momentos acabamos de dar a conocer de que el Pechón León ya es nuevo entrenador del Delfín Sporting Club. Ya en estos momentos se encuentran en una almuerzo de confraternidad y posterior al almuerzo ya firmará el contrato. Hoy dirigió su primer entrenamiento. Usted como hincha del Delfín, ¿está ilusionado, está emocionado con la llegada del Pechón León?
3: Bueno, sabemos que es un buen técnico, ya se oían los rumores, así que yo le tengo fe que las cosas van a mejorar y tienen que mejorar por el bien del equipo.
0: Rápidamente, para usted, ¿qué extranjeros debería continuar o no? Porque, por ejemplo, se sabe que Ratotti está en veremos, lo más seguro es que no continúe, y Iván Molina ya también se despide del Delfín Sporting Club, ya está, se encuentra en Argentina, entonces en este caso serían los dos futbolistas que no seguirán.

0: Y le pregunto esto porque sabemos que el Pechón León era el único entrenador de la Liga Pro que jugaba sin extranjeros en Libertad.
1: Bueno, la verdad es que hay que decir la verdad que los dos extranjeros que me acabas de mencionar no dieron la talla. Tienen que buscar otras alternativas, ya sea nacionales o internacionales, pero se necesita urgente cubrir las posiciones.
0: Josué, aprovechando que estoy conversando con usted y que sabemos que usted es una persona muy ocupada y esperar, y en especial en este horario de 12 a 2 de la tarde, coincidencialmente con el programa de Visión al Deporte, he estado conversando con mucha gente de Estados Unidos con el que hemos hecho llamadas, hablando un poco del tema mundial. Usted que está en México, ¿cambia un poco la situación de lo que está pasando en Estados Unidos? ¿Hay un ambiente más mundialista por allá?
1: La verdad que, te digo la verdad, Adrián, no se siente el ambiente mundialista. No sé qué está pasando. No sé si ya cambie este radar ahora que ya el jueves empieza, pero mucha gente incluso se ha quejado por temas de precios también acá en México.
0: Wow.
1: El boleto más barato que se puede conseguir es de $2,000 a $3,000. O sea, la gente está muy enojada también porque ya no es un ambiente de fiesta mundialista, sino para la gente que le gusta el fútbol. Ya parece esto más un negocio.
0: Bueno, y me imagino que usted con que va a ir a esos partidos, pues usted tiene capacidad de pago.
1: Fuera bueno, amigo, pero no.
0: Oiga, Josué, es interesante lo que nos dice, porque justamente conversábamos con don Herbert Rodríguez también, que nos explicaba que él radica en Estados Unidos, en la Gran Manzana, y él decía, un boleto de New York a Nueva Jersey estaba de $13, ahora está a $100, y las entradas $1,200, $1,400, y usted nos dice $3,000, o sea que no solamente es algo que se está viendo en Estados Unidos, sino que también en México.
1: Sí, incluso yo creo que también están más caras las entradas acá, porque solo va a haber, si no me equivoco, creo que solo son como 6 partidos en total, o 7, ¿no? Y por eso se ha inflado mucho los precios. Obvio, hay mucha gente aquí en México que tiene la capacidad adquisitiva para esos boletos, pero no, la gente está muy enojada con eso porque dicen que este mundial ya no es del pueblo.
0: Wow, impresionante. Oiga, quería preguntarle otra cosa. Yo he visto en videos en redes sociales y se hablaba mucho de que estaban tapando las casas o ciertos lugares que no son del todo atractivos en Ciudad de México y poniéndole como una especie de tablones de colores como para que el país se vea bonito para el mundial. ¿Esto es cierto?
1: Bueno, ahora parece que el jueves va a haber bastantes movimientos de personas. Por ejemplo, sí saben que acá en México igual es, lamentablemente hay muchos desaparecidos, va a haber de los maestros, también van a haber muchas huelgas y quieren tapar todos estos movimientos. El gobierno quiere tapar como que se vea todo bonito que está en México, porque va a ser un problema el jueves. Van a tapar calles, van a hacer movimientos. Y justo quieren aprovechar a estas personas para hacer esto, para que vean la realidad de cómo está el país.
0: Es decir, que no están contentos con el desempeño presidencial de Claudia Sheinbaum.
1: Sí, y aparte también, sí, no están contentos para nada, y aparte quieren aprovechar esto, como México va a estar en el ojo del mundo. Quieren aprovechar para que se vea, pero no, la verdad que el jueves va a ser una cosa seria afuera de los estadios, afuera de los de donde van a pasar los partidos. O sea, no, por eso te digo, Adrián, no se vive una fiesta mundialista acá.
0: Josué, una última consultita. ¿Qué espera usted de la selección ecuatoriana de fútbol?
1: Yo tengo mucha fe. El partido del domingo para mí es el crucial. Costa de Marfil es muy buen equipo, pero en general yo espero que nos va a ir el mejor mundial de la historia.
0: El mejor mundial de la historia. Perfecto, Josué. Mire, comenzamos a hablar del Delfín Sporting Club, pero tuvimos que desviarnos un poco del tema del mundial porque era importante conversar con usted. Usted sabemos que usted pasa ocupado justamente de 12 a 2 de la tarde, justamente, coincidencialmente, en la hora de Visión al Deporte. Ahora es algo extraño que lo vemos desocupado.
1: No, es que ahora ya está más tranquilo el trabajo por lo del mundial acá, pero ahora sí se puede.
0: Bendiciones, mijo.
1: Igualmente. Saludos.
0: Ahí escuchábamos a Josué Álava en exclusiva para Radio Visión Manaví.
2: Qué buen dato que nos entrega Josué Álava. Y entonces está ratificado y usted, creo como yo, pensábamos que en México la cosa era diferente, los precios normales, pero también están caros. Es decir, es el mundial más caro de la historia de los mundiales.
0: Sí,
2: este, el 2026.
0: Y mire que de cierta manera hay poca información de Canadá. De Canadá casi no se ven muchas cosas, ¿no? No se escucha casi nada.
2: Poquísimo.
0: Sí, me parece que fuera que estuviera otro, ese país estuviera en otro continente, como se dice, porque no se escucha absolutamente nada. Yo creo que las selecciones que han estado allá o que van a jugar allá están un poco más tranquilas que lo que está pasando en México, lo que está pasando en Estados Unidos.
2: Y será caro también, es porque la FIFA es la que controla todo.
0: Sí.
2: Porque figúrese lo que dice Josué, de que las entradas están demasiado caras. Que el pueblo no es lo que pintan en México, ¿no? Que tiene sus falencias y tiene sus problemas también, y que no se está concentrando la gente en el mundial por la situación la que atraviesa. Entonces realmente ya ahí hubo un llamado o una observación por parte de las autoridades de Estados Unidos para interrogar y para llamar a la FIFA el porqué de las entradas demasiadas caras, demasiado elevadas.
0: Sí, sí, coincido.
2: Cuidado, se van a estrellar y no van a tener público.
0: Bueno, yo creo que no va a pasar eso ahí, ¿sabes?
2: ¿Verdad que no pasa?
0: No, porque la gente de cierta manera es bastante... O sea, la teoría del consumismo, del capitalismo está bastante marcada. Dice, vivo hoy, mañana no sé qué vaya a pasar. Entonces, yo creo que la gente finalmente va a terminar. Pasó en el Mundial de Clubes, licenciado. Rara vez vimos a un estadio vacío.
2: Sí, es verdad.
0: Y sabe también por qué la gente está muy ilusionada. Porque, para usted, ¿cuál fue el Mundial, los últimos Mundiales? ¿Cuál fue el Mundial que más color tuvo? Color en el sentido de que se veían bien las pantallas, que se veía bien el sol, todo ese ambiente futbolero. Para mí...
2: Para mí el de Qatar.
0: Para mí Brasil 2014. El de Qatar y el de Rusia, el frío, el de Qatar, hacía tanto calor que tenían que cerrarlos eso y prender el aire, entonces no se veía el sol. Entonces yo creo que el último gran mundial que se vio con el sol, con los hinchas, fue Brasil 2014. Y ahora en Estados Unidos se va a volver a repetir en el sentido que está haciendo bastante calor, pero ahí no van a prender los aires, como sí pasó en Qatar.
2: En Qatar, ajá.
0: Entonces para mí, yo creo que la gente también está muy ilusionada por eso.
2: Pero sí va a ser el mundial bastante caro.
0: Sí, eso sí.
2: Va a ser caro,
0: sí,
2: no sé, la FIFA va a tener muchos ingresos, buscando la forma y la manera de tener ingresos la FIFA, pero bueno, usted dice que sí va a haber presencia pública. Yo estoy un poquito escéptico.
0: Bueno.
2: Mire México. México no está tan entusiasmado. Irán cuando juega México y los demás partidos.
0: Bueno, es verdad. Yander Espinosa dice, ahora esperar los refuerzos y la calma por las demandas existentes. Osaeta, Álvarez y Leao tendrán más minutos y póngale la firma que van a dar de qué hablar, dice Yander Espinosa. Eso hablando netamente del Delfín Sporting Club. Tuvimos que desviarnos un poco del Mundial, licenciado, pero...
2: Que tenía la oportunidad de hablarlo con Josué Álava y es importante. Y mire lo que nos dio datos sobre lo que se está viviendo en México, de la poca expectativa que está generando, ¿no?
0: Así es.
2: Don Francisco López nos está llamando. Don Francisco, ¿tiene algo adicional? Disculpe. Vamos al aire.
3: Gavilanes y no el gallito. Yo no hago una preguntita porque de verdad que antes no pude ir al entrenamiento por acá, la cuna le vio duro y ya no puede salir. Lo único que le pregunto es si ya sección no ya está entrenando, porque no sale nada en las redes sociales, no sale nada. O sea, ahora le pregunto si Bordizo se queda o se va a Bordizo y cuáles son los nuevos jugadores que van a venir para el fin.
2: A ver,
3: eso es todo lo que le puedo preguntar.
2: Todo con calma, mi estimado Francisco López. En estos momentos están almorzando, ya deben estar firmando el contrato porque me comuniqué con una parte interna del club, de alguien que está dentro allí, de que están en un almuerzo y luego del almuerzo van a firmar el contrato ya con Pechón. Entonces Pechón ya llegó, ya está acá, ya dirigió su primer entrenamiento, es lo que se le puede decir mientras no hayan firmado contrato. ¿Qué se puede decir? ¿Quiénes se quedan? ¿Quiénes se van? No,
0: y sobre todo porque es su primer entrenamiento.
2: Entonces esperemos y una vez que firme van a hablar, a conversar con Ariel Graciani, van a hablar con el cuerpo técnico, con los jugadores. Entonces con calma, con paciencia, pero lo que había cierta duda es que llega o no llega el Pechón. Simplemente decía, es pura novela, pero no hay nada. Entonces ya están firmando en este momento el contrato. Así que habrá noticias en las horas de la tarde. o mañana, ya incluso me dice que más luego, apenas ya esté firmado, van a informar por las redes sociales del equipo. Así que tranquilidad nomás y paciencia, Francisco.
3: Ya muy bien, don Roberto. También lo felicito por la camiseta que tiene todo de Radio Visión, de la camiseta, cuando está bonita la camiseta.
2: Ajá, muchas gracias. ¿La del cromo? La del cromo.
3: Va a tener que comprarla.
2: Ah, ya, muy bien. Listo, pues, Francisco. Gracias, ¿eh? Por siempre estar atento.
3: Ok, listo.
2: Ahí está. Entonces, oiga, los hinchas están preocupados.
0: ¿Por el delfín?
2: Por el delfín. A pesar de, mire, es otra muestra. Está el mundial por comenzar, pero ellos preguntan por su delfín. Claro. ¿Qué pasa con el delfín? Y la incertidumbre, ¿viene o no viene el pechón león? Es pura fantasía que le vendieron, ¿no? No, es una gran realidad. Lo confirmó y lo dijo la semana anterior Ariel Graciani, en diálogo exclusivo para Radio Visión. Y se cumplió porque vino acá y hasta acá, ya hoy entrenó. ¿Qué dijo en la entrevista? El martes lo vamos a presentar a pechón león. ¿Y hasta acá? Es.
0: Vamos a ubicar justamente un video que le acabo de mandar a producción. Un video donde se habla justamente de que comenzaron uno hablando mejor que el otro de fútbol. Vamos a ver justamente de qué se trata. Saludos para Kazumi Guerrero, que ya también se une a la transmisión. Dice, hola, buenas tardes, Kazumi. Mire, le tengo preparado un video para que ustedes lo puedan observar en primer plano. Licenciado Roberto Reyes,
2: a ver,
0: en diálogo con el señor presidente del Delfín Sporting Club, el señor Ariel Graciani, corrigiendo conceptos futbolísticos, corrigiendo, vamos con el video justamente para ponerlo de fondo y ahí lo vemos. Hablando el licenciado Roberto Reyes con el señor Ariel Graciani de concepto, de arriba para abajo, de arriba para abajo, de adelante atrás. ¿Qué tal jugador? Vuélvamelo a poner, por favor. Ahí lo vemos. Corrigiendo conceptos futbolísticos con Ariel Graciani. ¿Qué le decía al licenciado? Que había que jugar con línea de 4, con línea de 3. Cuénteme. Porque aquí dice Casum Guerrero, llegué tarde, pero llegué. Yandri Espinosa, el Mundial es un mes y cada 4 años de emoción, pero nuestro delfín es nuestro delfín, dice.
2: Es que ahí fue, conversábamos para luego la entrevista y todo, porque no habló con nadie más, habló solamente con Radio Visión. Entonces me decía esto por acá y había que refutar, pues también. ¿No?
0: Claro, por eso le
2: tengo que refutar. Pues, no.
0: El periodista está para incomodar. Para
2: incomodar, claro. Y mire que él también está que así, y yo está así. Pero le cuento, hicimos muy buena amistad
0: con
2: Ariel. Sí. Conversamos de largo, unos minutos más y todo eso.
0: Eso es lo importante cuando hay buena conexión entre los dirigentes, jugadores y parte de los medios de comunicación, licenciado Roberto Reyes. Porque si no, nos quedamos con ese Ariel Graciani, que le echamos la culpa a todo.
2: Sí, es
0: verdad. Dice, próximamente Roberto Reyes va a estar en el cuerpo técnico del Delfín. Signos de pregunta. Dice que va como analista táctico. Ahí está, licenciado Roberto Reyes.
2: Bien, oye, la tenía guardadita usted.
0: Sí, claro, estaba esperando la oportunidad. Corrigiendo conceptos técnicos. Saludos para todas las personas. Ahora sí, mi querido. Dice Hugo Alberto González Espinosa, dos cracks del fútbol, conversando la metodología del fútbol y cómo jugar el Delfín Sporting Club, dice Hugo Alberto González Espinosa.
2: ¿Eh? Bueno, hacer amistad. Nunca tuvimos problemas con Ariel y ahí conversamos de fútbol, conversamos de la prensa, conversamos de lo que se informa en Radio Visión, nos felicitó y eso es muy bueno.
0: ¿No? Sí, nosotros estamos en todo. Si es con Juventud Italiana, si es con Manta, si es con el conjunto del Delfín Sporting Club. Por cierto, ayer licenciado Roberto Reyes.
2: Y algo que conversamos, que no puedo decirlo lo que conversamos, eso queda a la interna.
0: Claro. Nada más. También hablando ahorita del caso de Juventud Italiana, empató con La Paz. 2-2, iba ganando 2-0 Juventud Italiana, La Paz lo igualó 2-2.
2: Otra vez, como, oiga, que no sabe mantener un resultado.
0: Un golazo de un jugador de La Paz, de tiro libre, la clavó en el ángulo. Y traigo la información porque La Paz y Juventud Italiana siempre fueron equipos de Manta. Uh-huh. La Paz ahora está entrenando en Jaramillo, entiendo que ya es de Jaramillo, pero sabemos...
2: Tiene simétrico Calderón, parece. Sí.
0: Tiene todavía la publicidad con
2: Esquina de Ales.
0: En la Esquina de Ales, también con otra empresa.
2: Que son buenos amigos, sí. El economista con Simetrio Calderón.
0: Entonces, para hablar un poquito, ¿no?
2: Juventud no sabe mantener un resultado. Recuerde que con el equipo de Santana Fútbol Club de Junín, ganaba 1-0 y 1-0, ganaba 2-1 y terminó empatando 2-2.
0: Mira, oiga, licenciado, dice Yandri Espinosa, yo también hubiese querido debatir de fútbol con su Belía, dice. Y Gasumi Guerrero me dice, me falta escuchar a alguien.
2: Es Gallito, sí. Mire como enseguida se deja notar Gasumi.
0: No sé. Dios mío. Yo pregunto nada más, yo lo que hago...
2: Ella está feliz cuando lo escucha y cuando lo ve a Gallito.
0: Y cuando lo escucha cantar.
2: Es peor todavía.
0: ¿Ah, sí?
2: Se derrite.
0: Ah, wow. Dice, mínimo conversó con Ariel que en la segunda temporada va a ir a la rueda de prensa a todas, dice. Que no lo ha visto el licenciado Roberto Reyes. Pero bueno, esa es la información del Delfín Sporting Club, licenciado. Sí. Esperar
2: que va a pasar. Esperar en esta tarde, incluso ya con mi fuente mañana, a ver si tenemos un diálogo con alguien del Delfín, buscar que alguien hable. Vamos a hacer todo lo humanamente posible, sí, porque estamos allí, ¿no?
0: Dice Kazumi Guerrero, ya sabemos cómo a veces son los partidos, como lo dijo alguien en la cancha, en el partido de Juventud Italiana versus La Paz. El arbitraje está dañando el fútbol y eso fue lo que sucedió, oiga, en aquel partido. Oiga, pero Kazumi, ojo con el tema, el gol de La Paz que yo vi de tiro libre fue un verdadero golazo.
2: Oiga, mire, hablando de fútbol y de la programación, nos está escuchando el concejal Luis Guevara.
0: Wow,
2: ¿sí? El de Tarqui dice, es verdad, el partido más difícil es con Costa de Marfil. Con Costa de Marfil jugaremos en casa por el ébola, restricción de visas gringa.
0: Wow. ¿Ah?
2: Bueno, y va a estar en el Mundial.
0: Sí.
2: El concejal Luis Guevara.
0: Qué bueno que lleve la bandera de Manta.
2: La bandera de Manta, concejal. Pásese algún videíto que tenga ahí para difundirlo acá en Radio División.
0: Qué bueno que lleve la bandera de Manta al Mundial. Saludos para
2: Luis Guevara. El concejal de Tarqui.
0: Ha hecho mucho también por el deporte.
2: Bastante por el deporte.
0: ¿Te acuerdas del torneo de fútbol playa?
2: El torneo de fútbol playa.
0: Que las empresas atuneras.
2: Las empresas atuneras.
0: Así es.
2: En el Festival Mundial del Atún.
0: Así es.
2: Un hombre que quiere mucho a Tarqui.
0: Y Kazumi Guerrero dice, lo que sí me pareció raro en el partido del día sábado es no ver llegar a visión para que ustedes mismos hubiesen visto lo que pasó en la cancha entre Juventud Italiana y La Paz, se está refiriendo. Pero es que ese sábado estábamos planeando todo lo del Mundial, mi querida Kazumi. Ya no, próximamente.
2: Todo,
0: sí, ¿no? Pues tampoco podemos estar.
2: Yo vamos a mandarlo a Gallito.
0: El sábado también tuvimos que trabajar mucho en el tema de lo que había pasado en la rada del puerto. Entonces tuvimos bastante trabajo. Pero son las 14:00. Nosotros hemos llegado a la parte final de la programación. No sin antes agradecerle a todos ustedes, licenciado Roberto Reyes.
2: Gracias, Adrián, a nuestro productor Oscar Plaza de la Vega y la dirección general de Tania Zambrano, hablando de fútbol, del Mundial y también del Delfín, que no nos vamos a descuidar.
0: El equipo periodístico de Radio Visión Manaví, licenciado Roberto Reyes, quien les habla, Adrián Gavilanes, junto a Oscar Plaza en los controles. Nosotros nos despedimos, nos vemos mañana con muchísima más información. Estén atentos a nuestras redes sociales. Chau, chau.
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0: En Radio Visión, te damos la hora, 14 horas, con 29 minutos. 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

0: En Radio Visión te damos la hora, 14 horas con 59 minutos. 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

0: En Radio Visión, te damos la hora, 15 horas, con 29 minutos. 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

0: En Radiovisión, te damos la hora, 15 horas, con 59 minutos. 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

Yo creo en muchas cosas que no he visto, y ustedes también, lo sé. No se puede negar la existencia de algo palpado, por más etéreo que sea. No hace falta exhibir una prueba de decencia de aquello que es tan verdadero. El único gesto es creer o no. Algunas veces hasta creer llorando. Se trata de un tema incompleto porque le falta respuesta. Respuesta que alguno de ustedes quizás le pueda dar. Es un tema en Technicolor para hacer algo útil del amor.

0: En Radio Visión te damos la hora, 16 horas con 30 minutos. 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

0: En Radio Visión te damos la hora, 17 horas con un minuto. 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

Muy buenas tardes, quien te habla es también el servidor Alberto Herrera, te acompañará hasta las 6 de la tarde con el sentimiento de la música ecuatoriana en este martes, segundo día de la semana, para todas las que ya están escuchando la mejor música por Visión C50. 5 de la tarde con 6 minutos.

5:06, ya vamos a saludar para todas las personas que se están conectando por la frecuencia de Radio Visión 650. Un saludo también para toda esa gente allá en Altamar, también saludamos allá en la zona rural, saludamos también allá en la parroquia de Los Esteros, un saludo también para toda esa gente allá en Tarqui, en el Nuevo Tarqui, saludamos también allá en el barrio San José, en el barrio El Paraíso, en el barrio Jaime Chávez Gutiérrez, también vamos a seguir saludando para toda esa gente allá en Palo Santo, en el barrio San Pedro, un saludo también para toda esa gente allá en la 20 de mayo, aquí en el barrio Córdoba, también saludamos allá en el barrio El Murciélago, en el barrio La Pochita, en el barrio Cristo Rey, un saludo también para toda esa gente allá en el barrio San Pedro, en el María Auxiliadora. 5:07, y nos vamos con la música ecuatoriana por Visión 650.

5 de la tarde con 10 minutos, 5 de la tarde con 10 minutos. Vamos a seguir saludando para todas las personas que están ya escuchando la música ecuatoriana. Un saludo también para el niño José Roberto Delgado Cabaña aquí en el Mercado Central. Él tiene la rica torta de chicharrón, el rico pan de coco y la rica leche cuajada. Y le envía un saludo para sus dos amores, para Aurora y Monse, a esta hora también escuchando la música ecuatoriana. 5 de la tarde con 10 minutos, 5 de la tarde con 10 minutos. Saludamos también allí en Confecciones Valeria, para Cristian Herrera, su esposa doña Marexa Pacheco y todos sus hijos, y para la señora Marcela Reyes, allí en Confecciones Valeria. Saludamos también para Aníbal Murillo, allá en Santa Marianita, que le envío un saludo para toda su gente en Santa Marianita. Saludo para César Enrique, también allá en Nueva York. Un saludo también para toda esa gente allá en Altamar, en el barco Don Zeta, con el capitán Capagato, para Aníbal, para Don Luis el cocinero, para el Tite, para el Chicho, para San Vito y para el Coto. Ahí está toda la tripulación del barco Don Zeta. También saludo para el barco Víctor Ló, para el capitán Terrible Yandri y toda la tripulación, para el capitán La Chabelón y toda la tripulación allá en alta mar. A esta hora también escuchando la música ecuatoriana por Visión 650.

5 de la tarde con 15 minutos. Vamos a seguir saludando para toda la gente que están escuchando el sentimiento de la música ecuatoriana por Visión 650. Un saludo también vamos a saludar para toda esa gente que están escuchando a esta hora la mejor música por Radio Visión 650 AM. Vamos también a saludar, un saludo también para don Fabio Restrepo y doña María Magdalena Restrepo, también allá en Nueva York. A esta hora también escuchando la música ecuatoriana por Visión 650. Saludo también para César Enrique también, ¿eh? Ahí está el saludo para César Enrique y toda la tripulación allá en Nueva York. A esta hora también escuchando la música ecuatoriana por Visión 650. 5 de la tarde con 16 minutos. 5 de la tarde con 16 minutos.

El día de hoy vamos a saludar para el ingeniero Carlos Cuenca, que hoy está cumpliendo un año más de parte de sus queridos padres, la señora Raquel Zambrano y don Daniel Cuenca, y de parte de sus hermanos, el ingeniero Dani Cuenca, la ingeniera Jenny Cuenca, y para el niño Huguito Zambrano Cuenca también, le está felicitando al tío, al ingeniero Carlos Cuenca, que hoy está cumpliendo un año más, de parte de toda la familia, de parte de los amigos, primos, y toda la familia desean el día de hoy que la pase bien, en unión de su familia, de sus queridos padres, don Daniel Cuenca, la señora Raquel, su hermana, la ingeniera Jenny Cuenca, su hermano Dani Cuenca y el niño Huguito Zambrano Cuenca. Le desean muchas y muchas felicidades para el ingeniero Carlos Cuenca, que hoy está cumpliendo un año más allá en el barrio Santa Clara. Así que le desean muchas y muchas felicidades. Que Dios...

Así que muchas felicidades para el ingeniero Carlos Cuenca, que hoy está cumpliendo un año más de parte de su querido padre, la señora Raquel Zambrano, y su querido padre también, don Daniel Cuenca, y su hermana la ingeniera Jenny Cuenca, y el ingeniero Dani Cuenca, y el niño Huguito Zambrano Cuenca. Le desean muchas felicidades para el ingeniero Carlos Cuenca, que hoy está cumpliendo un año más de vida ya en el barrio Santa

5 de la tarde con 20 minutos, 5 de la tarde con 20 minutos, también vamos a saludar. Y que el día de hoy también está cumpliendo la señora Margarita Murillo allá en Santa Marianita, de parte de su esposo, don Isaac y todos sus hijos y todos sus nietos, le desean un feliz cumpleaños para la señora Margarita Murillo allá en Santa Marianita. Así que muchas y muchas felicidades. 5 de la tarde con 10 minutos, 5 de la tarde con 10 minutos.

5:26, 5:26. Salud también para nuestro amigo Henry Jones, también que ya está conectado hasta ahora escuchando la música ecuatoriana por Visión 650. Un saludo también para don Iván Espín Carrero de parte de su esposa Henry Ramírez y sus hijos allá en El Palmar. También saludamos para doña Maribel, para Chamán y toda la familia allá en Ciudad de la Vista Hermosa. Para Richard García Cedeño allá en el barrio María Auxiliadora. Un saludo también a la avenida 20, calle 17. Para Luciano Canto y su esposa Nancy Guale. Un saludo también para Ramoncito Ochoa de parte de su esposa y toda la familia allá en el barrio 2 de agosto allá en Cuba. Y un saludo también para la tía María Herrera y su esposo Antonio Giles y dos hijos allá en España. Para Carlos Barcia Bailón de parte de su esposa y toda la familia allá en El Palmar. Y para la familia Parra Burgos allá en el barrio San José. Un saludo también para Ricardo Yanayaco allá en el Club de los Peloteros en Tarqui. Saludamos también para mis dos ahijados, para Patricio Dolores, Alexandra Calderón, para Anita Delgado, para Verónica Calderón, para el ingeniero Ramiro Arboleda y para la señora Margarita Sornosa allá en Santana. Salud también para César Espinosa de parte de su esposa y toda la familia allá en la parroquia de Los Esteros, para Richard Rebelo de parte de su esposa y sus hijos allá en España, y un saludo también para el doctor Yamil de parte de su esposa Tangi Zambrano. Y para su pequeño hijo, también saludo para la señora María Anchundia, de parte de su hija Ruth Cedeño en el barrio Bellavista, para John Pile y de parte de sus hijos allá en el barrio Aldón Calderón, para Jean Pilarrote, para Luis Roja allá en la Ciudad Naval, para Jimmy López aquí en el barrio Córdoba, para Eduardo Macías, para Patricia Roca en La Dolorosa, para Pepe Cedeño y su esposa Norita allá en Cuba, y para Walter Vera en Villa Marina, para Aníbal Murillo, que le envió un saludo para su esposa y toda la familia allá en Santa Marianita, y para el peluche Rocolero, para Luis Lozano y para Carlos Mantuano, el chamito allá en el barrio La Época.

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5:34 minutos, vamos a seguir saludando. Un saludo también para la señora Chiqui, de parte de su esposo, don Rodrigo, su hermana sin nombre, allá en el barrio Los Pelucones. Para don Aldo Melo, su esposa, doña Narcisa Loor. Un saludo también para Daniel Zambrano y su esposa Virginia, allá en el barrio Santa Marta. Para Julio Delgado y su esposa Amparo Belón, allá en La Aurora. Don Ramón López, en el barrio Jocay. Para don Elio Franco, allá en la cumbre número 2. Para don Francisco López, para Enrique Pigo, el mijito, allá en la parroquia de Los Esteros. Y para la señora Raquel Zambrano y su esposo Daniel Cuenca, y para su hija, la ingeniera Jenny Cuenca, el ingeniero Dani Cuenca, el ingeniero Carlos Cuenca, que está de cumpleaños, y para el niño Huguito Zambrano Cuenca, ya en el barrio Santa Clara, y para don Freddy Zambrano, de parte de su esposa y toda la familia, Jenny Correría en Misú, doña Gloria Calderón, el ingeniero Manuel Bailón Zamora, y para don Timocheco Chávez, allá en el barrio 4 de noviembre. Saludo también para la señora Francisca Castaño, la señorita Dayana Alonso, para la señora Vicenta Zambrano y su esposo, don Seferino Pilligo, su esposa Carmen Mantuano, su tía Joana Estefanía Pilligo y todos sus nietos, allá en Picatería, el amigo de la parroquia de Los Esteros, para don Elio Sáciro, su esposa Esperancita Piloso, allá en el barrio San José, para el niño José Roberto Delgado Cabaña, de parte de sus dos amores, Aurora y Monse. Saludo también para la señora Telvina Murillo, su tío y su nieto, en la calle 16, avenida 17 y 18, para don Manaví Salcedo, aquí en los bloques del barrio Córdoba, para Franky Roque, su esposa Marta López, su hija Danita Roca, y para William Delgado, allá en Tarqui, por el cementerio de Tarqui. A esta hora también escuchando la música ecuatoriana por Visión 650. 5:35 minutos. 5:35 minutos.

Pero y para Jorge Vélez, de parte de su esposa y toda la familia allá en San Juan de Manta, y para la señora María Salvatierra en el barrio La Dolorosa y para la comadre Paula Reyes. También saludamos ya en Confesiones Valeria, para Cristian Herrero, su esposa doña Marixa Pacheco y todos sus hijos allá en Confesiones Valeria, y para la señora Marcela Reyes y para el abogado Lenín Pilay allá en San Mateo. 5:39 minutos. Salud también para la señora Elías Villavicencio allá en la Nueva Esperanza, para su hermano Teodoro Villavicencio, su esposa Estelora allá en la Campiña, para Panchito Delgado aquí en el barrio de Córdoba, para Jimmy Ponce y para la señora Vitaliana Zambrano, y para Alfredo Delgado de parte de su esposa Alexandra Alcibar allá en Horacio y Drobo. Saludamos también para Simón Mantuano, más conocido como Sueñito allá en la parroquia Los Esteros, para la abogada Adela Espinal. Salud también para el capitán Ricardo Mantuano y su esposa y toda la familia, para César Enrique, para Gaby Gabriela Mesa, para nuestro compañero Jaime Pin y para la señora Paula Mendoza en el barrio San Agustín, y para la señora Rosita Alonso aquí en la calle 16, avenida 16, para Ramón Quijés y su esposa Jacqueline Flores en el barrio El Paraíso, y para don Fernando Silva de parte de su esposa y toda la familia allá en Riobamba, para Nubia Prado de parte de su querida madre Blanquita Lucas en el barrio 4 de noviembre, para Mónica Bailón, su hermana Estrella Bailón en el barrio La Ensenadita, para Lucho Chávez allá en Civivienda y para Nacho Pacheco en el barrio Miraflores, y para Jennifer Quijés de parte de su esposo y sus hijos allá en el barrio El Paraíso, a esta hora también escuchando la música ecuatoriana. 5:40 minutos.

5:43 minutos. Vamos a seguir saludando. Para toda esa gente allá en la zona rural, un saludo también a James San Mateo, para Don Nico Viles, esposa de la señora Edita Reyes, para el capitán Johnny Viles, de parte de su esposa María Alonso y su hija Mary Viles. También saludamos ya en el malecón de San Mateo, en el comedor, en el restaurante Belki Belki, para doña Belki Delgado y todo ese personal. Para Ángel Barcia, la cooperativa San Mateo, carro número 15. Saludo también para la familia Franco Flores, para don Freddy Franco y doña Teresa Flores. Y en el comedor, doña Tere, para todo ese personal allá en San Mateo. También vamos a saludar a

0: ya en Santa Marianita para Leonela Zambrano y toda la familia, para Sandy Franco y su esposo y su pequeño hijo Iker, y para la familia Merro Robles, para la señora Lucía Sánchez, su esposo Miguel Vera, y todos sus hijos y todos sus nietos, para don Isao Murillo y Marraíta Murillo, la cumpleañera de hoy, y de parte de sus hijos y su nieto, allá en Santa Marianita, y para la familia Frankil Franco y su esposa Ana Rivera, y todos sus hijos y todos sus nietos allá en Santa Marianita. También saludamos en Cabañas Hermana Rivera, para Yelixa López, para Graciela, para Ana y Alison y Sandy, para Alexandra Calderón y doña Marisa Calderón, y para la señora Juanita Murillo y para la familia Parrales. También saludamos para un saludo para don Pedro Calderón y su esposa doña María Rivera, y para la familia Murillo, don Modesto Murillo, y para Melquiades Polivo y Mélida Murillo. También saludamos allá en Cabaña de Leo para Lenín Valencia y todo ese personal, para don Bolívar Pachay de parte de su esposa y toda la familia, y para don Ecuador Pachay. Saludo también para Ricardo Bonilla, más conocido como Cucho, allá en Punta La Barca, y para don Pedro Santana de parte de su esposa Jacqueline Murillo, allá en Santa Marianita. También saludamos allá en Pacoche para Virginia Rivera y Jonathan Mero y sus dos pequeños hijos, allá en Pacoche, a esta hora también escuchando la música ecuatoriana. También saludamos allá en Río Caña, en el barrio Los Ángeles, para la señora Juanita Mero, de parte de toda la familia. También saludamos allá en Las Piñas, para la señora Luz Conforme, don Isidro Rivera, doña Bertita, y para las tres hermanas, la señora Esperanza, la señora Mariana y la señora Marcela Reyes. También saludamos allá en Santa Rosa para don Eladio Mero y su esposa Marta Benítez, allá en Santa Rosa, a esta hora también escuchando la música ecuatoriana. 5:46 minutos. Un saludo también para el niño José Roberto Delgado Cabaña, aquí en el Mercado Central. Él tiene rica torta de chicharrón, el rico pan de coco y la rica leche cuajada y la miel de abeja. Usted lo encuentra ahí en la esquina del Mercado Central, al niño José Roberto Delgado Cabaña. Y le envío un saludo para sus dos amores, para Aurora y Monse. Saludamos también para la señora Raquel Zambrano y su esposo Daniel Cuenca. Y para su hija Liniera Jenny Cuenca, el liniero Carlos Cuenca, el liniero Dani Cuenca. Y para el niño Huguito Zambrano Cuenca, allá en el barrio Santa Clara. Saludamos también en el barco Don Zeta, para el capitán Capagato, para Aníbal, para don Luis, el cocinero, para el Tite, para el Chicho y para el Zambito. Para toda esa tripulación allá en alta mar, en el barco Don Zeta. También saludamos para el capitán Terrible Yandri en el barco Víctor Do. Y un saludo también para el capitán La Chabelona y toda la tripulación allá en alta mar, también escuchando la música ecuatoriana. 5:47 minutos. 5:47 minutos.
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0: En Radiovisión te damos la hora, 17 horas con 59 minutos. 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

0: Ok, muy buenas tardes, buenas tardes, buenas tardes, estimada audiencia de Radiovisión 650 AM en todo Manabí. Y por supuesto también pues saludamos ya en este preciso momento a la gente que está conectada con nosotros a través de nuestras plataformas digitales en vivo por Facebook, también por YouTube, en X, en TikTok. Y por supuesto aquellos que nos están escuchando a través de la www.radiovision.com.es. Martes 9 de junio, segundo día de la semana, y ya nosotros estamos con todo la información para compartir con todos ustedes en este día. Así que sean bienvenidos y bienvenidas a esta tercera emisión de Visión Informativa. Yo soy Dani Plúa y aquí comenzamos con las noticias.
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0: 18 horas con 6 minutos, 18 con 6 minutos y comenzamos con el desarrollo de la información en este día martes en lo que tiene que ver con Crónica Roja. Ferdinand Ponce Mieles, abogado de Santa Ana, es asesinado en Manta. La violencia volvió a golpear a Manabí. La mañana de este 9 de junio, el abogado santanense Ferdinand Ponce Mieles fue asesinado a tiros mientras se encontraba dentro de un vehículo rojo en la avenida 113 de Manta, cerca de un reconocido local de materiales de construcción. Ponce Mieles era ampliamente conocido en Santa Ana, hijo de la recordada y respetada docente Esperanza Mieles. Su muerte ha causado consternación entre familiares, amigos y ciudadanos que lo conocieron. Además, deja en la orfandad a una menor de edad. Según información preliminar, varios sujetos armados se acercaron al automotor y dispararon en repetidas ocasiones contra el profesional del derecho. Los atacantes huyeron del lugar, mientras la víctima quedó gravemente herida dentro del vehículo. Minutos después se confirmó su fallecimiento. Personal de criminalística y de la DINASET acordonó la escena para levantar indicios e iniciar las investigaciones que permitan determinar las causas del crimen y dar con los responsables. El cuerpo fue trasladado al centro forense para los procedimientos legales correspondientes. La víctima mantenía una postura crítica frente a temas de administración pública, un aspecto que también forma parte pues de un contexto que hoy genera interrogantes en medio de una provincia que continúa enfrentando una escalada de violencia. 18 horas con 7 minutos. Y continuamos con más información. Esta vez no pudo burlar a la muerte. Dyer Delgado, víctima de un ataque a balas, ya había sufrido un atentado antes de que fuera asesinado. Delgado murió a tiros en un ataque sicarial ocurrido el domingo 7 de junio en el sector conocido como el Peñón del Diablo, también denominado el Mirador, Cantón Jaramijó. Según reportes preliminares, la víctima caminaba por la zona cuando sicarios a bordo de una motocicleta se acercaron y le dispararon en múltiples ocasiones, causándole la muerte inmediata. Personal de la Policía Nacional, de Criminalística y DINASET acudió al sitio tras el reporte ciudadano, acordonó el área y recolectó evidencias para identificar a los responsables. El cuerpo fue trasladado al Centro Forense de Manta para la autopsia de ley. La policía confirmó que Delgado ya había sido víctima de un atentado previo contra su vida. De acuerdo con testimonios recabados en el lugar, los sicarios actuaron con rapidez y huyeron inmediatamente después de cometer el crimen. La víctima quedó sin signos vitales sobre el pavimento. El velatorio lo realizó en el barrio Los Ángeles de Manta, donde los familiares y allegados expresaron su dolor por la pérdida. Hasta el momento, las autoridades no han revelado el móvil del asesinato ni han realizado detenciones. La investigación se encuentra en curso bajo la dirección de la Fiscalía. 18 horas con 9 minutos. Seguimos con más de la Crónica Roja en este día martes. Y menor de 2 años salió expulsado tras accidente de tránsito en Puerto Viejo. La imprudencia casi termina en tragedia. Un motociclista que se movilizaba junto a su familia y un menor de apenas 2 años sufrió un fuerte accidente en Puerto Viejo. Producto del impacto, el menor salió expulsado de la motocicleta, generando momentos de angustia entre quienes presenciaron el hecho. El caso vuelve a encender las alertas sobre una posible práctica que sigue siendo frecuente en Manabí, transportar a varios pasajeros, incluidos niños, en motocicletas, sin las condiciones mínimas de seguridad. Especialistas insisten en que la prevención comienza con decisiones responsables. Y seguimos con más información, damas y caballeros. Entró como si nada a una vivienda, un delincuente quedó grabado en Urdesa. La inseguridad no da tregua en la provincia del Guayas, en Guayaquil específicamente. Un delincuente fue captado por cámaras de seguridad cuando saltó la cerca de una vivienda en Urdesa Central y entró al inmueble, desatando preocupación entre los moradores del sector. Las imágenes muestran la facilidad con que el sujeto logró ingresar a la propiedad, un hecho que ha generado indignación entre los vecinos, quienes aseguran que la delincuencia ya no respeta ni los cerramientos de las casas. Exigen más patrullajes y acciones urgentes para recuperar la tranquilidad de la zona. 18 horas con 11 minutos y es momento de saludar a la gente que ya está pues conectada con nosotros a través de nuestra transmisión. Recuerde que estamos en Facebook como Radio Visión Manabí, así nos encuentra Radio Visión Manabí. Usted va, le pone por supuesto ahí seguir a la página y también pues ahí nos va dejando su like en la transmisión en vivo en este preciso momento. 18 horas con 11 minutos, 18 horas con 11 minutos y heridos luchan por su vida. Esto pues desarrollamos la información aquí a través de Radio Visión 650 AM. Justin Jesús Mantuan Homero y José Alfredo Anchundia Franco luchan por sus vidas. Ellos sufrieron graves quemaduras en la explosión del barco Jesús es mi rey el pasado sábado en la rada del puerto de Manta. Luego de la explosión de este barco, un incendio destruyó 35 embarcaciones. José Luis Mantuano Bailón resultó ileso de la explosión del barco que hoy tiene al borde de la muerte a su hijo y a su ayudante. Lo que era un trabajo de mantenimiento habitual a un generador eléctrico del barco y al que se ha dedicado por más de 20 años se convirtió en una tragedia para él y para la ciudad de Manta. Con el rostro desencajado y los ojos hinchados por el llanto, Mantuano relata que ya habían finalizado todas las tareas de mantenimiento en el barco Jesús es mi rey y estaban listos para retirarse. Él se encontraba en un pasillo de la proa mientras que su hijo Justin Jesús Mantuano Homero y su asistente José Alfredo Anchundia Franco bajaron al cuarto de máquinas para recoger las herramientas de trabajo. En ese momento hubo una explosión en la parte superior de la embarcación y segundos después en otra zona delantera, recuerda. Inmediatamente después de los estallidos corrió hacia el lugar donde estaban sus compañeros y logró sacarlos. Ambos habían sido alcanzados por la fuerza de la explosión y presentaban quemaduras. Desesperado pidió auxilio a un lanchero que se encontraba cerca, quien les brindó ayuda. Apenas habían salido de la nave, el fuego se extendió y envolvió al barco por completo. Las llamas luego se propagaron hasta alcanzar a destruir 14 embarcaciones y 21 lanchas que estaban acoderadas en el puerto de Manta. Justin y José Alfredo fueron trasladados de urgencia hasta el Hospital Rodríguez Zambrano con diagnóstico de quemaduras entre el 70 y 80% de la superficie corporal. Desde su ingreso, Justin permanece internado en la unidad de cuidados intensivos de ese centro de salud en estado muy delicado. Por su parte, Anchundia Franco fue trasladado posteriormente al Hospital de Especialidades de Puerto Viejo, donde sigue recibiendo atención médica. Con todo el peso de la tragedia, José Luis Mantuano hace un llamado de solidaridad a la comunidad porque necesita ayuda para adquirir medicamentos y cremas especiales para el tratamiento de las quemaduras de ambos pacientes. También piden apoyo para gestionar su traslado a centros de salud que cuenten con unidades especializadas en atención a personas con lesiones de este tipo, ya que las instalaciones actuales no disponen de todos los recursos necesarios para su recuperación. 18 horas con 14 minutos. Seguimos con más información, damas y caballeros, a través de la señal de Radio Visión 650 AM. Y les contamos pues que en el Carmen rescatan a menor víctima de trata de personas en Perú. Una adolescente manabita fue rescatada en Perú en un operativo conjunto de las autoridades en una investigación por presunta trata de personas con fines de explotación sexual. La información fue publicada por un medio nacional y se indicó que el caso pues se inició una denuncia presentada ante la Fiscalía en el Cantón El Carmen. De acuerdo con las investigaciones, la menor habría sido captada el 4 de junio mediante engaños sentimentales y manipulación afectiva. Según las autoridades, habrían financiado su traslado hacia Perú y le proporcionaron un documento de identidad falso para facilitar su paso por los controles migratorios con destino a Lima. La intervención se dio en el Carmen, pues de Legua, Reynoso, provincia de Callao. Durante el operativo fue aprehendido un hombre de 17 años por su presunta vinculación con el delito de trata de personas. Y seguimos con más información. Detienen a tres hombres con armas y municiones. Personal de la Policía Nacional ejecutó la tarde del domingo un operativo en la lotización Segovia en el Cantón El Carmen, que culminó con la aprehensión de tres ciudadanos por el presunto delito de tenencia de armas de fuego. La intervención se desarrolló tras una alerta que advertía sobre presuntas detonaciones realizadas por personas que aparentemente se encontraban consumiendo bebidas alcohólicas. Tras obtener la autorización, los agentes ingresaron y detuvieron a quienes estaban en el lugar. Durante la inspección se hallaron dos revólveres y municiones. Por otro lado, mis estimados amigos, les contamos que el ejército decomisa más de 200 kilos de cocaína y captura a tres choneros. Una operación militar ejecutada en el sector Río Verde, en el Cantón Baños, permitió la incautación de aproximadamente 200 kilos de clorhidrato de cocaína y la detención de tres personas que, según información preliminar, estarían vinculadas al grupo de delincuencia organizada Los Choneros. Durante el operativo fueron retenidos una buseta y una camioneta que presuntamente eran utilizadas para transportar la droga. Entre los aprehendidos constan, alias Gordo Wilson, Fercho y Mona. Las Fuerzas Armadas informaron que las evidencias quedaron bajo cadena de custodia y que los detenidos fueron puestos a órdenes de las autoridades competentes para las investigaciones correspondientes. Continuamos con más, siendo las 18 horas con 17 minutos y les contamos que matan a médico veterinario en su camioneta. En Jama, los criminales que acabaron con la vida de Ashley Casanova lo chocaron para obligarlo a detener su vehículo. El crimen ocurrió la mañana de ayer. Ashley Abraham Casanova Rojas, de 50 años, se movilizaba en su camioneta cuando fue perseguido, interceptado e impactado por el carro en el que viajaba. Sus verdugos, según las primeras versiones, los criminales chocaron e interceptaron el vehículo de Casanova y luego le descargaron varios disparos. Tras el atentado, los agresores huyeron del sitio. El suceso ocurrió en una zona residencial del Cantón Jama, lo que ha aumentado la preocupación entre sus habitantes. Casanova era muy conocido en los cantones de la zona norte de Manabí. Además de su profesión como médico veterinario, se desempeñaba como presidente de la Asociación de Ganaderos de Jama y había sido vicepresidente de la Corporación de Ganaderos de Manabí. El cuerpo de Casanova fue llevado directamente por sus familiares para la velación y posterior sepultura, impidiendo su traslado al centro forense. Familiares, amigos y habitantes de Jama expresaron su profundo pesar por la pérdida del veterinario y su preocupación por la inseguridad en la zona. Lo recuerdan como una persona apreciada, sociable y siempre dispuesta a colaborar. La noticia del asesinato se ha propagado rápidamente, dejando un ambiente de luto en el cantón. Agentes de la DINASET indagan las causas del crimen de Casanova. 18 horas con 18 minutos y saludo por supuesto allá al personal de Radio Bolívar en Calceta, a los cuales también nos están retransmitiendo a esta hora de la tarde, 18 con 19 minutos, y le contamos, amigos, que iba a dejar a su hija a la escuela cuando fue asesinada a tiros. Joana Terranova, de 39 años, fue asesinada la mañana de este 8 de junio en la parroquia San Juan, Cantón Pueblo Viejo, mientras se movilizaba en una motocicleta motocicleta para llevar a su hija de 11 años a clases. Un sujeto armado las interceptó en plena vía y abrió fuego contra ambas. La mujer murió en el lugar, mientras que la menor recibió 2 impactos de bala y fue trasladada de emergencia a una casa de salud en Babahoyo, donde permanece estable y fuera de peligro. La escena quedó marcada por los útiles escolares de la niña junto al cuerpo de su madre. La Policía Nacional mantiene abiertas las investigaciones para identificar al responsable y determinar el móvil del crimen. Y en Machala pues se estremece con el asesinato de madre e hijo. La violencia cobró 2 nuevas víctimas este 8 de junio en Machala. Daniel Gregorio Hurtado Roque, de 45 años, murió en el lugar de un ataque armado registrado en el norte de la ciudad, mientras que su madre, Rosa Flor Roque Escudero, de 64 años, falleció una hora después en el hospital Teófilo Dávila debido a la gravedad de sus heridas. Según información preliminar, madre e hijo se encontraban en un terreno utilizado como refugio improvisado cuando fueron atacados por sujetos armados que llegaron en motocicleta y dispararon en repetidas ocasiones antes de huir. La Policía Nacional inició las investigaciones para identificar a los responsables de este doble crimen que vuelve a encender las alertas por la violencia que golpea a la provincia del Oro. Por supuesto, a través de la 94.9 allá en Calceta estamos siendo retransmitidos gracias a Radio Bolívar y por supuesto también a través de nuestras plataformas digitales. No se vaya a olvidar que estamos en Facebook como Radio Visión Manabí. Así nos encuentra Radio Visión Manabí y a través también de nuestra señal 650 AM. Y les contamos que policía frustra secuestro en pleno centro de Machala. La rápida reacción policial evitó que un ciudadano fuera secuestrado en el centro de Machala. El hecho ocurrió el 6 de junio cuando agentes acudieron tras una alerta ciudadana y sorprendieron a varios individuos que intentaban subir por la fuerza a una persona a un vehículo mediante amenazas y agresiones. Como resultado del operativo, fueron aprehendidos 4 sospechosos, 3 de nacionalidad colombiana y un ecuatoriano que registra antecedentes por ocultación de cosas robadas. Además, la policía incautó un vehículo y 6 teléfonos celulares que serán incorporados a la investigación. Las autoridades destacaron que la intervención permitió proteger a la víctima y evitar que el delito se consumara. El saludo para la gente que nos escucha en los diferentes barrios también de acá de la ciudad de Manta, pues que a esta hora están también pues ahí enganchados con nosotros a través de la señal 650 AM en esta tercera emisión de Visión Informativa. Y les contamos, amigos oyentes, que ataque pues en las afueras de una unidad educativa. El ataque armado dejó un hombre fallecido y una mujer resultó herida. En este hecho, un hombre de 23 años murió y una mujer resultó herida durante el ataque armado registrado cerca de las 18 horas de ayer en el barrio San Patricio, perteneciente a la parroquia Eloy Alfaro. El hecho ocurrió en los exteriores de la unidad educativa Carlos Pollic, donde había un buen número de personas esperando a la salida de los estudiantes. Este suceso es investigado por la policía en Manta para determinar las circunstancias e identificar a los responsables. El ataque se produjo en las calles 319 y avenida 214, un sector donde varias personas permanecían en ese momento, según información preliminar y versiones recopiladas en el lugar. Sujetos que se movilizaban en una motocicleta llegaron hasta el sitio y abrieron fuego contra un joven identificado como Josué Pérez. La víctima recibió varios impactos de bala y falleció en el centro de salud Cuba Libre, a donde fue llevado por conocidos. Personal policial acordonó la escena para iniciar las diligencias correspondientes y recopilar evidencias relacionadas con el hecho. Durante el mismo incidente, una mujer identificada como Diana Góngora, quien se encontraba vendiendo helados en las inmediaciones, resultó herida por impactos de bala. Ella fue trasladada a una casa de salud donde permanece bajo atención médica. De ella se conoce que presentaba un disparo en el cuello, aunque se desconoce su estado de salud. Un comerciante del sector indicó que durante Durante el ataque se escucharon aproximadamente 8 detonaciones de arma de fuego, situación que provocó alarma entre moradores, transeúntes y personas que se encontraban cerca de la institución educativa, los que empezaron a correr tras lo ocurrido. De acuerdo con cifras del Distrito de Policía de Manta, que comprende además los cantones Montecristi y Jaramijó, 216 muertes violentas se han registrado en esta jurisdicción en lo que va del 2026, reflejando el impacto de la violencia criminal en la zona. La parroquia Eloy Alfaro ha concentrado una parte significativa de los hechos violentos registrados durante este año en Manta. De acuerdo con estadísticas difundidas por autoridades y reportes oficiales sobre la distribución territorial de los homicidios intencionales, este sector fue identificado durante el 2025 como la zona con mayor incidencia de muertes violentas dentro del cantón. .18:25 y por otro lado les contamos que choque de buses deja un fallecido y 5 heridos. Ayer a las 18:28 se registró un choque entre dos buses de transporte de pasajeros en el sector Tandapi, provincia de Pichincha, sobre la vía Aloac Santo Domingo, que dejó como resultado un fallecido y 5 heridos. Según información preliminar de organismos de primera respuesta, las causas del siniestro no han sido establecidas. Como consecuencia del accidente, 5 personas resultaron heridas y recibieron atención prehospitalaria en el lugar para luego ser trasladadas a diferentes casas de salud. Adicionalmente, se confirmó el fallecimiento de una persona en el mismo punto del siniestro. Conforme a los reportes oficiales emitidos por las autoridades competentes en este accidente de tránsito en Tandapi, la circulación vehicular en la vía Loax Santo Domingo se mantuvo parcialmente habilitada tras la colisión de los dos buses. 18:26, 18:26, es momento preciso de irnos a una pequeña pausa comercial y nosotros ya regresamos con más noticias aquí en Visión Informativa, tercera edición.
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0: Dieciocho horas con 30 minutos, ya estamos de vuelta con más información aquí en Visión Informativa, tercera edición, a través de la señal de Radio Visión 650 AM y a través de nuestras plataformas digitales. Atención con esto, adolescente fallece en un accidente en moto en el barrio Jocay. Kairi Santiago Salto Salazar, de 17 años, falleció la tarde del domingo 7 de junio en un accidente de tránsito en Manta. El adolescente se movilizaba en una motocicleta cuando se registró el percance. Agentes de tránsito indicaron que la víctima circulaba por el barrio Jocay cuando habría perdido pista y se estrelló contra la vereda. En la investigación se determinó que la víctima no portaba casco de seguridad y el golpe le habría causado la muerte instantáneamente. Y por otro lado, hombre sufrió una herida en la cabeza por una caída. Al hospital Rafael Rodríguez Zambrano fue ingresado un hombre con un corte en la cabeza debido a una caída. Paramédicos del Cuerpo de Bomberos asistieron al afectado, que fue trasladado al hospital. En el reporte se indica que el ciudadano estaba en estado etílico y sufrió un tropiezo que lo hizo caer sobre el borde de una acera. Eso le provocó un corte donde le suturaron con 12 puntos. Luego de ser atendido, le dieron el alta médica. 18 horas con 31 minutos. Y en Puerto Viejo, queda herido luego de perder el control del carro. Una persona resultó herida la mañana de ayer luego de sufrir un accidente de tránsito. El hecho se registró la mañana de ayer en la vía Puerto Viejo-El Rodeo, pasando el vertedero municipal en Puerto Viejo. Por circunstancias desconocidas, el conductor perdió el control del vehículo y terminó volcándose a un costado de la vía. Quienes pasaban por el lugar pidieron ayuda al EQ911. Agentes de tránsito y paramédicos llegaron al lugar y auxiliaron al chofer, quien resultó con heridas leves. El carro fue retirado del lugar con una grúa. Y nos vamos, señores, ahora con noticias del ámbito nacional, y les contamos que el ministro Blum apunta a inversión privada para transformar Petroecuador. El ministro del Ambiente y Energía, Juan Carlos Blum, estableció como objetivo principal de su gestión transformar la estructura de Petroecuador para incorporar inversión privada, garantizando estrictamente que el Estado mantenga el control y la administración de la petrolera en el país. Esta ambiciosa medida operativa, impulsada para hacer frente al declive del sector, busca crear un modelo de financiamiento mixto que permita modernizar la infraestructura y recuperar los niveles de producción sin llegar a la privatización total de los recursos nacionales. El gobierno apunta que esta figura estratégica será clave para atraer tecnología de punta y capital fresco a los campos petroleros, aliviando la pesada carga fiscal del Estado y logrando que la empresa pública recupere su operatividad a largo plazo. Y les contamos también que deslizamientos provocan bloqueos en dos ejes viales de la provincia de La Suay. Las intensas condiciones climáticas continúan generando emergencias en la provincia de La Suay. Este martes, dos de las principales carreteras de la región fueron cerradas al tránsito vehicular debido a deslizamientos de tierra que bloquean completamente la circulación. Según informó el Ministerio de Infraestructura, la vía Cuenca-Molleturo-El Empalme permanece cerrada en el kilómetro kilómetro 101, donde se registró un deslizamiento de gran magnitud. La empresa contratista encargada de los trabajos en el sector inició las labores de limpieza. De igual manera, la carretera Cuenca-Girón-Pasaje fue cerrada en el kilómetro 86 debido a la caída de material que cubre todo el ancho de la vía, impidiendo el paso de los vehículos. Ante esta situación, se movilizó personal técnico y maquinaria pesada para retirar los escombros y restablecer la circulación lo antes posible. Las autoridades recomiendan a los conductores evitar desplazamientos hacia las zonas afectadas mientras continúan los trabajos de limpieza. 18:35 y les contamos que, por otro lado, pues Mancheno asume en la asamblea con la renuncia de Niels Olsen. Michelle Mancheno, también de ADN, es la nueva presidenta de la asamblea. Ayer el asambleísta Niels Olsen, electo por el movimiento oficialista ADN, renunció a su cargo como presidente de la Asamblea Nacional en Quito. La decisión se dio en medio del pleno, cuya dirección quedó a cargo de la primera vicepresidenta Michelle Mancheno. Olsen, de 38 años y exministro de turismo del gobierno de Daniel Noboa, es uno de los precandidatos que analiza ADN para las elecciones seccionales en noviembre, particularmente para la prefectura del Guayas. No me voy vencido, no me voy cansado, me voy entero, me voy libre, porque creo que los ciclos tienen su momento justo, expresó Olsen durante su intervención. Añadió que regresará a Guayaquil y desde aquel lugar que me toque estar voy a darlo todo. Olsen llegó a la asamblea tras las elecciones generales del 2025 y fue elegido titular del legislativo con 80 votos de ADN y sus aliados. Durante su gestión destacó por mantener diálogo con diferentes bancadas, incluyendo Revolución Ciudadana, y por impulsar la fiscalización de casos como Progen. Tras la renuncia, Michelle Mancheno, legisladora por ADN y oriunda de Riobamba, asumió como presidenta de la Asamblea. Mancheno es ingeniera comercial por la Universidad Interamericana del Ecuador. Tiene una maestría en Derecho de Empresa de la Universidad de Valencia y ha ocupado cargos en el Ministerio de Trabajo, Ministerio de Inclusión Económica y Social, Municipio de Quito, entre otras entidades públicas. Mancheno, que también fue secretaria jurídica de la presidencia, afirmó que asume con responsabilidad y el firme compromiso de dar continuidad a una asamblea abierta, enfocada en fortalecer la institucionalidad democrática y responder a las necesidades de los ecuatorianos. Con la salida de Olsen, el pleno deberá elegir un nuevo primer vicepresidente con al menos 77 votos. El oficialismo mantiene el control del legislativo. El nuevo vicepresidente ejercerá el cargo hasta mayo del 2027, cuando se removerán las autoridades para el último tramo del periodo. Olsen se perfila como el principal candidato a la prefectura del Guayas por ADN. Su renuncia se produce en un momento clave, previo a la definición de las candidaturas para las elecciones seccionales. El adelanto del calendario electoral ha acelerado los tiempos políticos.
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0: Seguimos con más ahora en el ámbito de las noticias locales y les contamos pues que lancha contra incendios donada hoy estaría destinada a chatarra, uno de los reclamos más duros surgidos tras el incendio en la rada del puerto de Manta. Apunta a una lancha contra incendios que, según los armadores pesqueros, pudo haber ayudado a contener la emergencia. George Abraham Pinto López, presidente de la Asociación de Producción Pesquera de Armadores, denunció que dos embarcaciones especializadas fueron donadas años atrás para atender siniestros en el mar, pero actualmente ya no están operativas. El dirigente aseguró que en enero del 2023 los armadores solicitaron al entonces director del Cuerpo de Bomberos de Manta, Javier Briones, asumir la administración de una de las lanchas y encargarse de su mantenimiento con recursos propios. Sin embargo, afirmó que la propuesta fue rechazada. Según relató, tiempo después las embarcaciones desaparecieron de la rada y posteriormente posteriormente fueron ubicadas abandonadas en patios de almacenamiento, deteriorándose por falta de mantenimiento. Pinto sostiene que una de las lanchas equipadas para combate de

0: escuchemos las declaraciones.
1: Una lancha de casco de aluminio con dos motores y una lancha de fibra de vidrio que estaban en la rada trabajando en ese entonces. Pero ¿qué pasa? Comenzaron las falencias, faltaba combustible. Las personas que trabajaban en la lancha, que hacían 24 horas, no les pagaban, ¿no? Decían, yo tengo que mantener familia porque el bombero es voluntario, usted lo sabe, pero ya en este caso pasar 24 horas ya tenían que ser retribuidos con algo económico para su familia. Entonces, en definitiva, los barcos nuestros y los armadores nuestros colaboramos ya con el diésel diario para esa lancha. ¿Qué pasó? Tuvimos una decisión, agrupados que aquí están los ciertos armadores, que fuimos al cuerpo bombero, y en ese año, en el año 2023, nosotros pedimos una reunión con el señor director del cuerpo bombero en ese entonces, en el 25 de enero de 2023. ¿Para qué? Con el señor Javier Briones, que estaba director del cuerpo bombero. ¿Qué pedimos? Hacernos cargo de la lancha contra incendios. Nosotros pagábamos la administración y pagábamos todo para mantener por nuestra propia protección esa lancha. ¿Qué nos contestó? Que no podían aceptar autogestión, que definitivamente no nosotros no podíamos hacernos cargo, que ellos iban a hacer el mantenimiento. ¿Qué pasó? Se la llevaron, desapareció la lancha de la rada, la pequeña y la grande. Al año siguiente que arrastramos, porque nos faltaba realmente algo para prevención, venimos y la localizamos nosotros en el muelle de Paladines, en los patios de Paladines, bodegada a la intemperie, ya totalmente destruida, donde ya los montos para nosotros habilitarla eran muy costosos, ya no podíamos llegar a habilitar esta situación, porque como asociación también estamos limitados económicamente, pero ya no podíamos rehabilitar la lancha. Imagínense que no es cualquier lancha, no eran motores fuera de bola, eran motores de Centros Americanos de Troy Diesel, dos motores diesel tenidos, o sea, era una lancha que en este, aquí en esta, ustedes se pueden ver la presión, la pistola de agua que tenía como todo remolcado para combatir. Esto hubiese sido en parte haber aplacado un poco la contaminación del incendio que se hizo, porque hubiese atacado directamente a la embarcación que se había inflamado en ese entonces.
0: Y seguimos con más información y les contamos que Manta activa mesas técnicas ante posible llegada del fenómeno del Niño. Este 9 de junio, el COE cantonal de Manta instaló mesas técnicas ampliadas para coordinar acciones de prevención y respuesta ante un posible evento del Niño, cuya probabilidad de formación alcanza el 80% según los reportes citados por las autoridades. Javier Alonso Salcedo, director de Ambiente, Riesgos e Infraestructura Urbana del municipio de Manta, informó que instituciones nacionales, provinciales y cantonales trabajan en la elaboración de un plan de acción para enfrentar inundaciones, movimientos de masa y otros riesgos asociados a la temporada invernal. Las autoridades señalaron que el cantón se mantiene en alerta amarilla y que actualmente revisan los puntos críticos, sistemas de drenaje, cauces de ríos y obras de mitigación para fortalecer la capacidad de respuesta ante cualquier emergencia.
2: Las mesas técnicas y grupos de trabajo del COE cantonal. El objetivo de estas mesas técnicas y grupos de trabajo es de conocer la situación actual que tiene cada institución. Hablamos de gobierno nacional, asimismo como nosotros, gobierno cantonal y gobierno provincial. Estas mesas de trabajo se va a desarrollar el día de hoy ampliada justamente para conocer cuáles son las competencias de cada institución. Es pertinente indicar que nosotros acá en nuestro cantón tenemos áreas susceptibles, áreas inundables por las amenazas de movimientos en masa e inundaciones, y como tal nosotros tenemos que prepararnos, y no solamente como municipio, sino que también tener al gobierno provincial y al gobierno nacional dentro de cada una de sus competencias, tomar las acciones debidas. Es por eso que hemos convocado a esta reunión, porque también la Secretaría de Gestión de Riesgos a nosotros nos dio un plazo para presentar nuestro plan de acción, y ese plan de acción debe contener todas estas acciones que debemos nosotros coordinar y articular de manera coordinada con todas las instituciones. Es una mesa ampliada que se va a tener el día de hoy, desde las 8 de la mañana hasta las 4 y media de la tarde, en el cual nosotros vamos a dar cada una de las resoluciones por mesa. Ya vamos a dar a conocer cada una de las resoluciones, las acciones que va a tener cada institución y la respuesta que va a tener en un eventual o posible evento fenómeno del Niño, que ya el gobierno, a través de la Secretaría de Gestión de Riesgo, viene anunciando.

0: 80%. Las lluvias que han caído el día de hoy, estamos en alerta amarilla, ojo, si es que el gobierno nacional indica una alerta roja. La alerta amarilla significa que, y lo que se viene escuchando en la prensa, en los medios de comunicación, o los medios oficiales, es de que se está formando. Se está formando toda esta situación, pero no hemos tenido una alerta roja en el cual pues que se diga que ya estamos en
1: la época. ¿Estas son las primeras manifestaciones de este fenómeno?
0: Es probable, es muy probable ya que se esté dando esa manifestación. Ajá, pero vuelvo y repito, nosotros estamos monitoreando las diferentes instituciones como el INAMI, la NOAA, el equipo técnico de la Dirección de Riesgos, pues está monitoreando permanentemente cuáles son los medios oficiales o los anuncios oficiales que van saliendo de estas instituciones.
2: Usted nos decía que eran instituciones de seccionales y nacionales, pero ¿cuáles son las que están involucradas?
0: Secretaría de Gestión de Riesgos.
1: ¿Cuántas mesas hay acá?
0: Hay 7 mesas de trabajo y 3 grupos de trabajo.
1: ¿Cuáles son esas mesas?
0: Por ejemplo, no les voy a mencionar en este momento todas las mesas, pero una es agua y saneamiento segura, desechos sólidos, educación. O sea, nosotros, yo les doy un ejemplo claro.
1: ¿Estás en el acá?
0: Perdón, CNEL, está CNT, todos los organismos del gobierno central, provincial y cantonal. Exactamente. Mire, yo les doy un ejemplo claro.
3: 18:46 y por otro lado, Futuro presenta 20 precandidaturas, ¿no? En Manabí, pues el 20 de junio realizará convención nacional. Precandidatos en varios cantones de la provincia pertenecientes al movimiento Futuro 20 se dieron cita en Puerto Viejo. Esto para ratificar su compromiso con la democracia y con Futuro 20 para las siguientes elecciones seccionales del 29 de noviembre. El Carmen con el coronel en servicio pasivo, César Carrera Ocampo, Flavio Alfaro con Rómulo Montalvo, Jipijapa con Omar Ponce, Paján con Abelino Avellán, Puerto López, Carlos Chancay, Pedernales, Eduardo Chica Valencia, Tosagua, Marcelo Avellán, Roca Fuerte, Mariano Loor, entre otros precandidatos de varios cantones de la provincia de Manabí, quienes se encuentran armando sus respectivas listas de concejales y juntas parroquiales. Este evento proselitista contó con la presencia de delegaciones de toda la provincia y que se presentan pues a vivir la convención nacional de esta organización política que será el sábado 20 en la capital de la República en el Centro de Exposiciones Quito a partir de las 9 de la mañana. También se alistan para las primarias, evento de democracia interna que se llevará a cabo en el Salón de la Democracia del Consejo Nacional Electoral, delegación Puerto Viejo, el 29 de junio. Y seguimos contándoles más información sobre lo que aconteció el fin de semana, el incendio en la rada del puerto de Manta. En la actualidad pues se realizan muestreos para evaluar presencia de hidrocarburos y metales en agua y arena tras el incendio. Al lugar llegaron 5 volquetas, 2 excavadoras y una retroexcavadora. El incendio en la rada del puerto de Manta ocurrió el sábado 6 de junio a las 12 del mediodía y dejó 35 embarcaciones destruidas y 2 personas heridas de gravedad. Según Carlos Pacheco, director de Higiene y Salubridad, los desechos retirados corresponden principalmente a maderas y otros sólidos arrastrados por el mar. Pacheco indicó que el volumen exacto se cuantificará al final de cada jornada, ya que el oleaje continúa arrastrando material a estas playas de Manta. Javier Alonso Salcedo, director de Ambiente, Riesgos y Fauna Urbana del municipio de Manta, señaló que el Cabildo actúa en coordinación con mesas técnicas lideradas por la Capitanía del Puerto. Aclaró que dentro de esas convocatorias se realizan acciones pertinentes desde el día 1 con el Cuerpo de Bomberos y desde ayer con la Dirección de Higiene. Estamos tratando de retirar todo el material que ha quedado disperso en la playa de Tarqui y los esteros, señaló. El funcionario puntualizó que las mesas de trabajo están siendo lideradas por la Capitanía del Puerto. Acotó que por ahora no se contempla el cierre de playas, aunque se prioriza la limpieza de estas obras para que la gente pueda acceder a ellas. Sin embargo, mencionó que aún esperan la respuesta por parte del Ministerio del Ambiente, que como ente rector debería tomar acciones para la Capitanía del Puerto y Autoridad Portuaria. El área más afectada comprende las playas de Tarqui y Los Esteros, que abarca alrededor de 4 kilómetros de extensión. La actividad comercial en Playita Mía y el mercado de mariscos no ha paralizado, mientras que el tema de las embarcaciones aún varadas en la arena lo maneja Capitanía hasta determinar a quiénes pertenecen. Esto mientras algunas han sido arrastradas por la marea hasta la playa de Crucita en Puerto Viejo. La mañana de ayer, técnicos del Centro de Servicio de Control de Calidad de la Universidad Laica Eloy Alfaro de Manabí iniciaron el muestreo de la zona. Fernando Veloz Párraga, ingeniero industrial y director del laboratorio, explicó que se tomarán muestras en 4 puntos estratégicos, incluyendo áreas de mayor contacto humano, descargas pesqueras y posibles puntos de dispersión. Los análisis contemplan parámetros in situ como oxígeno disuelto y otros que deben cumplir las normas de calidad ambiental para aguas marinas. Se evaluarán hidrocarburos, trazas de metales pesados y posibles contaminantes derivados del incendio. Veloz indicó que los resultados confiables se obtendrán en aproximadamente 7 días tras cumplir los protocolos internos y procesar las muestras en el laboratorio acreditado. Por el momento se recomienda evitar el contacto con el agua debido a la presencia sensorial de olores no característicos de agua de mar, posiblemente asociados a derrame de combustible, señaló el funcionario. Los resultados se entregarán al Departamento Ambiental del municipio para definir acciones correctivas según los hallazgos, dijo. 18:51 y estudiantes de la ULEAN ganan Hackathon Nacional de IA. 3 estudiantes de la Universidad Laica Eloy Alfaro de Manabí alcanzaron el primer lugar de Hackathon Nacional de Inteligencia Artificial, una competencia que reunió a equipos universitarios y desarrolladores para presentar soluciones tecnológicas aplicadas a desafíos planteados por empresas e instituciones. El equipo ganador está integrado por Luis Figueroa, Miguel Muñiz y Brian Menoscal, estudiantes de la carrera de software de la Facultad de Ciencias de la Vida y Tecnología. Y les contamos también pues que la empresa pública Aguas de Manta informó que los sistemas de drenaje, alcantarillado y agua potable operan con normalidad tras las lluvias registradas en las últimas horas, mientras se intensifican las acciones preventivas ante un posible fenómeno del Niño. Luis García, gerente general de la entidad, señaló que se mantienen monitoreos permanentes en sumideros, colectores y zonas críticas de la ciudad para evitar afectaciones por inundaciones. Además, informó que se ejecutan planes de contingencia para garantizar el abastecimiento de agua potable durante la temporada lluviosa. La institución también indicó que ya trabaja en la adquisición y repotenciación de equipos para responder a posibles emergencias derivadas al incremento de lluvias y turbiedad en las fuentes de captación. Escuchemos las declaraciones.
4: Nosotros ya hemos realizado planes de acción anteriores, ya de cara a lo que ya se venía manifestando por las entidades correspondientes, lo que iba a ser una estación invernal adelantada, un fenómeno del Niño ya analizado, previsto. En función de eso, hemos iniciado con nuestras actividades normales, de las que hacemos como cuando lo hicimos en la época invernal: salir a territorio, verificar que los funcionamientos de drenaje funcionen adecuadamente, verificar que los sistemas sanitarios estén funcionando. Asimismo, estar listo y presto a cualquier requerimiento que surja producto de las lluvias y que la ciudadanía demande.
2: ¿Está funcionando?
4: Sí, hasta ahora todo está funcionando como ya igual en la época de invierno. Hace poco, hace unos meses recién, ya se pusieron a prueba todo lo que es la entrada a Costa Azul, lo que es el malecón de la playa, lo que es el tema de Uxmal, que estuvimos también anoche verificando el funcionamiento, y los demás sistemas de drenaje que funcionan a cabalidad de la ciudad.
2: El tema de la limpieza de los cauces, ¿cómo está también?
3: seguimos con más información, siendo las 18 horas con 54 minutos. Ahora revisamos un poco de lo que sucede en el ámbito internacional. Y les contamos, pues, amigos oyentes de la radio, que en Bolivia el gobierno acusa a Evo Morales de violencia y caos. El gobierno de Bolivia acusó al expresidente Evo Morales de enviar autobuses hacia la plaza para generar violencia y caos, cuando ya se cumplen cerca de 40 días de protestas y fuertes disturbios que mantienen bloqueos en 6 de los 9 departamentos que conforman el país. La cartera de Obras Públicas publicó dos videos en los que 5 autobuses parten desde uno de los bloqueos de la carretera que une Oruro con La Paz, con personas enviadas por Evo Morales para generar violencia y caos mientras cierran el paso a productos de primera necesidad. Este martes se cumplen 40 días desde que estallaron las protestas en La Paz, que se han ido extendiendo a otras partes del país, con enfrentamientos con las fuerzas policiales y el levantamiento de cerca de 100 bloqueos, la mayoría de ellos en La Paz y Cochabamba, bastión político del expresidente Morales. En tanto, Morales acusa al gobierno de Rodrigo Paz de detenciones ilegales a manifestantes y niega que influya en las marchas. Y por otro lado, en Perú, Roberto Sánchez es virtual ganador de las elecciones. El candidato de Juntos por el Perú, Roberto Sánchez, es el virtual ganador de las elecciones presidenciales en Perú. Esto lo estaba consiguiendo con un 50.76% de votos frente a un 49.92% de la candidata del ultraderechista Fuerza Popular, Keiko Fujimori, cuando ya se había escrutado el 94.67% de las actas. Sánchez había obtenido hasta ayer 8.848.799 votos frente a los 8.821.929 votos de Fujimori, según los datos oficiales publicados por la Oficina Nacional de Procesos Electorales. En un primer momento, los resultados oficiales daban a Fujimori con una ligera ventaja sobre Sánchez, pero la tendencia estrechaba cada vez más el margen, hasta que finalmente el candidato de izquierda fue superando a la hija del expresidente Alberto Fujimori. Agradecemos ese respaldo, estamos confiados y optimistas, pero como corresponde, el conteo al 100% aún está por revelarse. Llamamos a los personeros a que hagan su chamba, a nuestro equipo técnico, pero lo real y concreto es que hay que esperar a la emisión de los resultados al 100%, apuntó Roberto Sánchez. 18 horas con 57 minutos, y de esta forma estamos ya llegando a la parte final de Visión Informativa tercera edición, agradeciéndoles como siempre a toda nuestra audiencia, aquellos que están pues pendientes también de nuestras plataformas digitales, y recordándoles que mañana a partir de las 6 de la tarde pues nuevamente estamos escuchándonos. Yo soy Dani Plúa, que tengan un excelente resto de martes, será hasta el día de mañana, pasen bien.
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